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0: Son las 6 de la mañana.
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0: Son las 8 de la mañana. 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
1: ¿Qué tal? Saludos, buenos días. Tiempo para la información en Vive Radio. El ministro de Política Territorial, Ángel Víctor Torres, ha asegurado que más de 5.300 migrantes han regresado voluntariamente a Marruecos desde el pasado 10 de agosto y que cerca de un centenar han renunciado a su solicitud de asilo en España. Además, el gobierno ya ha iniciado los trámites de devolución de algunos migrantes y prepara nuevos dispositivos para continuar con las expulsiones. Torres ha explicado que más de 4.500 personas permanecen actualmente en recursos del Estado y otras 2.000 menores están bajo la atención de la ciudad autónoma de Ceuta. El ministro ha defendido que el objetivo es agilizar las filiaciones y los expedientes para devolver a Marruecos a quienes no cumplan los requisitos de protección internacional. Por su parte, desde el gobierno ceutí han pedido el desalojo urgente de un asentamiento de migrantes situado junto a la planta desalinizadora, al considerar que la ocupación puede afectar a la seguridad y al funcionamiento de esta infraestructura esencial para el abastecimiento de agua potable. La petición incluye retirar los asentamientos y enseres, limpiar el espacio y reforzar la vigilancia. Desde el PP, por su parte, su portavoz en el Congreso, Esther Muñoz, ha acusado al gobierno de conocer el riesgo de una entrada masiva de migrantes y no actuar para evitarla. Muñoz ha reclamado proteger la frontera y devolver a los migrantes que entraron irregularmente, incluidos los menores, mientras ha calificado lo ocurrido de ataque de guerra híbrida para desestabilizar Ceuta, España y la Unión Europea, ha asegurado. El fundador de Anthropic, Dario Amodei, ha advertido de los riesgos de la inteligencia artificial y ha acusado a parte de la industria de haber ocultado durante años sus peligros. Tras reclamar un desarrollo más lento, ha señalado amenazas como los ciberataques, el bioterrorismo, la pérdida de control de los sistemas y el impacto económico. Amodei ha rechazado, sin embargo, prohibir la IA y ha defendido una regulación conjunta entre gobiernos democráticos y una mayor supervisión de las empresas. Y los partidos de la oposición al gobierno conservador de Suecia han ganado las elecciones con el Partido Socialdemócrata a la cabeza con un 28% de los votos y una distribución de escaños que dibuja una ajustada victoria. 176 escaños de la oposición de izquierdas frente a los 173 que lograrían los partidos que respaldan al primer ministro saliente, entre ellos la extrema derecha. Y en Polonia, su primer ministro, Donald Tusk, ha anunciado un refuerzo de la seguridad ante la escalada de los ataques rusos en Ucrania, cerca de la frontera con este país. Esto es todo. Sigue la programación local en Vive Radio. Buenos días.
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0: 8:04. Saludos, ¿qué tal? Muy buenos días, soy Alfonso Blascón. Aquí estamos una mañana más en Vive Radio Soria. En esta mañana de lunes 14 de septiembre. Ya estamos casi a mitad de mes, ya estamos a día 14. Y comienza una nueva temporada. Comienza una nueva temporada aquí en Vive Radio. Recuperamos nuestro horario habitual desde las 8 de la mañana hasta las 12, así que volvemos a madrugar todos juntos una temporada más, la cuarta en Vive Radio desde que comenzó esta andadura aquí en el 92.9. Vamos a tener una temporada con secciones de las que han estado siempre, de las que van a seguir porque os gustan, y con nuevas secciones, nuevas incorporaciones que también vamos a tener. Así que va a ser una temporada con cosas nuevas. Vendrán voces nuevas, vendrán nuevos protagonistas, nuevas protagonistas, y van a estar por aquí. Bueno, pues espero que haciendo que aprendamos mucho y también entreteniéndoos, divirtiéndoos, etcétera, etcétera. Una temporada en la cual, día a día iréis descubriendo también todo lo que tenemos desde ya, desde esta misma semana. Luego os contaré alguna cosita más a lo largo de la mañana, os iré desmenuzando un poco cómo va a ser esta nueva temporada, pero bueno, ya os adelanto que eso, que va a haber nuevas secciones, que va a haber nuevas voces, que van a seguir las secciones que había, que os gustan y por eso también siguen, obviamente, que vamos a tener sorianos fuera de Soria, que vamos a tener sorianos que hacen cosas guays, que vamos a tener mucha cocina, que vamos a tener mucho deporte también. Bueno, vamos a tener muchas cosas, ya lo iréis descubriendo poco a poco, y luego dedicaré un ratito también esta mañana a contaros pues eso, todo lo que tenemos para esta nueva temporada que arrancamos. También vamos a tener mucho exterior, porque también vamos a irnos por ahí a hacer programas, bueno, pues muchas cosas así como divertidas y hay voces que, como digo, pues irán incorporando también a esta misma sintonía. Lo hacemos hoy, lo hacemos este lunes 14, donde todas las emisoras de Vive Radio pues comienzan esta temporada, como decimos. Los programas temáticos, los que hay a partir de las 12, se incorporan más tarde, se incorporarán en octubre, a primeros de octubre. Así que si os gusta alguno de esos, que sepáis que los que empiezan a las 12, pues que se incorporarán a partir de octubre. Nosotros desde ya todos los días vamos a estar estas 4 horas. Bueno, pues dicho esto, vamos a comenzar como comenzamos siempre, como hacemos, contándote que ahora mismo hay 12 grados aquí en Soria capital, que bueno, pues hace un poco de fresquete mañanero, pero que no se está mal. Estos 12 grados que hay ahora van a subir, de hecho, mucho, hasta los 33 de máxima, nada más y nada menos, 33 de máxima, mañana 34 y luego bajarán algo las temperaturas, pero el fin de semana vamos a volver a tener hasta 28, o sea que va a hacer calorcete también durante toda esta semana, y ya os voy adelantando que nos esperan precipitaciones, lo cual pues no son para nada buenas noticias. ¿Por qué? Pues porque tiene que llover, obviamente, y más si queremos que llueva para la micología. En la página está que solo mirar yo el tiempo, que lo dan hasta el 29 de momento de este mes, estamos a 14 y a 15 días vista no hay ni rastro de precipitaciones, ni rastro de lluvias. Bueno, esperemos que se equivoque un poquito para el miércoles, pero vamos, yo creo que ni siquiera va a llover. Esperemos que se equivoque, insisto, ya veremos a ver qué es lo que va pasando. De momento ahora mismo, pues eso, 12 grados que son los que hay en el exterior de nuestros estudios aquí en la capital. Bueno, no hay ni nubes ni nada, que lo sepas. 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Redes sociales, Facebook, Twitter, Instagram, TikTok, en cualquiera de las 4 puedes seguirnos, ver lo que subimos, lo que vamos compartiendo, ponerle cara a nuestros invitados, ver noticias, ver vídeos de las noticias, ver cosas que han pasado en Soria y de todo. Así que te invito a que nos sigas, que ya somos más de 2.300 o 2.400, ya no lo sé. Bueno, 2.000 y pico. seguidores. Si lo que quieres es ponerte en contacto con nosotros, pues WhatsApp, que es lo mejor, lo más fácil y sencillo y cómodo. 2400. Bueno, 393 pues exactos. 680-93-68-98. 680-93-68-98. Pues eso, nos guardas, nos mandas un mensajín, te guardas nuestro número y nos mandas un mensajín con lo que tú quieras. Alguna pregunta, alguna duda, alguna sugerencia, alguna petición, dedicatorias, lo que tú quieras, es bien recibido. Como Tomás, que nos ha puesto Avefón, los que madrugamos te saludamos. Buenos días, Tomás. Buenos días, así me gusta. Que me vayáis saludando, por lo menos los habituales. Luego los que me han preguntado también, ¿cuándo empiezas a las 8? Pues bienvenidos también, ya estamos por aquí. Te cuento rápidamente lo que tenemos para hoy. Madre mía, cómo me he entretenido yo. Bueno, después de nuestro informativo, que será ahora, hablaremos con Juanjo porque se ha pegado la etiqueta 30 millones del Torreno de Soria. Luego tendremos a Laura Álvaro con nuestro espacio de educación. Luego hablaremos del Eurocentrín con Adolfo Sainz. Luego vendrá Alejandra con sus gastroapuntes, que sigue, también comienza la temporada, Alejandra y Laura. Luego tiempo para el deporte, para analizar lo que ha pasado el fin de semana en lo deportivo, que ha sido mucho. Luego vamos a hablar de quesos que se hacen aquí al lado de Soria, de la provincia, se hacen qué cosa. Pues vamos a hablar con una chica que los hace, es muy curiosa su historia y quiero que la escuchéis. Y vamos a acabar la mañana hablando con Daniel Izquierdo, de atletismo de trail, porque ha ganado fuera de tierras sorianas, más cerca de Pirineos. Así que luego nos cuenta también cómo ha sido su experiencia, os lo contamos, Daniel Soriano. Bueno, pues todo esto y mucho más. Miramos al cielo.
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0: Soria amanece con termómetros que ahora mismo marcan los 12 grados en el exterior de nuestros estudios aquí en la capital. Cielos descubiertos a esta hora. Otro día que va a ser caluroso. Agencia Estatal de Meteorología, Noelia García, buenos días.
3: Buenos días. Hoy lunes en la provincia de Soria, tiempo cálido y estable. Suben las temperaturas y se alcanzarán máximas de 33 grados en Soria, en Almazán y en Ciudad de Osma, 32 en Olvega y 31 grados en Ágreda. Hoy dominará el ambiente soleado con cielo poco nuboso o despejado. Sopla viento flojo de dirección variable. Es una información de AM.
0: Gracias, Noelia García. Eso es lo que nos espera para el día de hoy. Para mañana, martes, máximas de 34 grados serán más altas que las de hoy. Las mínimas también, porque marcarán los 14 grados centígrados. Mañana tampoco se esperan lluvias ni precipitaciones. Los cielos estarán descubiertos. De cara al miércoles, las máximas van a bajar. Lo van a hacer hasta los 21 grados de máxima y unas temperaturas mínimas de 9 grados centígrados. El miércoles tampoco se esperan lluvias ni precipitaciones, tan solo hay un 15% de probabilidad, pero vamos, que no va a llover. El jueves las máximas volverán a subir un poquito, lo harán hasta los 24 grados con unas mínimas de 7 grados centígrados, alguna que otra nube, ausencia de precipitaciones, y para el viernes las máximas serán de 23 con unas mínimas de 6 grados centígrados. Volverá a subir el termómetro de cara al sábado, volverá a marcar los 28 grados de máxima, las mínimas serán de 5 grados centígrados y habrá ausencia de precipitaciones también y de nubes, lucirá el sol durante todo el día. De todas formas, como siempre decimos, todavía quedan mucho para jueves, viernes, sábado, podría ir cambiando el modelo y nosotros os lo iríamos contando. 8 horas, 13 minutos, vamos con el repaso a la actualidad informativa.
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0: Pues Estela Vallejo La Torre ya es concejala en el Ayuntamiento de Soria. Prometía su cargo en el pleno del pasado viernes. Se llega para ocupar el hueco de Yolanda Santos, que dejó su acta de concejala del Partido Socialista tras su detención en el marco de la Operación Fuentona. Con este movimiento de fichas, la histórica Teresa Valdenebro asume una de las liberaciones para desempeñar sus funciones con dedicación exclusiva. Primer pleno del nuevo curso político con equipo de gobierno y oposición dejando claro sus diferentes modelos de ciudad, aprovechando la cuenta general del pasado ejercicio, que por cierto ha sido aprobada con el apoyo del Partido Popular.
4: El Ayuntamiento de Soria cerró el pasado ejercicio con un remanente de casi 8,6 millones de euros y un resultado presupuestario positivo de 5 millones. Son algunas de las cifras que arroja la cuenta general de 2025 que ha llegado hoy al Pleno.
5: El ahorro neto de este ayuntamiento es positivo, en casi 5,5 millones de euros, por lo que no se encuentra afectada la capacidad de endeudamiento. Este ahorro es posible gracias a los ingresos corrientes, que son superiores a los gastos, y esto es muy importante, los ingresos son superiores a los gastos durante el pasado año. En concreto, unos ingresos de casi 49 millones frente a unos gastos ajustados que no llegan a los 40.
4: Vox ha votado en contra, cargando contra la gestión del PSOE.
6: Resulta inadmisible que ante este nivel de exigencia fiscal a los ciudadanos, el ayuntamiento demuestre ineficacia de gestión estructural al ejecutar sus partidas. Han dejado sin ejecutar 21 millones.
4: Los populares sí han aprobado el dictamen como documento técnico, pero dejando claro sus diferencias con las políticas del equipo de gobierno socialista.
7: La ejecución del gasto de un 64-87%, la ejecución de ingresos en torno al 61%, la necesidad de financiación de aproximadamente 600.000 euros, las facturas pendientes que hay en la liquidación, la deuda de 21 millones de euros y una previsión de 23 de millones de euros.
4: Primer pleno de nuevo curso político que ha seguido en primera fila el ya alcaldable del PP, José Manuel Hernando, con Estela Vallejo Latorre en la bancada socialista, ocupando el lugar que dejó Yolanda Santos.
8: La crisis migratoria de Ceuta protagonizaba parte de ese debate del Pleno. El senador y concejal del Partido Popular, Javier Jiménez Santamaría, defendía una moción para exigir al Gobierno medidas extraordinarias ante los graves acontecimientos ocurridos en la ciudad autónoma. No ha salido adelante por el voto en contra del Partido Socialista.
9: Aquí en Soria también hay mucho sumiso, no solo en Madrid, es que tanto el Gobierno de España y ustedes, con lo que van a votar hoy, es la de ser sumisos del gobierno del señor Sánchez, porque el señor Sánchez ha permitido durante semanas que los españoles asistamos a un espectáculo impropio de una crisis de seguridad nacional. Y ningún socialista tiene derecho a permitir que esa evidencia histórica, jurídica, política y democrática se convierta en moneda de cambio de una relación bilateral.
10: Explíquenles a los ciudadanos de Soria por qué estamos perdiendo todos el tiempo aquí en vez de trabajar por esta ciudad, discutiendo hoy de algo que no sirve absolutamente para nada, porque el acuerdo, si se tomara, no sirve absolutamente para absolutamente nada.
8: Y en el Pleno de las Cortes, el consejero de Cultura ha avanzado una reunión con el Ayuntamiento de Almazán el día 17 para abordar la situación del Palacio de los Hurtado de Mendoza. Ante preguntas de la oposición, Díaz Pico asegura que la consolidación del inmueble BIC comenzará en breves.
11: Seguridad y consolidación inmediata, la recuperación de los elementos y el proyecto de restauración y la responsabilidad de los propietarios, ayudas y coordinación institucional. Lo que no vamos a hacer es lo que ustedes pidieron en abril de 2025, es que la Junta compre el palacio. Eso no lo vamos a hacer.
12: La Junta de Castilla y León no puede convertirse en una simple asesora ni trasladar toda su responsabilidad al ayuntamiento. No consta, es una inspección integral, un plazo obligatorio para presentar el proyecto o un procedimiento sancionador, ni siquiera una ejecución subsidiaria.
13: Los ciudadanos tienen claro lo que quieren con el palacio. Titularidad pública, causa de interés social para una posible expropiación forzosa. Así que trabajen si esa ley la aprobaron ustedes aquí.
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8: La nueva temporada en el comercio de proximidad comienza tras unas rebajas de verano condicionadas por las olas de calor. Desde FEC Soria reivindican el asociacionismo. También los soriabonos, fundamentales en estos meses difíciles que llegan con el otoño e invierno. El ayuntamiento ampliará la partida gracias al apoyo de la Junta.
14: Podemos defendernos ante las administraciones, podemos solicitar ayudas, podemos hacer formación. Entonces, insisto una vez más, si la unión hace la fuerza en el pequeño comercio es vital. Los comercios no son negocio, son héroes los que están detrás de un mostrador. Por eso hay que apoyarles. ¿Qué se consigue con los bonos? Que en una época en la que cual todos hacemos regalos, en Navidades todos o hacemos o nos dan un regalo, ¿verdad? Pues a la hora de comprar ese regalo, pues lo compre Soria Capital. Por lo que nos han dicho, van a ampliar seguramente la cantidad de dinero porque hay una subvención mayor de la Junta de Castilla y León.
8: Campañas como la del Eurocentrin son posibles gracias al asociacionismo. Fexoria presentaba el viernes la 17ª edición de este sorteo, una campaña que busca animar las ventas en esta época del año y poner en valor al pequeño comercio. Participan 79 establecimientos de la capital y 25 de distintos puntos de la provincia. Desde el 14 de septiembre hasta el 1 de noviembre se van a repartir casi 100.000 boletos entre los clientes. El sorteo de los 6.000 euros para gastar en los comercios participantes se celebra el próximo 9 de noviembre.
15: Animar a participar a todos, a toda la ciudadanía. Es un placer oír que ya no solamente Soria, sino que hay un montón de pueblos, cada año más pueblos que están participando, porque esto en los inicios fue solamente centro comercial abierto, donde participaban exclusivamente lo que era el collado, con lo cual la extensión es enorme, y desear que sea un éxito como lo está siendo todos los años.
8: 8 horas 20 minutos. El Ministerio de Derechos Sociales ha presentado la nueva temporada de los viajes del Imserso. Se refuerzan las plazas de tarifa única que comenzaron la pasada campaña. Este año se ofertan 880.213 plazas, al igual que en 2025, a las que pueden aspirar 4.600.000 personas acreditadas. Algo más de la mitad del total de las plazas ofertadas se dedican al turismo de costa peninsular. Es un 26% a la costa insular y el 24% restante incluye circuitos culturales, naturaleza, capitales de provincia y ciudades autónomas como Ceuta y Melilla, de procedencia también europea. Hasta el 18 de septiembre, los solicitantes solo pueden reservar los viajes existentes en su cupo por provincia.
16: 50 euros para cualquier destino, cualquiera de los viajes del Imserso. Democratizar el derecho al ocio, al viaje, a la desconexión, a conocer lugares y gente nueva.
17: Fomentan el buen envejecer y fomentan también la creación de redes sociales, que es uno de los indicadores.

0: y la verdad es que fue impactante y con miedo incluso.
1: Pues se cumplían el viernes 25 años de ese 11S en Nueva York. El atentado terrorista de las Torres Gemelas, que supuso un cambio a nivel global, es uno de los hitos de este último cuarto de siglo que enseñan en la escuela a esas generaciones de jóvenes que no lo vivieron. No es el único.
2: El atentado del 11S de 2001 forma parte del currículo de secundaria y bachillerato.
3: Estados Unidos, después del ataque de las 11S, toma dos decisiones claves en el mundo, que es lo que estamos viviendo hoy. Y es que se reservan el derecho a intervenir donde quieran para salvaguardar su integridad.
2: Y el fin de ETA en 2011 se enseña ya desde primaria.
4: El terrorismo a nivel internacional lo conocen por las noticias. Es una cuestión de explicarles que aquí también existían.
2: Son dos de los hitos más recientes de nuestra historia contemporánea que no han vivido las generaciones más jóvenes. Tampoco el matrimonio igualitario aprobado en 2005.
3: Yo creo que hay que hacerles entender es que la lucha que ha habido que tener años, bueno, siglos, ¿no?, para conseguir eso, que hoy es un derecho que tenemos, ¿no?, pero que de un plumazo se puede borrar.
2: Incluso la aparición de Internet o los móviles inteligentes.
4: Traerles un teléfono del siglo pasado, pues para ellos es algo llamativo porque no lo conocen.
2: La labor de los profesores es fundamental porque no todo está recogido en los libros de texto.
4: Hay gente que va un poco más allá y que sí pregunta que por qué hay un rey cuando el otro no ha muerto, ¿no? Bueno, pues en ese caso se explica.
2: Compitiendo además con las redes sociales.
5: Tenemos acceso a la más información que nunca, pero los chicos yo creo que cada vez están más desinformados.
2: Es uno de los desafíos a los que deben hacer frente los docentes.
1: Fernando Campuz Duque es de Soria, de la Universidad de Valladolid. Daba la bienvenida a los nuevos estudiantes internacionales que han llegado para desarrollar su formación superior en el primer cuatrimestre de este curso. En total son 17 alumnos procedentes de países como Alemania, Italia, Turquía, Polonia, Grecia, Portugal, Chile, Vietnam y Etiopía. Pasarán aquí unos meses para realizar una estancia de estudios o de investigación. El campus mantiene desde hace años una fuerte apuesta por la internacionalización y espera que junto con los que lleguen en el segundo cuatrimestre se alcancen las cifras de en torno a 40 estudiantes que se han recibido en cursos anteriores.
0: La movilidad internacional es una de las fortalezas del campus. Son números que se sostienen en el tiempo, además, en torno a 40 estudiantes que recibimos cada curso. Son cifras realmente pues para estar orgullosos, porque la Universidad de Valladolid recibe en torno a 600 estudiantes cada curso y Soria, el campus de Soria, representa en torno a un 7-8%, lo cual para un campus periférico pues realmente notorio.
6: Cesa y Petra llegaron a Soria hace tan solo unos días, a tiempo para el inicio del curso universitario.
7: Elegí venir a Soria porque pensé que tengo que aprender español si quiero convertirme en una traductora de éxito en el futuro.
8: Estoy muy feliz con el campus que me han asignado porque estudio ciencias del deporte y Soria es una ciudad muy interesante en ese aspecto.
6: Cesa viene de Turquía y espera que su estancia aquí sea una oportunidad para mejorar su español.
7: Pensé que en lugar de ir a ciudades más grandes como Valencia o Madrid, una ciudad pequeña sería mejor para mí porque podría estar en contacto con más gente.
6: Petra, por su parte, es un estudiante de Chequia y aspira sobre todo a poder participar en la vida deportiva de la ciudad.
8: Me gustaría unirme a algún equipo deportivo, sobre todo de balonmano.
6: Aunque ambos reconocen que la barrera del lenguaje es lo que más les asustó al principio,
7: estaba un poco preocupada porque nadie hablaba inglés conmigo y al principio todo era muy difícil para mí. Me sentía como si fuera mi primer día en la Tierra.
6: Gracias a la ayuda de la universidad y de sus compañeros, su adaptación está siendo más fácil de lo que esperaban.
8: La gente es muy amable, así que mi impresión es que no pasa nada porque no hable español y podré apañármelas.
6: Una etapa que marcará su experiencia universitaria para que se conviertan en auténticos embajadores de Soria por el mundo.
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1: Vinculado a las abejas desde que era un niño, el soriano Pedro José Alcázar ha presentado el libro Aproximación a la apicultura tradicional del sureste de la provincia de Soria. Un volumen ilustrado que recorre la historia de la apicultura recogiendo fragmentos de otros libros y testimonios de los últimos colmeneros en la provincia. El libro pretende denunciar la desaparición de los colmenares de hornos y la necesidad del relevo generacional para no perder esta

0: Actividad milenaria.
1: A restaurar colmenares de hornos, ayudar a los dueños, al que esté interesado en restaurarlos, porque es una pena. Es que algunos, veréis en el libro algunos, que es que son para conservar. Los jóvenes, pues empiecen, yo que sé, con 6 colmenas, a lo mejor no para el autoconsumo, que la mayor parte de estos colmenares eran para autoconsumo. El autoconsumo. Y luego a lo mejor se animan y para que rebrote y florezca la apicultura otra vez en Soria.
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0: En deportes, victoria de el Numancia, que vence con contundencia y sobriedad al Atlético de Madrid C. El Numancia derrotaba al Atlético C en Los Pajaritos, lo hacía por 2-0 en el estreno del equipo soriano ante su público en esta temporada, la 26-27. Los rojillos volvían a mostrar la imagen contundente y sólida ofrecida hace 8 días en La Palma y volvían a sumar los 3 puntos en el litigio para hacer pleno de victorias de momento en las 2 primeras jornadas del campeonato liguero. Los goles llegaban por parte de Johnny en la primera parte y de Iker León en la última jugada del partido. Y Hugo de Miguel, por cierto, batiendo récords en la Soria Balonmano, y Elisa Hernández eran los vencedores en esta edición organizada por el Puente del Canto y que pudieron ver en la 8 Soria. Casi 500 dorsales, completados los 500 dorsales en una tarde con una muy buena temperatura, con muy buen sol y con muy buen ambiente. Día de fiesta, día de atletismo en la ciudad. Y ya comenzó el Festival Internacional de Música de Castilla y León, el Otoño Musical Soriano, que daba el pistoletazo de salida con un recital de zarzuela a un ciclo de 16 conciertos que se extenderán hasta el 30 de septiembre con uno extraordinario, por cierto, el 1 de noviembre.
4: Se acaba el verano y se acerca el otoño, pero en Soria desde hace 34 años eso significa que vuelve la mejor oferta musical.
5: Después de 34 ediciones que las he hecho todas desde la primera, desde 1903, de la mano del maestro Don Alonso, que fue el creador, el fundador de esto que ahora estamos viendo, que en aquel momento ni nos lo creíamos que fueran a pasar tantos artistas, tantas por las tablas del Palacio de Audiencia.
4: El Festival Internacional de Música de Castilla y León arrancaba ayer con un concierto de zarzuelas a cargo de la orquesta y el coro de la Comunidad de Madrid, dirigidos por Alondra de la Parra y acompañados por la mezzosoprano Carmen Artaza y el barítono Manel Esteve.
6: Me encanta la zarzuela.
7: Sí, que tienen muchísimo nivel, así que me apetecía venir a verlo.
4: Una iniciativa que es posible gracias a la colaboración del Ayuntamiento de Soria y de la Junta de Castilla y León.
8: Creemos que es algo importantísimo para la descentralización de la cultura, para que llegue a todo el mundo, que sea accesible.
9: Siempre hemos apostado a la cultura como un mecanismo de participación, como un mecanismo de búsqueda de la igualdad.
4: Aunque está clara cuál es la clave de su éxito.
9: Todo es gracias, yo creo, al apoyo del público.
4: Y es que para muchos es una cita imprescindible en el calendario.
6: Pasamos el verano en San Leonardo y lo alargamos precisamente para venir a estos conciertos.
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0: Pues muchas gracias, Lucas Tangón. Hasta aquí el repaso a las noticias más destacadas de la jornada. Cualquier novedad, noticia de última hora que se produzca a lo largo de la mañana, te la contaremos en directo en esta misma sintonía, en la cual te recuerdo que puedes seguir informado a las 2 y a las 3 de la tarde. Ahora son las 8 horas 31 minutos. Enseguida vamos con más cosas.
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0: 45 casi los minutos que pasan ya de las 8 de la mañana. Estamos pues arrancando temporada. Ya sabéis que estos días o este mes de atrás hemos estado acompañándonos desde las 10 hasta las 12 y hoy ya arrancando la cuarta temporada aquí en Vive Radio, ya en nuestro horario habitual, desde las 8 en punto hasta las 12 de la mañana. Vamos con nuestro primer invitado. Mira qué mejor manera de empezar la temporada que hablando con amigos.
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0: El otro día lo contamos y también es que es un hito. Se ha pegado la etiqueta 30 millones, nada más y nada menos, de la marca de garantía Torrendo de Soria. Se hizo el pasado jueves en ese nuevo hito alcanzado. Y vamos a hablar del Torrendo de Soria, que yo siempre digo que son buenas noticias, y lo vamos a hacer con un amigo, lo vamos a hacer con Juanjo Delgado. ¿Qué tal, Juanjo? Muy buenas.
1: Buenos días, Alfonso.
0: ¿Cómo estamos?
1: Bueno, primero desearte una muy buena temporada.
0: Gracias.
1: En este arranque. Que sigáis así muchas temporadas, pues, bueno, alegrándonos las mañanas, entreteniéndonos, informándonos. Bueno, con esa gran labor que hacéis desde Vive Radio.
0: Muchas gracias, gracias, Juanjo. ¿Qué tal? Bueno, andas por Sevilla.
1: ¿No? Estamos por Sevilla, efectivamente, con el Torrendo de Soria, que tenemos, bueno, se celebra aquí hoy y mañana la Feria Auténtica Premium Food, que está la Diputación de Soria, uh-huh, en un stand con 11 empresas de Soria. Y aparte nos invitaron también a Torrendo de Soria a hacer dos masterclass, una hoy en torno al torrendo tradicional y otra mañana en torno al torrendo de innovación, uh-huh, bueno, pues intentando demostrar que el torrendo de Soria también puede formar parte de platos innovadores. Y hemos traído a Lourdes Melania Cascante, de Los Villares, uh-huh, que fue pues una de las que compartieron el premio del mejor torrendo del mundo de innovación en la pasada edición de 2025. Uh-huh. Y eso es lo que nos va a contar mañana. Ya digo que hoy nos centraremos en el torrendo tradicional.
0: Uh-huh. Hoy tradicional y mañana en ese de innovación, en un escaparate, iba a decir nuevo, no sé si había estado el torrendo alguna vez en Sevilla.
1: No, nosotros no. O sea, como Torrendo de Soria, no, creo que la Diputación de Soria también es la primera vez que participa en esta feria, que son solo dos días, sí, lunes y martes. Parece que hay buenas expectativas y, bueno, nosotros muy agradecidos también a la Diputación que nos haya invitado, ¿no? Que nos haya cedido, bueno, pues esas dos ponencias que tenían pues para traer aquí el Torrendo de Soria. Lo vamos a intentar también comparar. Aquí se lleva mucho lo que ellos llaman chicharrones. Ah. Y bueno, pues vamos a intentar comparar, establecer esas diferencias que hay entre unos y otros. Bueno, que la gente lo pruebe, que les guste y que vean que está más rico que los chicharrones, que seguro que están muy ricos, pero bueno, nuestro torrendo es nuestro torrendo, hay que defenderlo.
0: Hombre, por supuesto, efectivamente. Siempre, no sé si, ahora fíjate, escuchándote cuando has dicho lo del chicharrón, no sé si nuestro mercado es más mitad norte de España.
1: Sí,
0: ¿no? Yo creo que sí.
1: Aquí es más complicado de encontrarlo. Quizás es de los sitios donde menos hay, pero bueno, ya se empieza a ver, sobre todo en las zonas de costa, uh-huh, se ve mucho, ¿no? No sé si porque a lo mejor lo demanda el turista de más al norte, el sí, turista, de, digamos, más afín al producto, lo demanda cuando viene de vacaciones y por eso se ha introducido antes en las costas. Pero aquí, por ejemplo, en Sevilla Capital, pues bueno, es más difícil encontrarlo, ¿no? Aunque he de decir que yo ayer ya lo vi, yo siempre que viajo me meto en los supermercados y ayer ya vi la mantequilla de Soria, ya vi los torrendos de Soria. Bueno, es una de mis pasiones de siempre, ¿no? Localizar en los supermercados de otras ciudades a ver si están nuestros productos. Y como digo, ya lo vi ayer, o sea que estar está en los supermercados.
0: Pues
1: es más difícil en la hostelería, pero también estará seguro.
0: Hombre,
1: aunque menos, como bien dices, la zona alrededor de Soria, el norte, Aragón, Madrid, pues bueno, está mucho más implantado, lógicamente.
0: Uh-huh. Vamos, que sí que es verdad que lo he visto más, pero seguro que después de la feria de hoy y de esas demostraciones, en algún sitio más lo veremos, ya lo verá Juanjo. Que, por cierto, seguro que eso también hace incrementar más todavía, bueno, pues el número de etiquetas pegadas, que lógicamente va ligado al número de producto vendido o que ha salido a mercado, y es que el pasado jueves pegábamos la etiqueta 30 millones, se dice pronto, o sea, pensad, 30 millones, ¿vale?, de productos, pues ojo, si hacemos una línea, ¿hasta dónde llegaría? Pues esa es la que se pegó.
1: Así es, y además la 20 millones no hacía tanto que se había pegado, se pegó en diciembre de 2024, o sea, que no hacía ni 2 años, ¿no? Uh-huh. Eso es. Yo te digo una cosa, Alfonso, a mí me habría gustado más pegar otra, a la número
0: uno de la
1: IGP, pero bueno, se nos está retrasando un poquito. Pero bueno, mientras llega la IGP, pues bueno, es ir celebrando que la marca de garantía sigue funcionando bien. Y bueno, pues cada vez que se han cumplido esas decenas de millones redondas, lo hemos celebrado. Y en esta ocasión, pues la número 30 millones le tocó pegarla a Sierra de Toranzo. Ajá. Que también estaba muy bien porque se estrenaba en esto. Uh-huh. Las empresas que habían pegado la número 1, la número 10, Bueno, la número 1 y la 1 millón y la 10 millones fue La Hoguera. La número 20 millones, Moreno Sáenz. Y bueno, pues ahora ya era otra empresa distinta. Dentro de las 9 fabricantes que tenemos, pues le había tocado a Sierra de Toranzo, que es también uno de los principales productores. Es una empresa, lo dijimos el otro día en la rueda de prensa, ¿no? Que es un buen ejemplo de una empresa que empezó con el Torrendo como un producto más.
0: Sí.
1: Y ahora es el producto principal de esta empresa. Ha multiplicado, nos dijeron, la facturación incluso por 10. Han pasado, creo que, de 10 empleados a 25. Uh-huh. Bueno, pues un ejemplo de que las empresas que han apostado por el Torrendo de Soria les ha ido bien y han generado empleo, han incrementado la facturación y, bueno, pues que son cifras que al final quedan en la provincia de Soria, en este caso en Olvera, como estás allí, Sierra de Toranzo.
0: Eso es. Es lo que dices tú, es que si al final es dinero que se queda aquí, es empleo, es trabajo y es un montón de cosas positivas, como decía antes, que lo que nos está el Torrendo. Además, ¿llegábamos con alguna incorporación de alguna marca más, Juanjo?
1: Así es, sí. También ya aprovechamos la rueda de prensa de etiqueta de 30 millones pues para dar a conocer los dos nuevos socios que tenemos en la Asociación de Fabricantes. Uh-huh. Todavía son dos empresas que todavía no están certificadas, se han asociado y, bueno, pues están haciendo los deberes para que en los próximos meses puedan estar certificadas ya con la marca de garantía Torrendo de Soria. Una de ellas es de nueva creación,
0: uh-huh.
1: Se llama Crujientes Montes de Soria, que está en Soria Capital, y bueno, pues han empezado a producir recientemente, en agosto. Uh-huh. Y la otra ya es una veterana que se llama Cadeso, viene también como Sierra de Toranzo, como la que pegó la etiqueta 30 millones, viene desde Olvera, y bueno, pues es una empresa que ya lleva muchos años fabricando, sobre todo su producto fuerte son las cortezas de tocino, pero también tenían ahí la panceta y el Torrendo de Soria precocinado, y bueno, pues han decidido dar el paso y unirse pues a esta gran familia del Torrendo de Soria.
0: Eso es. ¿Cuántos son ya, Juanjo? ¿Sabes el número?
1: Sí, pues mira, con estas dos serían 13 socios.
0: Ajá.
1: Actualmente teníamos 11. Lo que pasa, bueno, por un lado decimos las empresas asociadas y por otro lado, pues bueno, los fabricantes. De los 11, hay 9 que son empresas fabricantes certificadas, hay otros 2 socios, bueno, pues que están en la asociación, pero se lo fabrica otro de ellos, pero bueno, lo que son socios, con la suma de estos dos,
0: como tal,
1: nos quedaríamos en 13 ahora mismo.
0: Vale. Uh-huh. Al final, bueno, pues es importante, siempre lo decimos, ¿no? El asociarse, todos los beneficios que tiene, todo lo que da, y entre otras cosas, bueno, pues formar parte también de toda esa gran familia que es el uh-huh. Torrendo de Soria y que va a seguir haciendo, incrementando esas ventas. En este caso, con la etiqueta 30 millones bajo la marca de garantía, lo decías antes, ojalá hubieses pegado la otra, la primera de la IGP, hay que decir y recordar a la gente que la IGP la tenemos, o sea que esto no es algo que porque esté tardando más significa que nos la hayan quitado ni nada, no, eso está. Lo que pasa que, bueno, ya lo anunciabas tú, ya lo dijiste tú desde el principio, Juanjo, que el proceso es lento.
1: Eso es, la IGP está concedida concretamente el 19 de noviembre de 2024, vamos ya camino de los 2 años. De hecho, el producto ahora mismo goza ya de la protección que le otorga la IGP, es decir, ante cualquier plagio, cualquier práctica, digamos, que esté fuera de las normas, las autoridades pertinentes, pues bueno, se podrían acoger ya a que es un producto con IGP para poderlo defender, uh-huh. pero las empresas no están certificadas y no se puede etiquetar todavía con IGP. Uh-huh. ¿Cuánto más vamos a tardar? Porque nuestro objetivo era hacerlo dentro de este año. Pero al final estamos modificando el pliego de condiciones, que es el documento que rige pues todo el proceso productivo, y se están haciendo unas analíticas del producto con la Estación Tecnológica de la Carne de Guijuelo, y como la grasa del cerdo varía tanto en las pancetas en el verano con respecto al invierno, pues ahora recientemente se han hecho las analíticas del verano y nos exigen que, claro, para ver cómo varía esa grasa, que se hagan otras analíticas en enero. Nosotros, para agilizarlo, queríamos haber intentado enviar muestras ahora con más grasa para que simularan las pancetas en invierno, pero nos dijeron que no se podía,
0: que
1: había que esperar a la época exacta en la que esto ocurre, y bueno, pues por eso ha sido. Y se va a retrasar, pues por eso, pues 5 o 6 meses, pero bueno, que a ver, vamos a mandar un mensaje de optimismo y de tranquilidad, ¿no?
0: Claro.
1: que vamos con paso lento, pero vamos a confiar en que es firme, ¿no? Que merece la pena esperar unos meses más, que lo que se está haciendo es por el bien del producto, ¿no?, y de nuestras empresas, para que en el momento que ya tengamos el nuevo pliego, las empresas se puedan certificar en condiciones, lo puedan hacer bien, sin tener ningún problema. Y bueno, pues creemos que la esperaba merece la pena, ¿no?, que al final es beneficioso para nuestras empresas.
0: Pues sí, fíjate, estaba yo pensando, mientras te escuchaba así por una parte, diciendo, jolín, qué tiquismiquis, pero luego no, porque luego pienso, mira, si es que tienen en valor, o sea, eso además pone en valor, ¿no?, lo que significa la IGP. Y luego también me estaba acordando, según te escuchaba, Juanjo, de que al final estamos hablando de un producto que es variable, como decías tú, ¿no?, dentro de una línea, lógicamente, que es la que mantiene siempre, dependiendo, entre otras cosas, pues del tiempo, como bien decías, también dependerá, ¿no?, de la forma de producirlo de cada uno. Y por eso creo recordar que además como que cada empresa luego, ¿no?, de las que está dentro, tenía como que pasar una auditoría, ¿no?, o sí, algo así. Sí, sí. Y quizás con este proceso que nos has explicado ahora, que por eso está demorando un poco más, esas tutorías sean más fáciles incluso, ¿no?, esas auditorías.
1: Sí, claro, eso es, tanto para certificarse en la marca de garantía ahora,
0: por eso,
1: como la IGP,
0: claro.
1: Después hay que pasar una auditoría inicial y luego renovarla cada año. Esto es como una norma ISO, para hacernos la idea, ¿no? Entonces está claro que con las modificaciones que estamos haciendo, las estamos adaptando a la realidad que hay en las empresas. Entonces, bueno, pues se van a poder certificar mejor que como estaba ahora contemplado en toda la documentación.
0: Esa era la sensación que tenía también escuchándote, de que, bueno, pues sería todo un poco así. Bueno, pues llegará, porque al final todo llega y los pasos se han dado, se han hecho firmes, se han hecho bien, se ha hecho lo que se tenía que hacer y se lleva haciendo muy buen trabajo desde hace mucho tiempo por parte de Juanjo, por todo el equipo de la marca de garantía. Y ahí están los resultados al final. Pues esa etiqueta número 30 millones, que fue la que el pasado jueves se pegó, que hizo Sierra de Toranzo, esas dos empresas que se incorporan también a esa marca garantías EGP Torreno de Soria, y que esa etiqueta, cuando se pegue, sea dentro de 5 o 6 meses o 7, pues oye, los que sean, cuanto antes mejor, lo celebraremos también y hablaremos con Juanjo. Seguro que lo hacemos, sí, antes, ¿verdad? Dime.
1: Sí, no, seguro que alguna otra noticia os tenemos que contar, ¿no?
0: Claro.
1: Pero bueno, lo importante es que vayamos sumando, ¿no? Que al final dos empresas más,
0: sí,
1: pues es un hito muy importante, ¿no? Cada empresa nueva que se suma. Eso quiere decir que el proyecto sigue todavía en expansión, que sigue suscitando el interés de las empresas de Soria y que las empresas que forman parte del Torreno de Soria. Aunque hay que decirlo, que esto no es gratis, ¿no? Que al final las empresas les cuesta, porque todo el presupuesto lo generan las empresas en función de,
0: claro,
1: de la producción que hacen cada año. Pero que al final es un presupuesto que se reinvierte en publicidad, promoción y demás. Y bueno, pues que es beneficioso para ellas.
0: Sí, sí, sí.
1: Me está el ejemplo, ¿no? A cualquier empresa de las veteranas que llevan desde el principio y le preguntemos, pues nos van a decir que le ha ido bien, ¿no?, el estar dentro de Torreno de Soria.
0: Hombre, y ahí siguen, que es el mejor ejemplo.
1: Ese es el mejor ejemplo,
0: por
1: así
0: eso.
1: Es.
0: Y ahí siguen, después de tanto tiempo. La última, Juanjo, y no te robo más tiempo. Has hablado antes, es que me he quedado pensándolo, de lo de evitar plagios, tal, no sé qué. Es como que tengo yo un poco, fíjate, no sé si será que, ya sabes que en redes sociales si ves algo luego como que te sale más, ¿vale? No sé si será cosa mía, pero es como que últimamente hay más Torreno de Soria que no es Torreno de Soria, o es un poco sensación mía.
1: Bueno, a ver, al final, cuando un producto está de moda,
0: no, lógico, sí, eso es,
1: todo el mundo,
0: sí, eso está buen síntoma, pero
1: ¿qué es lo que ha pasado? Bueno, pues a ver, el Torreno de Soria está prácticamente presente en las principales cadenas de supermercados de España. De hecho, este mes de septiembre se acaba de incorporar en Día como Torreno de Soria oficial, ¿no?
0: Ajá.
1: Está también en Carrefour, está en Alcampo, en el Corte Inglés, en Aldi, en Lupa, en Ahorra Más, en Family Cash, en Más y Más, en Gadis.
0: Bueno, pues todos, casi, vamos.
1: Casi podemos afirmar que cualquier español tiene a pocos metros de su casa un supermercado en el que se vende Torreno de Soria.
0: Sí.
1: El Torreno de Soria de verdad, el que viene etiquetado con marca de garantía ahora y con IGP posteriormente. ¿Qué pasa? Que hay una cadena de supermercados que a principios de año ha metido un Torreno, que no es Torreno de Soria, Está en su derecho, por supuesto, de hacerlo, mientras no diga que es de Soria,
0: claro.
1: Que no lo dice en ningún momento, no está cometiendo ninguna ilegalidad, uh-huh. Pero no es Torreno de Soria. Entonces nosotros tenemos que defender que la gente compre el auténtico, compre el original, el que lleva la etiqueta que pone Torreno de Soria. Entonces, pues bueno, eso sabíamos que podía pasar y ha pasado. Uh-huh. Que nos habría gustado más, a mí personalmente, que hubiera ido etiquetado como Torreno de Soria, eso significaría que estaba hecho todo el proceso en la provincia de Soria,
0: claro.
1: Que estaba certificado, que era producto original y que eran kilos que sumaban pues también al presupuesto de nuestra asociación, ¿no? Pero bueno, no ha podido ser así, pues nada, ahí está. Y sí que es cierto que, bueno, pues en estos últimos meses, como dices, hay influencers que lo han probado,
0: sí.
1: Ha salido bastante información al respecto, pero bueno, también hay que decir que el primer semestre del año lo hemos cerrado con las mismas cifras positivas de crecimiento que en los últimos años, uh-huh. En torno al 21%, o sea que bueno. De momento vamos a cruzar los dedos, no nos ha afectado y bueno, pues vamos a confiar en que no lo haga, pero que es algo que entraba dentro de lo previsible, que ahora mismo no están incumpliendo ninguna norma porque lo pueden hacer. Otra cosa sería que dijeran que era
0: claro.
1: O Torreno de Soria, o Torreno al estilo de Soria, o Torreno soriano, que eso sí que no lo podrían hacer, pero no lo están haciendo. O sea que bueno, pues de momento, pues tranquilidad, ¿no? Que a ver, esto forma parte del juego, ¿no?
0: Sí, no
1: la,
0: claro.
1: La libertad del mercado, esto es así.
0: Estaba clarísimo. O sea, que es lo que digo yo, incluso eso es buen síntoma de que se han hecho las cosas bien. Lo que pasa es que, claro, bueno, pues ojalá fuese, como decías tú antes, de Soria. Así que, bueno, veremos a ver. De todas formas, ya lo sabéis, el de la etiqueta, el de esa 30 millones, pues ese es el de Soria, el Torreno de Soria, el auténtico, el que lleva
1: Eso es lo que tenemos que incidir, ¿no? Defenderlo, igual que con la mantequilla, que siempre que consumamos sea mantequilla de Soria.
0: Exacto.
1: Vamos a defender también nuestro vino, ¿no? Vino de la Ribera del Duero, pero si es de Soria, mucho mejor también. O sea, hay que defender los productos sorianos, que al final todos, directa o indirectamente, vivimos de ello. Es
0: sí,
1: que
0: sí.
1: si le va bien a las empresas de nuestra tierra, nos va a ir a nosotros mejor indirectamente. O sea que vamos a presumir de lo nuestro y vamos a ser embajadores de nuestros productos.
0: Eso es lo que tenemos que hacer y ese es el mensaje que tenemos también que trasladar. Juanjo, que vaya bien por Sevilla, no pases mucho calor.
1: Bueno, pues mira,
0: me imagino
1: Jorge,
0: allí que lo fabrican.
1: Sí, ahora está bien, como te decía antes, justo acabo de llegar a la plaza.
0: Ah, pues mira, te he acompañado.
1: Que estoy aprovechando para hacer un poquito de deporte, hablando contigo, andando un poquito rápido y nos vamos ahora enseguida ya para la feria, que a las 12 tenemos esa masterclass con Lourdes Melania Cascante de los Villares. Así que mira, justo
0: genial.
1: Desde la Plaza de España,
0: ahí.
1: Yo creo que casi no hay mejor sitio aquí en Sevilla para despedir esta conexión. Imagínate dónde voy a ir ahora, pues a ver el trocito ese que pone Soria, ¿no?
0: Eso es, el azulejo que digo yo, donde pone Soria. Mira, pues casi te hemos llevado hasta allí, qué bueno. Pues Juanjo, que vaya muy bien lo dicho, disfrútalo y bueno, eso, no paséis mucho, mucho calor y a vender bien el Torreno de Soria. Gracias.
1: Muy bien, muchísimas gracias a ti. Un abrazo.
0: Un abrazo. Gracias, Juanjo.

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0: 14 minutos ya sobre las 9 de la mañana, sigue subiendo poco a poco el termómetro, 15 grados ahora mismo aquí en Soria Capital. Empezábamos con 12, ¿eh? Hasta los 33 que va a subir, o sea que otro día, vamos, que parece casi de verano, ¿eh? Porque marca 33 y aunque sí que es verdad que no es el calor ese agobiante que hace en julio o en agosto, pero aún así se nota que hace calor en las horas especialmente centrales del día. Y bueno, pues más que va a hacer, porque mañana 34, aunque el miércoles baja, ¿eh? Hasta los 21. Luego eso sí, va a volver a subir. El sábado 28 vamos a tener, sin ir más lejos. Estamos arrancando nueva temporada, la cuarta ya, que se dice pronto, aquí en Vive Radio. Lo hemos hecho recuperando nuestro horario habitual, el de las 8 de la mañana hasta las 12, 4 horitas de radio. 4 horitas contándote lo que pasa en Soria, en la provincia y más allá, porque también hablamos de muchas cosas que os interesan, ¿eh? Y de esas canciones que os decía, oye, que siguen. Así que son las 9 y 10, es lunes, bueno, y cuarto ya casi, me he entretenido un poco. Vamos a saludar a Laura.
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0: al cole todo el mundo. Que no le pilla a nadie con los deberes a medio hacer, que está la profe. ¿Qué tal, Laura? Muy buenas.
1: Muy buenos días.
0: ¿Cómo? Uy, qué lejos te oigo. A ver, ¿ahora?
1: Sí, a ver, ¿ahora mejor?
0: Sí, un poquito mejor. Te he oído como lejísimos. Digo, se me ha cambiado de cole, se me ha ido a otro cole lejano.
1: Nada, nada. Aquí seguimos,
0: ahora
1: cerquita.
0: Ahora sí, te oigo bien. ¿Qué tal todo?
1: Pues muy bien, aquí estamos. Ya hablábamos fuera de micros, que esto casi ya se nos ha olvidado el verano y todo. Hay que meterse en materia, pero rápidamente.
0: Sí. Me imagino que por ahí, mientras no llegan los peques y las peques, todo un poco más tranquilo, y cuando llegan ya, pues la locura, ¿no? Se te ha olvidado ya el verano y todo.
1: Bueno, sí. La primera semana aún teníamos tiempo para lamentarnos. Ahora ya hay que ponerse las pilas porque no te da lugar.
0: Ahora ya no hay marcha atrás. No. Pero bueno, oye, bien, se lleva bien, ¿no?
1: Se lleva fenomenal, oye.
0: Eso es bueno. ¿Que cómo ha comenzado el cole, por cierto? Porque bueno, llevamos unos días, para la semana vamos ya.
1: Pues nada, ha comenzado según lo habitual. La verdad es que sin ninguna novedad. Por aquí poquitas novedades. Vamos entrando otra vez o retomando, o bueno, más que retomando ya asentando ratios LOE, que si recuerdas, uh-huh, habían reducido pues en 3 alumnos con respecto a los ratios LOE. Con lo cual vamos recuperando las clases de 21, 22, y digo recuperando porque anteriormente para adaptarse a ratio non-LOE había clases que se habían partido en una nueva vía, entonces hemos estado varios años con clases de 16, 17, y ahora las recuperamos a ver las de 20, 21, 22. Parece que no, pero se notan esos 4 o 5 lecciones.
0: Sí, ¿no? Hombre, claro.
1: Sí,
0: se tiene que notar.
1: Exactamente, y para bien también te digo que esta reducción de ratio de 3 alumnos pues es bastante positiva y es desde luego la manera de mejorar la calidad educativa, lo hemos hablado ya más veces.
0: Es verdad. Siempre cuando hablamos con Laura, y esta temporada lógicamente también lo vamos a hacer, pues ya sabéis que hablamos de muchas cosas, de cosas también de actualidad, de cosas que son noticias y que, bueno, pues nos puede también, no voy a decir solo surgir la curiosidad, sino tener yo creo casi hasta la obligación un poco, ¿no?, de saber cómo al final todos estos temas de actualidad, cómo influyen en las aulas o incluso cómo se les cuenta también, ¿no?, a los niños y niñas. Si todos ponemos el informativo, si nos metemos en cualquier página o escuchamos la radio, sabemos que hay el tema de Ceuta desde hace ya mucho y que sigue siendo actualidad y se sigue, bueno, o sigue incluso abriendo informativos. Como es el tema de actualidad, Laura, pues vamos a hablar de ello y sobre todo preguntarte yo por mi parte cómo este tema se trata en las aulas, hay que estar atentos, hay que tratarlos, hay que hablarle a los niños, porque no son ajenos, ellos oyen obviamente la tele, oyen la radio si van en el coche con sus papás, ¿no? Al final no viven en una burbuja.
1: Efectivamente, y otro de los mantras que hemos repetido en este espacio hasta la sociedad es que la escuela es el reflejo de la sociedad, y eso no lo podemos obviar en ningún momento, por mucho que nos expendiemos, por mucho que decían las teorías pedagógicas y didácticas de antaño, los niños no son pizarras en blanco y vienen socializados al centro educativo. Y esa socialización pues a veces puede conllevar o puede arrastrar pues ciertos prejuicios como puede ser en esta situación. Wow, es que es un tema, ya lo comentábamos estos días preparando este espacio, que es muy complejo de tratar, y informativamente a mí me parece que es dificilísimo, o sea, convivir de los medios, que vaya papelón tenéis por delante. Pero, claro, en el cole también. ¿Qué pasa? Que esto que se dice en los medios, y especialmente cómo se dice en los medios, pues va creando un pensamiento colectivo y va creando una serie de ideas que se pueden transformar en prejuicios, y esos prejuicios llegan a ciertos comportamientos que se pueden manifestar en el aula de una manera, vamos, completamente normalizada. Mira, yo escuchaba a una niña hace no mucho, estos días de septiembre, que hablaba de Ceuta con temor, fíjate qué pena. Pues fue revisando un mapa de España, llegó hasta donde estaba Ceuta, y entonces ella hablaba de Ceuta como con un territorio comanche, por llamarlo de alguna manera. Le producía inquietud lo que estaba pasando allí, Y en base a lo que había consumido mediáticamente, pues ella se quedaba con que, bueno, pues que si tú visitabas Ceuta, pues tu vida estaba en peligro, porque estaban atacando, porque estaban robando, porque estaban, una cosa que a mí me ha llegado al alma, que es ocupando colegios. Bueno, ese tema, bueno, pues me parece que hablábamos de los medios, del trabajo que hacen los medios, pues me parece que los medios, que ciertos medios, pues han tirado un poco de sensacionalismo, y esta ocupación de colegios lo están utilizando pues para gente, para, ni más ni menos que para crear miedo y para crear odio.
0: Pero al final, fíjate qué ejemplo ese, Laura, que has puesto, de que al final pues los niños y las niñas se quedan con los mensajes, y claro, luego muchas veces, bueno, pues el mayor, ya no entro en ideas políticas o lo que sea, pero bueno, pues tiene la capacidad de interpretarlo, ¿no? Con la información, incluso la libertad para informarse de un lado o de otro, o de crearse unas cosas.

0: los docentes y las docentes ahí estamos, pico pala, pero cuando se trata de niños de eso, de 7, de 8 años, todavía pequeños, es bastante complejo. Entonces hay que tener cuidado. Yo creo que en este caso, ya que nos ha pillado en un momento de vacaciones escolares, en las casas, con lo que consumen los niños, cómo lo consumen, y si no se utiliza para algo más, porque desde los centros educativos, y es otra cosa que tú y yo, desde los hogares, es una cosa que tú y yo también hemos hablado, se puede potenciar el consumo, el desarrollo de la competencia mediática. Y yo lo hago en casa, por ejemplo, vemos un contenido mediático y lo comentamos, y lo analizamos, y pensamos si puede ser verdadero o no puede ser verdadero, qué parte de verdad puede tener, vamos a ver otras cosas, vamos a leer otras cosas, vamos a ver otras cosas, contrastamos y sacamos conclusiones. Pero cuando la exposición mediática es totalmente aséptica, sin ningún tipo de desarrollo del pensamiento crítico, pues esto conlleva problemas. ¿Qué pasa? En Soria, aunque cada vez hay más, no hay un exceso de alumnado con rasgos musulmanes, pero donde en otras zonas de España, donde sí que lo hay, pues se puede estar generando en las aulas un discurso de odio que puede ser muy complejo y que puede llevar pues a casos de bullying, a casos de violencia verbal, a casos de violencia física incluso. Entonces el profesorado tenemos que estar muy, muy atentos a lo que está sucediendo en el aula, cómo lo estamos viviendo, e intentar un poquito contrarrestar ese mensaje de que a mí, perdóname, pero me llegó al alma de invasores. Vamos a ver si explicamos, vamos a ver si vamos detallando todo, y aunque es una realidad tremendamente compleja para que la entienda plenamente la infancia, ni siquiera yo la entiendo del todo, pero por lo menos vamos a intentar eliminar estos prejuicios iniciales que con los que estamos partiendo. Si es que yo tengo la sensación de que este suceso se ha tratado en muchos medios de comunicación desde el principio con tintes xenófobos. O sea, no creo que en ningún momento se haya dado ni siquiera la oportunidad a otro tipo de análisis. Entonces, pues estos tintes xenófobos calan profundamente en nuestra infancia.
1: Claro, te lo iba a preguntar y lo has dicho tú más o menos antes, ¿no? Porque sí que pensaba eso, el que, bueno, pues en cada vez hay más, ¿no? O hay muchos alumnos que comparten clase, los de aquí con los que han venido y ya son de aquí también, ¿no? Decías tú con rasgos musulmanes, ¿no? Incluso voy más allá, ¿no? Con cualquiera que, o sus papás o lo que sea, bueno, pues no son de aquí de Soria, ¿no? Claro, ese mensaje que se escucha desde fuera, igual muchas veces esos niños pueden hacerlo también un poco propio en el sentido de, pues mira, como este de mi clase.
0: Efectivamente, ahí está el peligro, y sobre todo está el peligro inminente, pero también el peligro a largo plazo de perpetuar un racismo intrínseco que creíamos superado. Si es que lo que más pena me da es que 10 años atrás esto ni se pensaba, o sea, que a los colegios volvieran otra vez estos tintes racistas ni se pensaba, y precisamente es algo que se lleva luchando, se lleva trabajando en los centros educativos desde hace muchísimo tiempo. Ya hemos hablado alguna vez de las celebraciones de los días de la paz, pero bueno, los mensajes que se repiten una y otra vez, juntos somos más fuertes, juntos sumamos más, todo este tipo de mensajes que vienen un poquito a eso, ¿no? A cada ser humano es distinto y diferente, con sus diferentes cosas, con su diversidad de características, entre las que entran pues el lugar de procedencia, la cultura, las creencias, las religiones y demás, y desde el cole insistimos que hay que respetar, que hay que... Pero es que luego resulta que la sociedad va completamente en otro camino. Entonces, imagínate también el nivel de colapso que puede sufrir la infancia. Mis profes me están diciendo que yo tengo que respetar a todos mis compañeros y compañeras, pero es que resulta que en el mundo de los adultos no se está haciendo así. ¿A quién le hago caso? ¿A mi profe o a mis adultos o mis de referencia que estoy viendo alrededor o a lo que ve en la tele? Pues claro, son momentos de mucha complejidad para los peques.
1: Claro, es complicado. Bueno, pues esto es actualidad, y esto es lo que hay, y otro punto de vista, y de verlo y de pensarlo, y de, bueno, pues saber que aunque Ceuta esté lejos en cuanto a kilómetros de aquí de Soria, pues toda esa información que llega y que decimos, los peques las son.

0: Y creo que es importante también, y era importante el comentarlo, ¿no? El que no seamos ajenos a todas estas cosas. ¿Alguna cosa más que quieras añadir, Laura?
1: Pues no, que estamos en momentos convulsos y que como tal...
0: Es complicado,
1: yo creo que...
0: el tema es complicado, sí, o sea, yo sí, lo... es complicado, entiendo las partes.
1: Pero, efectivamente, pero que bueno, que los y las profes para eso estamos y tenemos que estar alertas y sobre todo tenemos que cuidar, yo creo que fundamentalmente, y a mí me parece que es la base de todo, retomamos otra cosa que también hemos dicho muchas veces aquí, los derechos humanos por encima de todo y el cuidado de la infancia, pero a todas las infancias, no solo a la española, por encima de todo.
0: Pues con eso nos quedamos también. Laura, gracias, profe. Hablamos pronto.
1: Un abrazo.
0: Un abrazo.

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42 ya casi los minutos que pasan de las 9 de la mañana. Sigues escuchando la sintonía de Vive Radio Soria en esta mañana de lunes 14, nada más y nada menos, de septiembre. Bienvenido, bienvenida, buenos días si te incorporas ahora a este tiempo de radio. Si nos estás acompañando desde primera hora, pues llevamos ya casi 2 horas de programa, porque hemos comenzado la nueva temporada y lo hemos hecho a las 8 en punto de la mañana. Hemos amanecido juntos en este lunes, en este día 14, y así lo vamos a hacer también, si Dios quiere, el resto de días. Todavía quedan muchos protagonistas por pasar por aquí. Ahora enseguida vamos a hablar con Adolfo Sainz, vamos a hablar del Eurocentrín, que ya está presentada la campaña, de las compras, del comercio local, de qué te ha ido el verano, esas cosas.

Bueno, como decía Braquito Tomás, Ana Belén, Nino Bravo, qué lujo. Pues hombre, claro, es que yo sé que muchas veces tiro, pues, a ver, no sé si es lo que me gusta a mí o de lo más así comercial, del indie y tal. Este año he dicho, para la música hay que poner más de todo, y pondremos más de todo. Ahora me estará escuchando por ahí el bueno de Quirico, me dirá, pon más rock. Pues también pondremos más rock. Luego hay también que me escucha y me dice, ah, me gusta mucho el programa, me gusta mucho la música que pones. Digo, hombre, pues también se agradece que estemos por aquí entre entrevista y entrevista, amenizando también un poquito a la mañana, que si no luego eso se hace muy pesado, me estar aquí escuchándome 4 horas. Y luego que esto es un temazo, esto se lo saben todos, pequeños, mayores, no mayores, medianos.

0: despidió.
1: Bueno, pues ese dónde irá, que casi se puede aplicar, ¿no?, a todos aquellos, a todas aquellas que han estado durante estos meses de verano por aquí, por Soria, y que ahora los vemos y los miramos casi desde lejos con cierta nostalgia, diciendo, ¿dónde irán? ¿Dónde irán?
0: Navegar. Y se marchó.
1: Y deseando que vuelvan, pues porque entre otras cosas, el que viene de fuera valora y mucho el comercio local, el que tenemos aquí, el que siempre y al que siempre hacemos referencia y al que siempre debemos acudir. Se presentó el otro día una nueva edición del Eurocentrín, que por cierto, no sé cuántos, pero ya lleva un montón de años. Así que de aquí en adelante, como te he contado también en el informativo, más de un centenar de comercios de la capital y de la provincia van a participar en esta nueva edición de la campaña comercial del Eurocentril, que repartirá a la persona que gane 6.000 euros en compras. Está bien, ¿eh? Hoy es el primer día de la temporada, te lo estoy contando también desde las 8 en punto, cuarta temporada aquí en Vive Radio, y he dicho, mira qué bien empezar la temporada hablando con amigos, porque empezaba hablando con Juanjo, pues ahora tenemos aquí también otro amigo al otro lado del teléfono. Adolfo Sainz, ¿qué tal? Muy buenas. Bueno, lo teníamos, ahora no lo escuchamos. No pasa nada.
0: Y se durmió.
1: ¿Por qué esta cosa pasa en la radio cuando uno está en directo? Con lo bien que me había quedado a mí. Vuelvo a llamar a Adolfo, a ver si nos escucha.

mira que me había quedado a mí bien, ¿eh? A ver si ahora me escucha. Adolfo, ¿qué tal? Uy, madre, ¿pero qué pasa hoy aquí? ¿Pero qué pasa? ¿Qué sucede? Bueno, voy a volverlo a intentar por tercera vez, si no, cambiaré de método, ¿eh?

0: Vamos a ver si ahora, si ahora hay suerte. Adolfo Sainz.
1: Hola, buenos
0: días. Bien. ¿Qué tal? ¿Cómo estamos?
1: Encantado de hablar contigo, como siempre.
0: Bueno, igualmente. Digo, jolín, con lo bien que me había quedado a mí la presentación, que he dicho, estamos en la cuarta temporada, antes he hablado con un amigo, que es Juanjo, pues ahora hablamos con otro, que es Adolfo, y justo se había colgado. Qué rabia. Pero bueno.
1: Bueno, lo importante es estar ahora.
0: Eso, que ya podemos hablar. Para hablar del Eurocentino y para hablar de nuestro comercio, como decía antes también, a ese que debemos de recurrir y acudir siempre, al de proximidad, al nuestro. Y bueno, pues que al final se incentiva también con campañas, y una es esta del Eurocentrín, que yo no sé ya cuántas ediciones lleva, un montón, ¿no, Adolfo?
1: La decimoséptima.
0: Decimoséptima, madre mía.
1: Sí, ya lleva unos cuantos años.
0: Sí. Una campaña que ha ido creciendo, ¿no? Además, conforme han pasado los años, empezó siendo una cosa así como muy localita, ¿no?
1: Mira, era el centro de la ciudad, el centro comercial de Abierto, que lo ponía en marcha, no solo los comercios del centro de Soria, y ahora es provincial, ¿eh? Toda la provincia de Soria. Somos 100 establecimientos, 100 comercios, 100 pequeños comercios, 75 de los cuales son de Soria Capital y 25 de los pueblos, de los principales pueblos de la provincia.
0: Bueno, eso es bueno también, que se vaya uniendo a la provincia, que al final siempre decimos que la unión hace la fuerza, ¿verdad, Adolfo? Y eso es muy importante.
1: Mira, todo tipo de campañas que sea para animar la venta, para promocionar el pequeño comercio, es fundamental. Y si no estamos unidos, es dificilísimo. ¿Qué comercio puede hacer una campaña sorteando 6.000 euros?
0: No.
1: Es que eso no lo puede hacer más que una asociación fuerte como la nuestra.
0: Eso es así. Y al final, por eso hay que animar a la gente a que se asocie, ¿verdad? Y a que forme parte, pues porque al final se pueden hacer promociones. Bueno, se puede incluso hacer fuerza a la hora de reivindicar.
1: Mira, siempre se dice que la unión hace la fuerza, lo decías tú, y es verdad. Pero en el pequeño comercio más. Tú que estás en tu pequeña tienda con tus cuatro paredes, al final no puedes hacer nada, no puedes hacer una campaña tan fuerte como esta, no puedes, si tienes algún problema con el ayuntamiento o con la gente de Castilla y León, es muy difícil que te hagan caso porque eres una persona individual, pero unidos podemos hacer más cosas, y más en estos momentos tan complicados para el pequeño comercio. Lo estamos pasando mal, el pequeño comercio está pasando mal, no solo en Soria ni en Castilla y León, sino en España. Y si no estamos unidos, ya se nos comen. Ya directamente se nos comen del todo.
0: Es verdad. Es que es la importancia, como decía antes, que no suene a comercial ni nada. Es que es la importancia del asociacionismo y de hacer fuerza en muchos sentidos, y de que pues así salgan campañas como Eurocentrín o como los Soriabonos, que me imagino que tampoco tardan mucho en llegar, etcétera, etcétera. Aprovecho antes de preguntarte por Eurocentrín, Adolfo, para preguntarte qué tal ha ido el verano con esa canción de Y se marchó, que decía yo antes de Joan Manuel Serrat, que decía, pues aquellos que venían, que se habrán marchado y que muchos de ellos valoran y mucho nuestro comercio y que ojalá estuviesen todo el año, ¿no?
1: Mira, las rebajas teníamos expectativas más altas. Yo no me canso contigo muchas veces de cuando me llamas, deciste que las rebajas ya no son lo que eran, que
0: ya
1: han perdido el sentido real que tienen las rebajas, que es dar salida a los artículos que no se han vendido en temporada. Pero es que ahora vivimos en un continuo promoción, el día de no sé qué, día de no sé cuántos, ofertas de no sé qué, y sobre todo las grandes plataformas y las grandes compañías de comercio. Entonces es muy difícil competir con eso. Nosotros hacemos las rebajas de verdad, las rebajas verdaderas, haciendo un esfuerzo, dando salida a nuestros productos, pero competir con las grandes plataformas de comercio, con las plataformas digitales, es dificilísimo. Eso nos ha afectado mucho. Luego nos ha afectado también este año el calor excesivo. Esas horas de calor, esos calores que de una del mediodía a 7 de la tarde, a ver quién era guapo o guapa que saliera a la calle.
0: No, imposible, claro.
1: Entonces nosotros estamos en las tiendas, como no, pero pues no había nadie en la calle. Entonces nos ha afectado también este año. Creo que el mes de julio ha sido más flojito que otros años, en cambio agosto ha habido más gente, quizás sea lo del eclipse, justamente afecta, nos ha afectado la subida de los precios, está todo carísimo, hay que decirlo.
0: Sí.
1: Ha subido todo muchísimo, la fiesta de la compra, la inflación está por las nubes, y hay mucha gente que no llega a fin de mes, y eso nos afecta. Si te gastas el dinero en una cosa, no te gastas el dinero en otra. No,
0: está claro.
1: ¿Verdad? Entonces, bueno, entre todas estas cosas, los cambios de hábitos, la gente ya cambia un poco el hábito de vida. Todas estas cosas afectan al pequeño comercio. Por tanto, las rebajas no han sido tan buenas como esperábamos, pero en Soria siempre se trabaja en verano, siempre, porque siempre hay gente. Y cuando hay gente, pues se puede trabajar.
0: Claro. Que era lo que decía antes, aunque sea una cuestión meramente de estadística, de que haya a más gente, pues eso ya obviamente va a aumentar algo las ventas, más allá de que, bueno, pues incluso sean rebajas o no. Luego, claro, está la peli, lo que has dicho, del calor, que es que ha hecho demasiado, que cualquiera estaba en la calle, y para cuando se podía estar, pues vosotros ya estabais cerrados, claro.
1: Claro, nosotros ya queremos, pues es que ahora, por ejemplo, empieza la campaña de otoño-invierno, pero ya queremos que empiece a refrescar un poquitín y ya se ve el calor hace todavía.
0: Exacto.
1: Entonces, pues estamos deseando ya vender jerseys, camisas de manga larga, las mantas, ¿verdad? Y claro, con estos calores pues cuesta todavía. Por eso yo siempre digo, en cada época haga lo que tiene que hacer. Que no sea en exceso, ni mucho calor, ni mucho frío, porque también el extremo de frío también tampoco es bueno, por lo mismo, bueno, que la gente no sale. Es difícil, nada, dar gusto a todo el mundo es muy difícil, la verdad, parecemos agricultores siempre. Pero es verdad. Es verdad, porque nos afecta. Es que a ver quién era guapo de salir a las 5 de la tarde a comprar.
0: Desde luego, era imposible salir, pero bueno, en fin, pues ese es el balance un poco de lo que ha sido el verano, que ojalá, como bien dices, hubiese sido mejor, y ahora entramos en una época en la que es un poco así de transición, lo que decías tú, ¿no, Adolfo? Nueva temporada, que vale que está empezando a llegar, pero todavía sigue haciendo calor, por lo tanto, ahora obviamente, si hay 34 grados, pues, como que no apetece ir a comprarse uno un abrigo, ¿no?, o una manta, pero bueno, pues tenemos el incentivo del Eurocentrín, que es lo que, igual desproceso no, pero bueno, oye, que anima también y sobre todo refuerza, ¿no?, el que la gente siga comprando aquí.
1: Sí, la campaña se hace, mira, en primer lugar para animar la venta. En sí. Un mes, no hay que engañarse, septiembre sí, la vuelta al cole, ahora estos primeros días y para el comercio muy especializado de vuelta al cole. Pero septiembre, octubre suele ser flojito. Uh-huh. Entonces, pues la gente vuelve a las vacaciones, no tiene dinero, no empieza a hacer frío todavía. Entonces, como por eso, por
0: la campaña, cole, claro.
1: Para animar un poco la venta. Y luego también lo hacemos para agradecer a nuestros clientes la confianza, ¿eh? Las papeletas las damos los comerciantes a nuestros clientes. Uh-huh. Cuando te hacen una compra, de las papeletas. Entonces, un poco para agradecimiento y deseando que le toques. No puede tocar a todo el mundo, solo toca a una persona.
0: Claro.
1: Pero esa ilusión de que te toque y a la persona que te toque lo va a disfrutar.
0: Hombre, son 6.000 euros, ¿eh? Para gastártelos aquí, vamos, yo no me he visto en otra. O sea, para luego gastártelo con esas condiciones aquí en el comercio, en el comercio de Soria, en los comercios participantes, que son más de 100, creo recordar, ¿no, Adolfo?
1: 100 justos, son 75.
0: Ah, 100 justos, mira, clavados.
1: Y 25 de la provincia.
0: La cifra redonda, es verdad. La has comentado además antes. Es muy fácil, es lo que ha dicho Adolfo. Simplemente vas a comprar a uno de los comercios que están asociados a la campaña del Eurocentrín y, con esa compra te van a dar un numerito, ¿no? El día que se haga el sorteo, pues saldrá el agraciado o agraciado y ya está.
1: Antes me preguntaba un compañero tuyo de la radio, me decía, ¿y no hacéis el sorteo como hacíais antes por teléfono, llamando?
0: Yo lo recuerdo, incluso alguna vez en el collado, sí, ¿no? Hay con una...
1: era muy bonito, hacíamos una hoja grande y recogíamos todas las papeletas con nombre y apellidos y el teléfono, llamábamos a una persona y si no lo cogía pasamos al siguiente.
0: Sí.
1: Pero hay que decir que con el COVID cambió todo, ¿verdad?
0: Claro.
1: Con el COVID empezamos a coger el número, la papeleta en lugar de nombre y apellidos. Y bueno, se ha quedado así, que es quizás no es tan gracioso. Pero bueno, también lo hacemos con notario, para que todo el mundo vea que es una cosa seria. Un 6.000 euros es una cosa seria. Vale. Y lo hacemos con notario y va a ser el sorteo el día 9 de noviembre.
0: 9 de noviembre, o sea que queda, todavía un tiempo para poder hacer compras perfectamente. Y luego ya, pues en cuanto llegue esa fecha, Adolfo casi ya pensando en los Soria bonos, ¿no? Que parece que este año va a haber algo más de dinerillo.
1: Claro, se trata de eso, de animar la venta ahora y ya a la persona que le toque en los 6.000 euros, pues imagino que ya pensará en los regalos de Navidad.
0: Para esas épocas ya se podría pensar.
1: A mitad de noviembre ya hay que pensar.
0: Exacto.
1: Y efectivamente, cuando termine el Eurocentrín, pues el ayuntamiento pondrá en marcha su campaña de bonos, que según tenemos entendido, este año será un poquito más fuerte que estos años anteriores, porque cuenta con una ayuda de la
0: Junta de Castilla y León, ¿no?
1: Más fuerte la ayuda de la Junta que otros años. Uh-huh. Entonces yo creo que muy bien. La verdad es que los bonos consiguen dos cosas, Alfonso. Mm. Que la gente compre en la capital, es decir, no compre fuera de la capital, y que no compren por internet, sino compren en las tiendas físicas.
0: Exacto. Y además, fíjate, te voy a unir yo una más, que mucha gente igual, o más joven, conozca alguno de los comercios, que parece como que cuesta un poco, ¿verdad?, el acercarse a ellos y, pues quizás gracias a los soriabonos, por lo menos mirarán, seguro. Y luego ya, bueno, pues también tienes un incentivo. Al final, el porcentaje de descuento es alto a la hora de hacer una compra en una época del año en la que se hacen compras, además.
1: Claro, es que como digo siempre, en Navidad es todo el mundo el que más y que menos dan o reciben un regalo.
0: Exacto.
1: ¿Verdad? Y los regalos que se nos compras en los comercios de Soria Capital, pues mejor que mejor.
0: Pues sí, eso es, que ayuda y mucho, y mantiene y mucho. Y luego, yo siempre digo lo mismo, que parece como que algo está ahí, nos tenemos acostumbrados a verlo y tal, y nos llevamos las manos a la cabeza el día que no está o el día que desaparece. E incluso ese día pues nos podemos llegar a preguntar el ¿y por qué? Pues ¿y por qué? Pues por no haber ido antes, así de claro. Entonces, ¿qué evitemos que llegue eso?
1: Ahora cuando te digo los datos que han salido hace poco,
0: Sí.
1: Salió en la televisión española, salió diciendo que en los 10 últimos años han cerrado 140.000 comercios.
0: 140.000 comercios.
1: 140.000 en 10 años. Sí, sí. Y el otro día salió en ABC y en todos los periódicos a nivel nacional, uh-huh, que cada día del mes de agosto han cerrado en España 37 comercios. Uf. Cada día 37 comercios. Es una auténtica hecatombe.
0: Sí.
1: Y a mí me da la sensación que las administraciones, sobre todo a nivel regional y a nivel nacional, pues no son conscientes de esta catástrofe.
0: No le dan la importancia, yo creo, suficiente que tiene.
1: No nos consideran. Fíjate que somos en Castilla y León, por ejemplo, sin más lejos, somos 130.000 personas las que nos dedicamos a la comercio. Somos seguramente la industria más fuerte,
0: sí.
1: La industria más fuerte de Castilla y León. El problema, ¿sabes cuál es nuestro problema? Que cada uno está en nuestra tiendecita, sus cuatro paredes, y no tenemos esa fuerza para reivindicar, claro, ni para hacernos oír. Y claro, pero es que cuando se cierra una tienda, se pierde una ilusión, se pierde un patrimonio, se pierde un puesto de trabajo o varios puestos de trabajo, se pierde la idiosincrasia de una ciudad, de un pueblo, fíjate, un pueblo sin su comercio, una ciudad sin su comercio.
0: Se pierde hasta luz. Entonces, en la calle.
1: Se pierde luz, pero eso está pasando.
0: Sí, sí.
1: Eso está pasando. Es que cada día cierran 37 comercios en España, que es una barbaridad. Pues y sí. Nadie hace nada. Y luego lo vemos, bueno, pues ya te dice la gente, bueno, con los cambios de hábitos que el Internet, bueno, pero algo habrá que hacer.
0: Hombre.
1: No hemos quedado de verdad cruzados, algo habrá que hacer.
0: Pues sí, yo siempre cuando eso pongo un ejemplo, en Soria, ¿sabes el dato? ¿Sabes de memoria en Soria cuántos hay? ¿Cuánta gente?
1: No lo tenemos contado.
0: Da igual, vamos a ponerle 500 comercios, que me suena que en la provincia en total había unos más de 500, 500 y pico, creo, me suena, ¿eh?
1: En Soria somos 5.000 personas las que nos...
0: Eso, ese dato quería, ese. Te iba a decir, una medida de tal, 5.000. Vamos a pensar ahora mismo que en Soria cerrase una empresa o tuviese un ERTE una empresa de 5.000. O sea,
1: sería un auténtico desastre. Estarían todas las administraciones.
0: Hombre, es que sería, vamos, de las noticia del año. De las noticias
1: pero,
0: del año, por desgracia.
1: Lo que te digo, como estamos en nuestras cuatro paredes y tal, pues no nos da la importancia que yo creo que tendríamos que tener.
0: Pues sí.
1: Bueno, esa es la función nuestra también de como asociación, de hacernos valer, de que nuestra voz se escuche, de nuestras protestas, de nuestra petición de ayudas, como hacen otros colectivos en otros sectores, ¿verdad?
0: Pues sí.
1: Eso es lo que tenemos que hacer y lo que modestamente es lo que estamos haciendo.
0: Exacto, eso es. Y lo que estáis haciendo, y bueno, pues seguro que se van consiguiendo cosas y esperemos que ojalá se consigan más. Nosotros desde aquí, bueno, pues desde nuestro pequeñín altavoz también, como siempre, seguiremos reivindicándolo y dándos voz a vosotros. En este caso, bueno, pues con motivo del Eurocentrín, aunque cualquier excusa es buena para hablar un ratito con Adolfo y con FEC y con ese objetivo, el de potenciar el comercio de aquí de Soria. Adolfo, gracias, que te pillaré además justo que son las 10:01 abriendo la tienda, que sí.
1: Efectivamente, a las 10 en punto abrimos las tiendas en Soria. Bueno, eso casi todos los sitios. Casi,
0: eso es. Pues aquí también, así que ya lo sabéis, desde ya podéis también acercaros a ese comercio, el nuestro local, y encima, mira, podéis participar en Eurocentrin, esos 100 comercios que hay asociados. Adolfo, abrazo grande, amigo, gracias.
1: Un abrazo y muchísimas gracias, como siempre, que siempre estás con nosotros con el pequeño comercio.
0: Nada, qué menos. Gracias, Adolfo.
1: Hasta luego, hasta ahora.
0: Chao.

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0: Pues 15 minutitos ya, sobre las 10 de la mañana, y el termómetro que apenas se ha movido, la verdad, marcando los 20 grados ahora mismo aquí en la capital. Se ha movido desde que lo hemos dicho la otra vez, que a las 8 de la mañana había 12 graditos, o sea que algo sí que ha subido y va subiendo. Bueno, ya sabéis que estamos en ese primer día de temporada, que comienza la cuarta temporada aquí ya en Vive Radio. Gracias, por cierto, todos los mensajitos que nos habéis mandado, que nos habéis hecho llegar, de que vaya bien la temporada. Gracias por estar ahí una temporada más. Habéis preguntado y me habéis preguntado por algunas secciones. Oye, ¿va a estar? Pues una precisamente por las que me habéis preguntado es por Alejandra. Pues claro que va a estar Alejandra, ¿cómo no? De hecho está al otro lado del teléfono. ¿Qué tal, Alejandra? Antes, muy buenas.
1: ¡Buenos días!
0: ¿Cómo estamos?
1: Ya quería volver.
0: ¡Hombre, qué bien!
1: Después del veranito, ¿no?
0: ¿Qué tal? ¿Qué tal todo? ¿Qué tal el verano?
1: Pues bien, entre fones, y también ha dado tiempo a descansar y a bailar y a ir al campo y a de todo, o sea que bien.
0: Bien. Bueno, pues ahora ya se ha acabado el verano y estamos en otra nueva época, esta que nos llega casi ya preotoñal, aunque el tiempo no lo demuestra así, que también es otra época muy bonita, ¿no? Para la cocina, aunque lo del verano y el pueblo mola más, a mí por lo menos.
1: ¿Verdad que sí?
0: Sí, creo que a todos.
1: Bueno, y también que sepas que tenía muchas ganas de volver, ¿eh? Que hacer el programa me encanta.
0: Me
1: la verdad que es una de las motivaciones que tengo a lo largo de la semana. O sea que yo encantada de compartir un poco de lo que voy descubriendo con todos vosotros.
0: Qué bien. Pues yo también encantado de ello, ya lo sabes, y mucha gente también, que ya te digo que me han preguntado. Luego te reenvío los mensajes para que veas que es verdad y que me han preguntado, ¿va a estar Alejandra? Y digo, sí, que va a estar. Así que seguro que también, bueno, pues muchos oyentes encantados de que vuelvas y de escucharte y de aprender contigo, que jolín, la primera temporada, la temporada del año anterior, aprendimos un montón de cosas. Yo ya he llegado al nivel que a Alejandra no le pregunto antes de tal, oye, ¿de qué vamos a hablar? Digo, sino que bueno, pues vamos fluyendo y que me cuente ella.
1: Sorpresa, ¿no?
0: Desde luego, total.
1: Sí, bueno, la verdad es que hay como es tan amplio el mundo de la gastronomía y tal, no creo que nos quedemos sin cosas de las que hablar.
0: Pues ya te digo, es verdad.
1: Era uno de mis miedos, digo, madre mía, a ver qué voy hablando. Pero bueno, sí, la verdad que hay muchas cosas y, jope, a mí me gusta también porque me voy guardando todo lo que voy escribiendo y pues puedo echar un poco la vista para atrás y enlazarlo o recordar las cositas, ¿no?
0: Ah, qué bien. Por eso se llaman los gastroapuntes, o sea que porque
1: claro.
0: Ella los tiene ahí, que yo los he visto. O sea,
1: los puedo pasar por un módico precio, podemos
0: charlar de ello. Eso. Oye, guárdatelos todo, igual el día de mañana hay una publicación por ahí, imagínate,
1: Epa,
0: puedes hacer algo, estaría guay, ¿eh?
1: Bueno, también no lo descarto, ¿eh?
0: ¿Quién sabe? Bueno, ya veremos. De momento vamos a seguir rellenando ese cuaderno. Vamos a seguir rellenando ese cuaderno con los gastroapuntes y nos los vas a seguir contando. Así que nosotros encantados de ello. Cuéntame si quieres, Alejandra, de qué vamos a hablar hoy.
1: Pues mira, hoy vamos a hablar de un tema que está en pleno apogeo y que muchas veces pues lo pasamos desapercibido, pero yo que he estado en el pueblo, pues he visto a la gente madrugar y luego almorzar en el teleclub, ¿no?
0: Sí.
1: Y es la caza, hoy vamos a hablar de la caza.
0: Ah, ya, interesante.
1: Bueno, pues como definición un poco, es el conjunto de animales comestibles que viven en estado salvaje y son abatidos por el hombre en jornadas de cacería, ¿vale? Uh-huh. Esto es muy importante, ¿por qué? Porque ha sido de las primeras formas de supervivencia del hombre junto a la recolección y a la pesca, ¿no? Por así decirlo, es la forma más arcaica de conseguir nuestros alimentos. Hoy en día, pues, cogemos el coche, vamos al supermercado, el carrito de la compra y la cesta, ¿no? Y antes, bueno, pues había que buscar la comida en otros sitios. Entonces, bueno, todo esto se rige por una veda, ¿no?, y por una temporada. Más o menos, ahora mismo estamos en pleno apogeo, y sobre todo en la caza menor, que ya está acabando, si no me equivoco, ahora a finales de septiembre. Y bueno, depende de qué zonas, porque esto también va muy regido pues por las comunidades autónomas y tal, puede ir desde septiembre hasta incluso febrero. Uh-huh. Hablamos de la caza mayor también incluida, ¿eh? Bueno, y también vamos a hablar un poco, ahora sí, nos vamos a centrar en la gastronomía de la caza. Uh-huh. Que muchas veces pues no estamos ni acostumbrados a ese sabor, a ese color, y a mucha gente le echa para atrás. Pero hay tanto de lo que podemos hablar que Te lo prometo, Alfonso. O sea, tengo para un programa y para bastantes más.
0: Para una serie, ¿no?
1: Bueno, lo primero de todo es la normativa sanitaria. Esto es muy importante, aunque está un poco en el aire, porque se dice que pues para consumo propio y no representa, y si el animal no representa síntomas para la salud de estar malo, pues no ha de pasar un análisis. Ajá. ¿Qué pasa? Por ejemplo, en los jabalíes sí o sí se deben de pasar análisis por la triquinosis, que es una enfermedad que nos pueden afectar también, ¿vale? Ajá. La historia de la cocina de la caza nos podemos remontar incluso hasta la época de los romanos, que aquí obviamente se cazaba desde, pues eso, desde la prehistoria, pero los romanos fueron los que instauraron un poco las recetas y las dejaron un poco en la cocina, ¿no? Que como que ensalzaron la caza en la gastronomía. Tenemos que recordar, como yo siempre recuerdo, libros. El libro de la cocina de Apicio, ahí podemos ver las primeras recetas de caza. Uh-huh. Bueno, pues
0: totalmente la caza mayor. Suena romano antiguo eso.
1: Sí. Desde la caza mayor, como el jabalí, el ciervo, el corzo, incluso la cabra montesa. Y también, pues, las liebres, los lirones, la avestruz, el pavo real. Y bueno, pues esto lo juntaban un poco con especies que traían de África y de la India, ¿no? Así que, bueno, pues
0: vaya
1: la caza, sí. Y muchas veces lo tenemos asociado, pues, a esa Castilla, a esa zona, incluso la parte de Extremadura, Castilla-La Mancha, Andalucía, pero que sepáis que la caza, pues eso, que se extiende por todo el mundo, que muchas veces nos olvidamos de esto y solo vemos a los típicos cazadores, pues eso, con las perdices colgadas o las codornices, y ya está, ¿no?
0: Pero hay por todo el mundo, claro.
1: Claro. Bueno, esto es muy importante, ¿no? Vamos a ver un poco de la historia, pero a la hora de cuando las cocinamos, bueno, pues hay diferentes formas.
0: Vale.
1: Unas de ellas, os voy a contar, es la corrección de la carne. Esto quiere decir que se cocina, si pensamos, por ejemplo, en un pato.
0: Vale.
1: ¿Con qué se cocina?
0: ¿Un pato?
1: Así un poco, sí.
0: Con
1: el típico pato.
0: ¿Pato naranja, frutos rojos? Frutos,
1: claro, ¿no? El pato a la naranja. No sé,
0: la típica mermelada
1: de,
0: ¿no? De frutos rojos así.
1: O así
0: con dulce, vamos.
1: Esto es porque la acidificación hace que pues esa parte más magra que tiene la carne de la caza, o incluso la carne, que es bastante fuerte.
0: Ajá.

0: de la casa, ¿no?
1: Uh-huh.
0: Por ejemplo, la becada en Armagnac es súper famosa en Francia, para que nos hagamos una idea.
1: Mira.
0: Que aparte también nos podríamos acompañar este platito con un aguardiente aparte, ¿no? Pero también se incluye en la cocina. Y bueno, como características, son carnes muy magras. ¿Por qué? Pues porque son animales salvajes y no están encerrados. Entonces, esa grasa la van a quemar, tienen muy poquita grasa. Además, la carne de caza tiene un montón de proteína y minerales, o sea, tiene un alto contenido en minerales y en vitamina B, que es muy importante.
1: Ah, pues sí.
0: Como ya hemos mencionado, pues el olor, el sabor, el color son muchos más concentrados que una carne de criadero. Y esto, pues, o gusta o no gusta, pero en verdad venimos de aquí. Quiero decir que lo normal sería esto y no consumir lo otro.
1: Claro.
0: Y bueno, también comentaros que a la hora que cocinemos caza, tenemos que entender que a cuanta mayor edad, más dura va a estar la caza.
1: Mayor edad también, del animal, claro, lógicamente.
0: Eso es. Bueno, y bueno, si no tenemos dientes, o depende de nuestra edad, pues podemos comer una.
1: Ya me ha gustado.
0: El hábitat también va a influenciar en el sabor. ¿Por qué? Porque al fin y al cabo estos animales son salvajes y se alimentan de lo que hay en su hábitat. Uh-huh. Así que, pues también vamos a tener ese sabor más a campo, más fuerte.
1: Uh-huh.
0: También a menor estrés, mayor calidad. Por eso no es lo mismo un animal que ha sido para el matadero, que está sometido a un estrés, que a un animal que ha sido disparado y no se ha enterado de nada,
1: claro.
0: Quiero decir.
1: Uh-huh.
0: También todo esto pasa por una maduración o un post-mortem, ¿vale? Esto es muy importante. ¿Por qué? Porque la carne de caza, como muchos animales, tiene que, por así decirlo, degradarse un poco.
1: Ajá.
0: Degradarse.
1: Vale.
0: Sí. ¿Esto qué pasa? Cuando dejamos un trozo de carne que se madure un poco, las enzimas entran en contacto. Bueno, tienen los animales tienen unas enzimas de por sí y uh-huh. degradan la proteína del músculo. Hacen que la estructura sea un poquito más débil y la podamos luego cocinar más. Imaginaros que matáramos a un animal y luego lo cocinásemos, eso estaría más duro que
1: claro.
0: Yo pensé. Entonces, también hay un método que es la congelación, que incluso nos va a ayudar a que los tejidos cárnicos sean más blandos y no haga esa maceración necesaria. Pero bueno, si las queremos colgar, es muy importante que, bueno, dicen más o menos que de 1 a 7 días las aves, sin desplumar ni vaciar. Esto se aplica.
1: Sin desplumar.
0: Sí, esto se puede aplicar a las perdices, incluso a las becadas, pero, por ejemplo, a las codornices no ganan ni en ser colgadas, entonces es mejor pues desplumarlas y cocinarlas al momento, viscerarlas al momento.
1: Vale.
0: Todo esto, no sé si tenemos una despensa en el pueblo,
1: buah.
0: En el pueblo siempre, y estaban las codornices siempre colgadas.
1: Sí.
0: Es un lugar fresco y seco, ¿vale? Expuesto a corrientes, más o menos entre 0 y 5 grados, y tienen que ser las aves colgadas por el cuello y los animales grandes por las patas. Lo más importante de esto es que no entre en contacto el animal con una superficie o con otro animal. ¿Por qué? Porque aquí es donde empieza el proceso de putrefacción.
1: Claro.
0: ¿Sí? Hasta aquí más o menos.
1: La imagen yo creo que es visual y que todos, si hemos ido al pueblo alguna vez, lo hemos visto. O sea que
0: sí, ¿no?
1: Sí. Me está trayendo buenos recuerdos.
0: Bueno, pues os voy a hablar del faisandé. Creo que ya lo he comentado en algún programa anterior. Y esto era la cuelga de faisanes durante varios días por el cuello. Y lo que se hacía, aquí hay mucha controversia desde dónde empieza, o sea, dónde termina la maduración y dónde empieza la putrefacción. Bueno, pues a los faisanes se les colgaba por el cuello y se decía que hasta que no se caían, que se deshacía el cuello, no estaban en el punto perfecto. Entonces, bueno, aquí yo no lo recomiendo.
1: No. Hay otros métodos seguro, ¿verdad?
0: Sí, totalmente. Bueno, también comentaros que siempre, por ejemplo, si pensamos la liebre, la royal o otros tipos de, bueno, la liebre o otros tipos de caza, muchas veces, y nos sorprende, se cocinan con chocolate. ¿Esto por qué? Pues porque es una carne muy magra. Por ejemplo, mi padre hace el rabo de toro al chocolate, que no es obviamente de caza, pero también se puede asemejar porque es una carne, pues eso, con muy poca grasa, y lo que hace el chocolate es aportar ese estado graso por su manto.

0: seca a la cocina. Entonces, bueno, que no nos dé miedo introducirlo a platos salados. Así que, bueno, también
1: muy rico. Yo sí. Sí que alguna vez cuando he hecho, sí, lo que pasa que a mí me da miedo, claro, es lo que tiene no saber, me da miedo al final echarle mucho y que sepa dulce. Y claro, no, pues no me acuerdo quién me dijo, échale sin azúcar. Y digo, ah, pues también tienes razón. O sea,
0: y negro.
1: Y negro, exacto, sí, sí, por eso. No con leche, el típico de cualquiera de estas marcas conocidas, pero vamos, que sí, sí, sí, claro. Al final todo tiene esa explicación, ¿no? Y aunque se usa, en este caso estamos hablando como el rabo de toro, pues claro, para los productos de caza tiene también todo el sentido, claro.
0: Sí, o por ejemplo, el ciervo con manzana, o sea, no sé, siempre vamos a pensar en caza y vamos a ver un producto que le ayude un poco a ser más graso o incluso un poco más dulce o que le baje esa potencia que tiene, ¿no? Ya lo vais a ver cuando comáis un guiso, que siempre va acompañado de todo esto. Y nos vamos a fijar, ahora que ya lo sabemos. Y aquí me voy a poner un poco más sentimental, si me lo permites.
1: Claro.
0: Bueno, la caza es súper imprescindible para la regularización ambiental. Mm. Y obviamente bajo el control de la ley, ¿no? Y además, pues genera puestos de trabajo en medios rurales y, ¿por qué no? Pues es un ocio, una forma de ocio, una forma de deporte y un estilo de vida, al fin y al cabo.
1: ¿Sí?
0: Aquí tengo que nombrar a Lera, que es uno de los restaurantes más potentes a nivel gastronómico, que lo tenemos en Castilla y León, está en plena tierra de campos y está especializado en caza. Y como dice Luis, pues esto va más allá de la cocina, ¿no? Va más allá de un estilo de vida, sino que es una forma de mantener pues a gente en el territorio,
1: pues sí,
0: a las tradiciones y sobre todo pues no perder este contacto con la naturaleza que muchas veces los urbanitas hemos perdido. En Soria también tenemos un restaurante muy especializado en caza y que le mando un fuerte abrazo porque es un gran amigo de la familia y que le queremos un montón, que es Suso del Cintora, que os animo a probar su cocina. Y bueno, pues hace mucho que los urbanitas pues nos hemos alejado de esto, de lo salvaje. Yo desde pequeña siempre en la cocina de la casa del pueblo ha habido pues eso, las codornices colgadas detrás de la puerta y pues he visto desplumar, hemos desplumado, ahora es, no lo veo tan divertido, pero cuando era pequeña pues me parecía una tarea entretenida. También he visto a mi abuela despellejar una liebre.
1: Sí.
0: Y bueno, pues creo que estas cosas pues no las tenemos en el día a día o incluso nos da asco ver un pollo con plumas, ¿no? Y tener que ponernos manos a la obra. Y la caza, pues yo creo que como castellanos pues está muy vinculada a nuestro hábitat y a nuestros antepasados y es una cosa pues que se ha perdido o
1: pues
0: que
1: sí,
0: queda en muy poquita gente.
1: Es verdad.
0: También, sí, totalmente. Además, pues podemos comer el entorno de limpiar, pues cuando limpias un buche de una codorniz y ves los cereales, ves la paja, que obviamente si fuesen de criadero vas a ver los piensos o los cereales que veas, ¿no?
1: Sí.
0: Pero no vas a ver, no va a oler igual y ya te digo yo que no vas a ver igual.
1: Sí.
0: También, pues eso, pues la caza tiene muchos detractores, pues porque nos hemos acostumbrado a las lonchas bien separaditas de pechuga de pavo, pero no hemos despellejado una liebre o no hemos visto cómo eviscerar una perdiz, por ejemplo. Pues yo hago un llamamiento y hablo también por parte de mí, que, bueno, a mí misma, que si podemos ir al pueblo y verlo y hacerlo, que lo hagamos, que vayamos de casa con aquel tío de 70 años que tiene a sus perros y a las 6:30 un domingo en agosto se levanta y a patear el campo, porque esos 15 kilómetros que te haces, estar en contacto con la naturaleza, ¿caces algo o no caces? Así que,
1: hombre.
0: Y bueno, que todo esto, siempre la caza yo creo que ha sido un deporte o es un estilo de vida muy respetuoso con el medio ambiente, con los animales, y que la tenemos estigmatizada, pero creo que son los mayores partidarios de cuidar su entorno, porque si no, no podrían hacer lo que más les gusta, ¿no?
1: Eso es así.
0: Y, por supuesto, no nos olvidemos que después de cazar, de ir a cazar, siempre vemos a la gente en los teleclubs, en los bares, almorzando. Hombre. Qué mejor que celebrarlo comiendo y bebiendo, ¿no?
1: Eso. Que sea otro de los buenos momentos.
0: Eso es. Y bueno, como anécdotas, o siempre entendemos lo del ave que vuela a la cazuela, ah, pues sí, mejor si sí, la hemos cazado nosotros. Y esto, pues tenemos un primo que es un poco mentiroso, ¿no? Es un poco fantasmilla. Y hay un refrán que dice, mal cazador, buen mentidor, ¿no?
1: Ah, mira, se lo había oído nunca.
0: Que compra las codornices y le van buscando los perdigones a ver dónde están. Porque a la hora de cocinarlos, pues mi tía o eso, pues no encontraba los perdigones.
1: Claro. Y decía, ¿qué las has matado del susto, qué?
0: Claro, claro, claro.
1: Qué bueno.
0: Entonces, bueno, pues eso, animaros a salir más al campo, a cocinar esa caza y que, oye, que si no tenemos la oportunidad de que nos las traigan colgaditas, pues que podemos comprar y hacerlas escabechadas, hacerlas guisadas, pero que metamos mano.
1: Eso.
0: Que muchas veces nos cuesta esto.
1: Eso, y que no nos dé miedo si vemos un chorizo de ciervo o un plato con codorniz, porque están bien ricos y están bien buenos y es una carne, la verdad que espectacular, sana, como bien dices tú, y con todos los beneficios que tiene la caza, desde ya simplemente el control cinegético de las especies hasta el disfrute luego gastronómico. O sea que, y es que es algo muy nuestro, es que es algo muy de nuestros pueblos. Yo creo que todos los que tenemos pueblo y hemos estado desde pequeños y seguimos yendo, lo hemos visto, ¿no? Y ya el día 15 por la noche o el 16 de agosto, cuando se empiezan a oír ya también los disparos desde lejos, que prácticamente los oyes desde la cama, pues eso significa que la vida sigue y que sigue como ha sido siempre y que siga así. Así
0: ojo,
1: que...
0: porque te voy a contar una anécdota.
1: Ah, vale.
0: Así un poco, y es que estábamos yendo a por moras.
1: Sí.
0: Para consumo propio, a ver si me va a olvidar.
1: Que tengo cuidado.
0: Nada, un puñadito, cada una no más. Y claro, nosotros estábamos cogiendo moras, ¡bum, bum! Oíamos disparos, bueno, unos sustos. Así que si ahora también, como confluye un momento de la temporada, sí, que todo el mundo va al campo, pues a por moras, a cazar, incluso a por las primeras setas. Así que cuidado.
1: Cuidado.
0: No nos llevemos algún susto.
1: Efectivamente. Si oímos el pum pum, que sepamos de lo que es y cuidado. O sea, que no nos pase como Alejandro, que luego se nos asusta cuando fueron a por manos, con toda la razón del mundo. Pues dicho queda, Alejandro, que me sumo a tu reivindicación. Y que está muy rica además toda la carne de caza y todos esos platos que se hacen y que se trata luego a la carne estupendamente bien. Buenos recuerdos, me ha traído el escucharte de allí también del pueblo y de la familia. Así que nada, que muchísimas gracias.
0: Pues como siempre, que aproveche.
1: Que aproveche.
0: Nos vemos la semana que viene.
1: Gracias, Alejandra. Un abrazo.
0: A vosotros.
1: Chao.

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0: 50 los minutos que pasan ya de las 10 de la mañana. Sigues escuchando la sintonía de Vive Radio Soria. En esta mañana, ya de lunes 14 de septiembre, hemos empezado hoy la temporada, la cuarta, aquí en Vive Radio. Te acompañamos desde las 8 de la mañana hasta las 12 en punto, 4 horitas de radio local y provincial, contándote todo lo que pasa en Soria, lo que pasa en nuestra provincia, informándote, entreteniéndote, contándote cositas que yo creo que interesan siempre. Vamos a abrir tiempo de deporte, que el deporte también va a ser protagonista durante nuestros programas, lógicamente, como siempre y como cada día.
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0: Bueno, pues ha sido un fin de semana protagonizado en lo deportivo, en el fútbol, porque ya ha comenzado la liga regular para el Numancia, segunda jornada, segundo partido, también lo ha hecho en la tercera, todavía descansan, vóley y balonmano. Ayer te contábamos lo que fue la victoria del Club Deportivo Numancia aquí en casa en el estreno liguero ante su afición en el Estadio de los Pajaritos. Recordamos que el primer partido jugó en La Palma frente al Atlético Paso, ganaba el Numancia allí por 0-2, ayer también lo hacía en casa ganando por 2-0. Gol de Johnny en la primera parte y prácticamente en la última jugada, ya con el tiempo vencido incluso, había subido a rematar un córner para el Atlético de Madrid C, su portero, Álvaro Moreno, y se quedaba solo Iker León y marcaba el 2-0 definitivo. Ya poco relevante porque, como decimos, es la última jugada del partido, pero bien, en cualquier caso, pues porque amplía la victoria, porque suma un gol también al casillero del Numancia y porque la portería sigue estando a cero. Así que buenas noticias en cualquier caso para los rojillos, que han empezado de la mejor forma posible este campeonato liguero. Declaraciones del míster Lolo Escobar hacía balance de partido al final en rueda de prensa.
1: Contentos.
2: La hora era muy mala, se ha notado mucho, tanto para ellos como para nosotros. Creo que al final hacían un esfuerzo, dos, tres, y se les notaba que tardaban en recuperar y es que hacía bastante calor. Y bueno, pues con todo eso creo que se ha visto el mejor partido posible y bueno, y en casa hay que empezar así, hay que empezar serios y dando muestras sobre todo de contundencia, que creo que hoy hemos podido ser más contundentes porque sobre todo en la primera media hora hemos tenido situaciones de centro lateral que podíamos haberla gestionado mejor.
0: Palabras del míster, palabras de Lolo Escobar, poniendo alguno de esos peros a el partido del Numancia, hablando también de la hora. Es verdad, hacía mucho calor, de hecho la imagen en el Estadio de los Pajaritos era curiosa porque al sol había muy poca gente, 2.500 dijo el Numancia que había, estaban repartidos la mayoría arriba, porque el fondo norte estaba prácticamente desolado en la zona de sol, salvo arriba donde había sombra en la esquina. Y en la grada general pasaba exactamente lo mismo. Luego sí, fondo sur, fondo y tribuna preferente, había más gente porque también pegaba la sombra y estaba cada uno en su asiento. El plan de partido, ¿había acertado el míster su reflexión?
2: A ver, es que el plan de partido lo teníamos muy claro. Siempre tenemos un plan de partido por si vamos ganando y un plan de partido por si vamos perdiendo. Nos hemos puesto por delante y al final hemos hecho lo que yo creo que demandaba. Al final hemos metido un jugador más dentro con Iván. Teníamos problemas para recibir ahí en los cuadrados con los dos puntas porque son demasiado fijadores y no bajan a altura para poder quedarse el balón. Hemos metido a Iván Moreno, se mete en los cuadrados, nos ha dado un poquito de pausa, nos ha dado respiro, hemos empezado a encontrarle ahí, el equipo ha crecido y luego, como me estaba gustando pero no quería perder sobre todo juego aéreo, viendo la presencia que tiene, que es un filial completamente atípico en la presencia física que tienen, pues hemos metido también a Luis y no he querido perder a Jorge, que también nos ayuda en aéreo, pero seguir teniendo tres dentro, porque creo que ahí es donde estaba un poco nuestra mejora, en tener más jugadores dentro para tener más balón y que ese cuadrado que ellos hacen, que lo hacen bastante bien, pues pudieran meter el menor número de balones posibles dentro. Y ya los últimos cambios, luego cuando lo he visto, pensaba hacerlo antes, el cambio de Iker, quería atacar espacios, aprovecharnos de los espacios que dejaran, y quizá he tardado demasiado, pero tampoco veía claro el quitar jugadores que nos aportan mucho en juego aéreo ofensivo, porque creo que la única forma de la que nos podían hacer gol era en un balón parado. Entonces no quería seguir controlando eso, y más que quizá meter otro gol, sino digo, mira, vamos a acabar con puerta cero, porque sé que siendo el equipo que somos y teniendo lo que tenemos, digo, yo creo que va a haber en alguna transición seguro que somos capaces de hacer más daño.
0: Reflexión y buen balance, buen análisis del partido, de cómo lo había planteado Lolo Escobar, que la verdad que estaba planteado, dado lo que vimos, obviamente, y el resultado, ¿no? Esto quizás es un poco ventajista, pues de una forma lógicamente perfecta, porque salió todo a la perfección y tal y como indicaba el técnico numantino. Otra de las claves del partido, la presión tras pérdida.
2: A ver, nuestro objetivo es llegar a los 90 minutos haciendo la presión tras pérdida lo más exigente posible. Hay una cosa que se llama el PPDA, que son los pases que tú permites al rival darse una vez que tú has perdido el balón, y fue lo primero, nada más entrar aquí, de lo que hablamos. Dijimos que los equipos grandes tienen un PPDA muy bajo, es decir, no permiten a los contrarios que se den demasiados pases. Evidentemente hoy no estoy contento con eso, pero es que también entiendo que las situaciones climatológicas pues no son. queremos llegar a ser un equipo que permita dar poco pase al rival, porque la presión tras pérdida es muy buena y es durante todo el partido. Entonces, bueno, ahí también se ve que todavía no estamos a... que estamos lejos de nuestro prime, como siempre digo.
0: Bueno, pues otra de las explicaciones de Lolo Escobar, de lo que quiere y de lo que esperemos llegar a conseguir. Eso significa muy físico, muy físico, obviamente. Pues en un día como el de ayer, con el calor que hacía, como ha explicado el propio míster, es difícil conseguirlo. El primer gol lo marcaba Johnny. Ya abría la lata también en La Palma en el primer partido de Liga. Tras fallar un penalti, marcaba el primero. Ayer también lo hacía de cabeza, también el primero del encuentro. Buena jugada, buen centro de Amin y el gol que llegaba por parte de Johnny.
2: Johnny es un abrelatas, es un tío que te va a abrir muchos partidos, que encima la temporada es muy larga, que hay que cuidarlo y que... Y bueno, estoy muy contento con él. O sea, dos partidos, dos goles, ¿a quién más puedo pedir? Y sobre todo ya no es eso, es que ha tenido y más, había tenido con el pie alguna de cabeza, o sea, es un jugador que es difícil de marcar dentro del área. Entonces nosotros contentos con él, intentaremos cuidarle, intentaremos lo que dije la semana pasada. Al final tenemos dos delanteros que hay que nutrirlos de balones porque los dos son muy buenos, pero es que hay un tercero que también es muy bueno. Entonces tenemos que ser reconocibles en eso, en poner centros al área y bueno, creo que ahí es donde está nuestro crecimiento.
0: La verdad es que sí, porque Johnny ha empezado la temporada de la mejor forma posible, marcando en dos partidos de dos. Amin está dando muy buenos resultados. A mí me está gustando mucho el segundo delantero con el que está contando el Numancia. Y el resto, o los que han ido saliendo ocupando también posiciones de arriba, la verdad que lo están haciendo bien de momento. Llevamos dos partidos, ¿eh? Pero bueno, las sensaciones, como digo, de momento son positivas y también en la faceta no solo defensiva, sino ofensiva. ¿Por qué digo esto? En la ofensiva, pues de momento cuatro goles llevamos en esos dos partidos. En la defensiva, portería cero de nuevo.
2: A ver, es que es muy importante, es que al final los equipos que meten muchos goles pueden acabar arriba o no. Los equipos que encajan pocos goles normalmente están arriba, entonces creo que eso debe ser también otra seña de identidad e intentar estar cada día lo más ajustado para que el equipo siga recibiendo poco peligro.
0: Se irá consiguiendo, desde luego que sí, poco a poco eso, y que el equipo reciba poco peligro, sobre todo si se consigue precisamente eso. La presión tras pérdida hace que recuperemos el balón pronto. ¿Se acertaba con el planteamiento? Se le decía a Lolo en sala de prensa.
2: A ver, más que orgullo, es como... ¿Cómo te digo? A mí me divierte esos mini partidos. Bueno, pues es que no siempre un entrador acierta. Entonces, a veces aciertas, a veces te equivocas, y te equivocas además de forma clamorosa. Pero es lo más divertido de esta profesión, ver un poco, pues eso, que el plan de partido sale. Si no sale, ¿cómo puedes conseguir sacar otro plan de partido que funcione? Entonces, bueno, es divertido y sobre todo cuando ganas es más divertido.
0: Desde luego que sí, ganar siempre es más divertido. Bueno, en definitiva, lo que decíamos ahora mismo, el Numancia ha ganado los dos partidos de dos posibles, 6 puntos de 6 posibles. El comienzo soñado.
2: Sí, la verdad es que es un comienzo soñado. Yo no esperaba a esas alturas estar así y sobre todo ganar los partidos con claridad, porque creo que lo estamos ganando con claridad, porque hoy la verdad es que... lejos de los 2-3 tiros estos, que no sé si ha sido 2 o 3 que han tirado desde fuera del área, el equipo ha recibido pocas ocasiones otra vez, ha estado más o menos seguro y bueno, creo que sí, que yo pensaba que el equipo podía transmitir más dudas en este comienzo por ser todos nuevos y todo eso y bueno, la verdad es que están haciendo los deberes y están concentrados en eso, en no transmitir dudas y en intentar mostrar la versión que trabajamos durante toda la semana.

Hasta le sorprende al propio Lolo Escobar el hecho de que el Numancia se haya, o los jugadores mejor dicho, se hayan amoldado tan pronto, siendo todos prácticamente nuevos. Y él mismo ha sido quien también ha dicho en varias ocasiones aquello de que, bueno, pues necesitan un tiempo, pretemporada igual, un poco más larga, jugadores nuevos, plantilla nueva. Bueno, pues esos que han recibido muy bien los conceptos y que los están aplicando estupendamente. Bueno, noticias como decimos para el Numancia, con este 2-0, un balance de 4 goles a favor, 0 goles en contra, y este balance le hace al conjunto de Soria ahora mismo ir primero en la clasificación. Obviamente queda un mundo por delante dentro de este grupo 5 de la Segunda Federación, pero bueno, pues como decía yo ahí en Twitter, lo que viene empieza, pues dicen que bien acaba. Ojalá sea así. Un Numancia que está primero ahora mismo y de acabar hoy la competición tendría el ascenso directo a Primera Real Federación. 6 puntitos que son los que lleva, de 6 posibles. Segundo es el San Sebastián de los Reyes, también 6 puntos. Próximo rival, por cierto, del Numancia. Tercero es el Salamanca UDS, también tiene 6 puntos. Estos dos conjuntos, junto con los sorianos, han sido los que han ganado los dos encuentros. Cuarto es el Conquense, lleva 4 puntos. Y quinto es el Albacete B, que lleva 4 puntos. Luego ya fuera del playoff está el Alcalá, que lleva 3 puntos, y le siguen otros tantos con otros 3 puntos. Bueno, queda un mundo, como decimos. Repasaremos la clasificación también a lo largo de toda la semana. Iremos también introduciendo la próxima jornada, que será este próximo fin de semana. Como decimos, el Numancia jugará frente al San Sebastián. ¿Se acuerdan de aquellos que nos metieron 7 hace ya? Pues ese San Sebastián es diferentes jugadores, diferente año, etcétera, etcétera. Día 19, por cierto, sábado, 6 de la tarde. A esa hora es el partido entre el San Sebastián de los Reyes y el Club Deportivo Numancia. No solo ha habido fútbol el fin de semana, obviamente ha habido más cosas. Algunas de ellas, de hecho, las habéis podido ver en directo en la 8 Soria, como fue la carrera Soria Balonsadero, que con mi compañero Cosme y mi compañero Fernando retransmitieron estupendamente esas imágenes espectaculares de una carrera que agotó todos los dorsales. Los 500 dorsales que había disponibles, los 500 dorsales se agotaron en una tarde de calor que también hacía, soleada, con un ambiente espectacular, y en la que Hugo de Miguel, con lo que creo que es el tiempo más rápido de la carrera, de las 32 ediciones que lleva, se hacía con la victoria en la categoría masculina, y Elisa Hernández lo hacía en la categoría absoluta también femenina. Elisa Hernández, que además llevaba el dorsal 0, fue conmemorada con ese dorsal 0 en la competición organizada por el Puente del Canto, y que completaba, como decimos, los 500 dorsales. Lo pudieron ver a través de la 8 Soria. Está, por cierto, el vídeo, la retransmisión, la carrera completa, por si os queréis ver, en el canal de YouTube de la 8, y también lo tenéis disponible todas las galerías de fotos que hizo nuestro compañero Eugenio en eldiasoria.es.

BTT Pinares, octava edición, la Tronchaverzos está en Salduero, carrera difícil y complicada, Martín Mata y Corina Mesplet fueron los que ganaron en esa BTT que ha tenido lugar también este mismo fin de semana.

Vamos a dedicar un día de los deportes de esta semana. Como ya hemos comenzado la temporada, pues os lo iré también descubriendo y lo vais a ir descubriendo. Vamos a dedicar un día de la semana a hablar del Almazán, del Calasanz, en definitiva hablar de la tercera, que es importante, y de las categorías también inferiores, que la idea y la intención, y esperemos que así siga, que salga adelante, es seguir dándole, bueno, pues un poco de calidad al deporte, ¿no? Como se dice popularmente, a lo largo de todos estos días y de toda la programación. Que nos queda 11 horas, 4 minutos, cerramos capítulo deportivo y enseguida os cuento más cosas.

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0: cierto, ya 25 ediciones. También estuvimos el año pasado por aquí conociendo pues a mucha gente que forma parte de esta feria, y antes ya os hemos dicho que había a las 11 de la mañana una demostración, entre otras cosas, bueno, nos lo ha contado Toño también, de elaboración de quesos. Pues quien ha estado haciendo, enseñando lo que ellos hacen es María, y ahora se ha pasado por aquí un poquito por nuestro stand. ¿Qué tal, María? Muy buenas.
1: Hola, muy bien. ¿Y tú?
0: Bueno, buenos días. ¿Quesos Uretas? ¿Lo he dicho bien?
1: Ureta.
0: Ureta.
1: Es, joder, mi apellido, ¿verdad? Sí.
0: Pues le he dicho fatal, entonces. Te he puesto una S, Ureta. Venga, me lo voy a apuntar bien. Ureta, vale. Quesos Ureta. ¿De dónde sois?
1: Canicosa de la Sierra.
0: Ah, pues bien. Buen sitio.
1: Buen sitio, el mejor de todos.
0: ¿Especial para los quesos o no tiene nada que ver?
1: Bueno, especial para mí, que soy de allí. Y además, y bueno, volver al pueblo después de 12 años por ahí dando vueltas, pues... La verdad es que un gusto.
0: Ah, qué bien. ¿Has vuelto ahora?
1: Sí, hace 2 años que volvimos, de Francia.
0: ¿De Francia?
1: Sí.
0: ¿De Francia?
1: De Francia a Francia.
0: ¿A Canicosa?
1: Sí, sí, sí.
0: Qué bueno.
1: De los Pirineos.
0: ¿Y eso? Otra zona chula, además. ¿Te puedo preguntar el por qué? O...
1: Sí, pues morriña pura y dura, la verdad. Llevaba muchos años en Francia, pues con un pequeño rebañito de cabras, con mi pareja, hacíamos queso en los Pirineos. Empezamos con 15 cabras en 2017... Y bueno, pues estuvimos de aquí para allá, estuvimos aprendiendo a hacer mano, como quien dice, ¿no? Al oficio, y haciendo pues las cosas un poco como se hacían antiguamente, ¿no? El segar a mano,
0: bueno.
1: Los quesos, pues hemos estado muchos años haciendo un queso al día y estas cosas, curándolos en cuevas, en bodegas naturales y... Pues no sé, pues allí en los Pirineos la verdad es que es algo que se estila bastante, entonces pues estuvimos aprendiendo... Y no sé, se dio la ocasión hace 2 años de volver a casa, porque yo ahí en Francia, pues todo muy bien, muy bonito, pero siempre tienes el run-run, ¿no? De volver a tu tierra, de estar con tu familia, con tus amigos.
0: Estás lejos.
1: Claro, es que estás lejos y sí. Por mucho que estés progresando por ahí, pues oye, siempre echas esa cosilla en falta. Y bueno, pues ahora que quieras que no, yo vi que España también estaba abriéndose cada vez más al tema de, pues eso, de lo artesano, de la leche cruda, del extensivo... Es como que había una ventana ahí abierta y había que un poco saltar por ella.
0: Aprovecharla.
1: Claro, claro.
0: Qué bien. Y ahora, un poco eso que estabais haciendo ahí en Pirineos, ¿es lo que haces ahora en tu pueblo, en Canicosa?
1: Sí, básicamente sí. Sí, uh-huh. Sí, sí.
0: O sea, ¿hacéis allí los quesos?
1: Sí, la idea es, hemos comprado una casa antigua, ¿no?, ahí en el pueblo, y bueno, pues estamos un poco en el proceso, estamos montando una quesería artesana en la propia casa, una pequeña bodega... Y bueno, pues poquito a poco vamos haciendo pues lo que hemos aprendido allí y lo estamos trasladando para acá.
0: ¡Qué rico ese queso! ¡Qué diferente!
1: Pues sí, la verdad, ¿no? Es
0: y
1: que...
0: ¡Y qué auténtico!
1: Sí, la verdad que lo más sencillo, ¿verdad?, que es no echar nada, echar el producto, la materia prima... Que bueno, la materia prima al final, la leche, las cabras también tienen que estar bien, ¿no? Y salir todos, nosotros hacemos extensivos, salen todos los días al monte.
0: O sea, ¿hacéis el proceso de principio a fin?
1: Sí, lo hacemos de principio a fin. Trajimos las cabras con nosotros, nuestro rebañito, no las podíamos dejar allí en la frontera, hombre.
0: Claro, cabras que
1: ya
0: hablan...
1: Ya tantos años con nosotros.
0: Que hablan francés.
1: Hombre, claro, sí, alguna ya y serrana, pero... pero bueno, sí, son de allí y las trajimos. Han estado un par de años de adaptación porque los animales... al final también es un cambio para ellos importante.
0: Lógico, ¿verdad?
1: Y estamos todos en proceso de adaptación, en realidad, de cambio, de adaptación, de pues eso, de poner un poco los pies en el suelo y
0: haciendo las cosas, o sea, estáis empezando, ¿no? Haciéndolas
1: sí.
0: Poco a poco. Claro, tenemos que y tiene que entender también la gente que esto no es un proceso de que, o sea, aquí lo hacéis todo.
1: Sí.
0: Desde el principio, esto
1: sí,
0: no
1: sí.
0: Es algo que,
1: desde ordeñar 2 veces
0: claro,
1: al día,
0: digas,
1: mañana y noche,
0: me salen 500 quesos al día.
1: No, de hecho salen muy poquitos quesos. Se hacen con todo el mimo posible, en vez de pues oye, en vez de una cuba gigante y no sé qué, pues básicamente es una cazuela muy grande. Ponemos al fuego como si fuera la leña que se ha hecho toda la vida, con la leña, con la lumbre o lo que sea, pero bueno, ponemos al fuego, se calienta y un proceso en realidad que es muy sencillo, pero bueno, es entre comillas muy sencillo, ¿no? La materia prima que hemos dicho, la leche, el cuajo y la sal, con eso puedes hacer 1000 virguerías. Depende de la temperatura que hagas las cosas, de la mano que, cómo cortes la cuajada, cómo lo afines, cómo lo cures y demás, te pueden salir cosas totalmente distintas.
0: Qué bueno.
1: Pero lo hacemos todo en pequeña producción, la verdad,
0: claro.
1: Eso sí.
0: Sí, pues seguro que alguien que bueno se está escuchando y que diga, yo quiero probar eso.
1: Claro, sí, pues en Canicosa de la Sierra, que se acerquen ahora estas navidades, o la verdad es que luego también es un poco como todos los productos, ¿no? Tienen su temporada. Y nosotros las cabras tienen a los chivitos para febrero o marzo. Entonces, bueno, pues tienen las parideras. Luego, cuando se van los chivos, pues ya empezamos a ordeñar nosotros. Y los primeros quesos suelen salir para junio, julio, una cosita así de en verano. Son una producción de verano hasta el otoño, y luego a veces pues se guardan unos quesos y o se va empezando a hacer producción y demás, y luego para Navidades pues si hay suerte un poquito más también.
0: Fíjate qué curioso, qué bueno.
1: Sí, pero tiene su temporada también. Claro, claro, no sé. En teoría pues eso, pues que cada leche tiene su temporada de comerla y de los quesos cuando estén más buenos o en fin, por ejemplo, el que hacemos nosotros en este caso de cabra, al final lo más bueno está en el otoño porque ya se han curado 4 o 5 meses y demás, tienen más así potencia y bueno, pues eso.
0: Mira,
1: y ya para Navidades pues ni te cuento.
0: Claro, pues mira, nos lo vamos apuntando
1: sí, sí.
0: Para Navidades.
1: Así que para Navidades a canicos a todo el mundo.
0: Eso. ¿Te puedo preguntar, María, si de algo así se puede vivir o hace falta tener 500 ovejas y hacer o 500 cabras y hacer 500 quesos al día?
1: No, se puede vivir. Para una familia así que quiera empezar o una persona joven que quiera empezar, yo le aconsejo que sí que es verdad que hay que tener un poquito de espalda ancha los 2-3 primeros años, unos ahorros o un trabajo al lado. Empezar con 10-15 animales para hacer un poquito la mano, porque bueno, el queso al final también es un oficio que no se aprende tampoco de la noche a la mañana.
0: Uh-huh.
1: Parece muy sencillo y parece que es echar dos cosas y ya está, remover fuera y ponerlo en el molde, pero en realidad tiene muchos parámetros, pues eso, pues depende de la temperatura con que lo hagas, de cómo eches el cuajo, de cómo lo cures, de si hay tormenta ese día, de si han comido, sí, es que son muchos parámetros que hay que aprenderlos a base de errores,
0: claro.
1: Y de sacar quesos que no se pueden ni comer. O sea, yo nosotros el primer año no se podía comer ni uno, lo siento, pero fue así la cosa. Pero lo bueno es que con 15 cabras hicimos muy poquitos quesos
0: y, así, claro.
1: Y dijimos, pues mira, pues esto ha sido porque la temperatura en vez de 30 y tantos había que hacer un grado menos y en vez de 40 minutos esperar otros, yo qué sé, pues menos.
0: Qué bueno.
1: Y con ese parámetro cambiado ya ese año sale un poco

0: Sí, sí.
1: Entonces, mejor no deberle nada, empezar poquito a poco, ver que las cosas van saliendo bien, al año siguiente te guardas 10, 15 chivitas o 15 corderitos, lo que sea, y vas haciendo mano y poquito a poco pues se hace un rebañito un poco majo de 50, 70, 80 animales hasta 100. Y eso dos personas lo pueden llevar perfectamente. Qué uno bien. Al queso, como hacemos uno al queso y otro al ganado, lo que sea, y así poco a poco. A ver, es todos los días, de lunes a lunes, eso hay que tenerlo claro, pero mejor que en la oficina se está, eso te lo puedo asegurar.
0: Y además estoy, vamos, seguro que lo dices de verdad.
1: Sí,
0: te creo, o sea, que ya te lo digo yo. Muchas veces, fíjate, lo hablamos con Toño antes, con Toño Medrano, de que seguro que mucha gente que... No quiero decir tampoco mucha gente, ¿no? Pero bueno, gente que igual va a las ferias o... Decía yo niños y él me ha dicho, y padres también, y padres. De los que, de esos que se creen que el pollo nace ya en la bandeja.
1: Sí.
0: Y con el plástico por encima, ¿sabes?
1: Sí, sí.
0: Con tal, no. Y no. Con el queso pasa lo mismo.
1: Exacto.
0: El queso no viene envasado al vacío ya, sí. Así de la nada, ¿sabes?
1: Claro.
0: En una fábrica. Hay animales detrás, como bien decías tú antes, a los que, pues fíjate, en vuestro caso, cuidáis, criáis, sí. Veis cómo nacen,
1: sí.
0: y cómo os dan al final la leche para hacer ese queso. Y yo creo que eso lo tenemos que valorar mucho, el que no se pierda, sobre todo, que no
1: sí.
0: se pierde gracias a lo que hacéis vosotros, y luego valorar el producto en sí, o sea... A ver, que no nos sorprende si es que eso no vale un euro.
1: Claro, tiene que ir de la mano.
0: Primero.
1: La
0: claro.
1: pedagogía luego con lo que se ve detrás, el
0: Exacto.
1: producto.
0: Por eso. Y luego está mucho más rico, seguro. Así que, María, ¿tenéis como forma de encontraros? Ir por allí, ¿no?
1: Sí,
0: es lo
1: a Canicosa,
0: más fácil, yo creo, ¿no?
1: Lo más fácil es ir a Canicosa, acercarse por Canicosa. De momento, eso, hasta que nos preparamos
0: eso.
1: Y organizamos
0: para
1: y demás.
0: Para Navidad y así eso.
1: Para Navidades o eso, pues por Canicosa de la Sierra, sí. Estamos, podéis ir directamente al bar Cabrero, en Canicosa de la Sierra, no, nunca mejor dicho.
0: ¿Verdad?
1: Y nada, ahí tenemos un cartelito y tal, preguntáis y enseguida nos encontramos.
0: Genial.
1: Sin ningún problema,
0: perfecto.
1: Claro.
0: Pues mira, vamos a hacer una cosa. Yo para cuando vaya llegando ya la época de Navidad y tal, te doy otro toque en el programa, hablamos por teléfono y te pregunto, a ver qué tal,
1: sí.
0: A ver qué tal los quesos.
1: Con mucho gusto.
0: Y me cuentas, ¿vale? María, muchas gracias,
1: Lo
0: he dicho por lo que hacéis y por habernoslo contado también.
1: Gracias.
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35 minutos ya sobre las 11 de la mañana. Vamos entrando casi en el tramo final, pero todavía tenemos cositas que contarte. Vamos a hablar con Daniel Izquierdo. Ganó la 4K del Trail Valle de Tena.

0: 37 minutos sobre las 11 de la mañana, sigue subiendo poco a poco el termómetro, marcando los 24 grados aquí ahora mismo en Soria Capital, hasta los 33. Va a subir hoy, luego para el miércoles ya se espera algo mejor, algo mejor digo porque no va a hacer tanto calor, 21 grados, aunque lo de la lluvia, pues de momento nada de nada. Que se aguante un poquillo, que todavía quedan fiestas importantes en algunos sitios. Está en Noruega, dentro de poco llegan a Ágreda. Ah, mira, por cierto, ahora que hablo de Ágreda, vamos a hablar con un agredeño.
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0: Lo hemos contado porque lo hemos ido repasando en el tiempo de deporte, en los informativos, etcétera, etcétera. Daniel Izquierdo triunfaba y además lo hacía con récord en esa 4K del Trail Valle de Tena. Por cierto, sitio espectacular, carrera dura, ¿eh? Dani, ¿qué tal? Muy buenas.
1: Hola, muy buenos días.
0: Enhorabuena,
1: Ya, muchas gracias.
0: esto no es fácil ni sencillo, y algunos de los datos de la carrera, bueno, pues hace que si alguien tenga dudas, vea que no. 3.500 metros positivos de desnivel, 42 kilómetros, madre mía, duro, ¿eh?
1: Bueno, tú mismo lo dices, hay que estar entrenado y acostumbrado un poco a estas cosas, porque si no, se va a hacer muy largo.
0: No, pero larguísimo, vamos, pero largo, pero hasta andando y en días se me haría a mí largo, no te digo más, o sea que y con todos los avituallamientos posibles, aún así se me haría largo a mí, o sea que ya no te digo nada, el ganar, el ser el mejor y el hacerlo en una prueba récord, en un sitio además espectacular, ¿no?
1: Sí, la verdad que eso, la carrera es allí en Panticosa, un sitio en los Pirineos Aragoneses, en el Valle de Tena. Y la verdad que, vamos, yo estudié en Huesca y cuando me enamoré un poco de esto de correr y de hacer montaña, pues era un sitio que visitaba mucho y conozco mucho tanto a su gente como esos sitios. Así que, pues bueno, tengo un cariño especial a este sitio y a la carrera.
0: Qué bien, o sea que haberla ganado todavía un poquito más especial, ¿no?
1: Sí, además porque, ya te digo, la primera vez que corrí fue en 2022, que bueno, no tenía tampoco tanta experiencia como ahora, y la verdad que volver, y además que fue un día duro porque hizo mucha calor, pues bueno, oye, es como que bueno, pues eso.
0: Que le sabe a uno mejor, ¿no?
1: Muy especial, sí.
0: Claro, cuando fuiste en ese 2022 o cuando estabas por allí, por Huesca, ¿había algún momento en el que tú te imaginabas que ibas a ganar, que ibas incluso a hacer récord en esta prueba, o te lo plantaste como objetivo de decir, aquí tengo que venir yo y aquí me tengo que quedarme yo arriba?
1: Hombre, a ver, pues es un poco complicado, ¿no? Porque nunca miras a tan largo plazo, ¿no? Pero sí que es verdad que bueno, con una progresión adecuada, pues yo soy entrenador y más o menos haciendo las cosas bien, pues año a año, pues dices, ostras, esta carrera que le tengo tantas ganas, pues ¿por qué no un año?
0: Puede llegar, ¿no?
1: Sí, exacto, tal y como, pues eso, esta es la carrera, por así decirlo, de ahí de casa, de Aragón, pues en otras muchas carreras, pues también he ido mejorando con los años, así que, bueno, es satisfactorio.
0: Qué bueno. Bueno, le sacaste algo más de 15 minutos, ¿no?, al segundo.
1: Sí. La verdad que el segundo es también muy buen amigo mío.
0: Mira qué bueno. Noel Burgos.
1: Sí, es un guardia civil allí de la zona. Ajá. Y bueno, aparte, yo he coincidido más con él esquiando, pues, durante el invierno. Pero bueno, al final yo no miré, o sea, ni me di cuenta de a cuánto estaba ni nada, porque yo más o menos iba con los tiempos que tengo calculados para la carrera.
0: Sí.
1: Pero bueno, es siempre guay, pues ver cómo, pues yo qué sé, yo por ejemplo cuando empecé con el trail le tenía él de referente, ¿no? Era como referencia de, ostras, este tío es bueno. Y ahora pues estar compitiendo con él, pues también, pues es lo que te digo, la satisfacción de la progresión, ¿no?
0: Hombre, claro, si es que al final, bueno, tú como entrenador, claro, que mejor que tú, ¿no? Para saber y para decir que al final, pues todo el esfuerzo, ¿no? Y el plantearse esos objetivos y pelear por ellos, ir luchando día a día, pues te vas haciendo progresar, ¿no? Y al final llegan los frutos, porque para hacer una carrera de estas, Dani, jolín, además de lo físico, yo siempre pienso que tenéis que tener mucha fuerza mental, ¿eh? Esta y todas y otras que te has hecho, vamos, porque te has recorrido mundo, corriendo.
1: Sí, la verdad que ya llevo unos cuantos viajes. Y pues bueno, sobre lo que dices, pues sí, la verdad que somos especialistas en cabezonería, yo creo.
0: Porque, me gusta la definición.
1: Otra más, que me suelten ahí un día de 30 y pico grados y decir, venga, me voy a subir esta rampa que tiene 700 desniveles en 5 kilómetros a todo lo que pueda, pues la verdad que que tienes que tener mucha pasión por lo que te gusta o ser muy cabezón.
0: Sí. Y luego durante la propia carrera, ¿no? Al final tiene que haber también momentos en esta, bueno, hablo de esta, ¿no? Porque es el motivo también por el que queríamos hablar con Daniel, ¿no? Por la Trail Valle de Tena, pero en cualquiera de las carreras que hacéis vosotros de esta modalidad, tiene que haber momentos en los que el cuerpo al final, ¿no? O la mente te diga, oye, para aquí, no quiero sufrir. Y ahí es donde uno tiene que estar fuerte de mente, ¿no? Precisamente para decir, puedes dar más.
1: Sí, en esto la verdad que yo, la verdad que es algo que también se trabaja con la experiencia y sí, con los años, el hecho de saber controlar muy bien la cabeza, ¿no? De decir, ostras, ahora estoy teniendo un bajón, pero seguro que en un rato se me pasa, o incluso algunos dolores,
0: sí,
1: que bueno, pues siempre hay que saber identificar si un dolor es de verdad grave o es un dolor puntual. Por bueno, al final esto lo que dices tú, el hábito hacia el monje, así que hay que, pues eso, ganar experiencias, pues lo que te he explicado antes, que en 2022 no tenía tanta experiencia y con los años pues
0: la has ido adquiriendo, claro.
1: Pues vas haciendo poco a poco, sí.
0: Eso es. A Dani, por si no lo conocéis, que como decíamos antes, se ha recorrido por ahí medio mundo corriendo, subiendo montañas, esquiando, que también le das, y en definitiva pues representando un poco a Ágreda, ¿no? Alrededor de todo el mundo.
1: Sí, la verdad que, joder, siempre que... La verdad que no me puedo definir como el tío que más venga a Ágreda, porque sí que pues entre viajes y carreras...
0: Normal, no tienes que tener tiempo, amigo.
1: pero ostras, siempre que vuelvo es como una bocanada de aire fresco de todo el cariño que tengo aquí de la gente que me apoya, de mi familia, de mis amigos, del instituto, de siempre... Y pues bueno, del Moncayo, ¿no? También de la montaña en la que crecí.
0: Eso.
1: Así que siempre que vuelvo, la verdad que cojo, recargo pilas.
0: Eso es bueno. Oye, ¿qué tienes por delante ahora, Dani? Bueno, ahora, bueno, si es que le da por llover o por nevar en algún momento, me imagino que le darás a los esquís, ¿no? Y luego, ¿qué tienes también por ahí por delante pensado?
1: Pues sí, mira, ahora sobre el invierno, pues la verdad que hasta noviembre no, pues es como seguir corriendo todo lo posible. Ahora empecé a principios de año el circuito de Skyrunning World Series, que es como un circuito que se hace alrededor del mundo de carreras, pues así más montañeras, y en dos semanas ahora, es la Gorbeia-Susien, una carrera allí en el País Vasco, así que ese es el próximo objetivo.
0: Bien, pues estaremos atentos a ello, y te seguiremos, y nada, nos puedes también ir contando, y nosotros te llamaremos para que nos vayas contando también toda tu experiencia.
1: Claro, encantado.
0: Así que felicitarte una vez más por ese récord y por esa victoria en la 4K del Trail Valle de Tena, y nada, Dani, que es un placer haber charlado contigo. Gracias, amigo.
1: Claro, muchas gracias, Alfonso, por la llamada.
0: Gracias.
1: Cualquier cosa, ya estamos.
0: Vamos hablando. Gracias, Dani.
1: Venga, hasta luego.

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55 los minutos que ahora son de las 11 de la mañana. Vamos a ir despidiéndonos porque ya estamos a punto de llegar a las 12. Primer programita de la temporada, ¿eh? Me ha costado la vida olvidarme de ti, olvidarme de ti. Pues primer programa de la temporada y por aquí han pasado, bueno, no he hecho la cuenta, pero a ver, 1, 2, 3, 4, 5, 6, 7, 8, ¿eh? 8 protagonistas hemos tenido. Ojo, no está mal, ¿eh? Mañana volveremos, como siempre, ¿eh? Como siempre, de aquí en adelante ya, todos los días, a las 8 en punto de la mañana.

Pues eso, que nos vamos a ir despidiendo, nos vamos a quedar por aquí escuchando un poquito a Silo, a Viva Suecia y demás, y volveremos mañana, fieles a nuestra cita, ya lo sabéis, como digo antes, si es que es así, si es que estaremos por aquí a las 8 en punto. Hasta entonces, pues que paséis un feliz lunes 14 de septiembre, que gracias por elegir la radio para estar informado, que gracias por elegir Radio Soria, que nos escuchamos mañana. Chao, chao, chao.

estudiante española de intercambio fue asesinada el sábado en la localidad mexicana de Cautla, situado en el estado de Morelos, según ha confirmado hoy la universidad en la que estaba estudiando en el país norteamericano y la gobernadora del estado, Margarita González Saravia. A una semana de que se inicie el otoño y con la vista ya puesta en el próximo invierno, los hogares miran con cierta preocupación el alto precio que pueden alcanzar energías como el gas, la electricidad o los carburantes ante las consecuencias que tienen en la economía mundial la guerra de Irán y las restricciones en el estrecho de Hormuz. Se trata de un momento clave justo cuando España afronta la recta final para cumplir con el objetivo europeo de reservas con sus almacenes en niveles sensiblemente inferiores a los del pasado. El almacenamiento se sitúa ahora algo por encima del 73% frente al 85% de hace 12 meses. La afiliación media de extranjeros subió en agosto 39.535 cotizantes respecto al mes anterior, un 1,1% más respecto al mes anterior, hasta situarse en un nuevo máximo histórico de más de 3 millones y medio de ocupados. El presidente del Gobierno, Pedro Sánchez, ha presentado hoy la segunda fase del Plan BEO, el programa de ayudas para financiar la compra de gafas y lentillas de menores de 16 años, del que ya se han beneficiado 454.600 personas y que amplía su dotación con 23 millones de euros adicionales para continuar con su implementación hasta final de año. El presidente de Francia, Emmanuel Macron, realizará una visita de Estado a España el 29 y 30 de septiembre, durante la que se reunirá con el rey y con el jefe del Ejecutivo, Pedro Sánchez. La visita en la que el jefe del Estado francés estará acompañado por su esposa ha sido anunciada oficialmente por la presidencia del Gobierno. El presidente de Estados Unidos, Donald Trump, ha planteado la posibilidad de quedarse en Irán y quedarse con el petróleo, como en Venezuela, en lugar de replegar a las fuerzas norteamericanas desplegadas alrededor de la República Islámica tras un hipotético fin de la guerra que la última semana ha insistido en situar en torno a las elecciones de medio mandato estadounidenses del próximo 3 de noviembre. Ampliaremos estas y otras informaciones en próximos boletines. Continúan ahora escuchando Vive Radio. Buenos días.

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0: Hola, ¿qué tal? Muy buenas tardes, bienvenidos, bienvenidas a Vive Castilla y León. Es la una en punto de la tarde, es lunes 14 de septiembre de este año 2026 y hoy, a partir de hoy, les vamos a acompañar de una a tres. Dos horas tenemos por delante cada día para contarles todo lo que pasa y todo lo que va a ir ocurriendo durante las próximas semanas aquí en la comunidad. 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que se pueden descargar de forma completamente gratuita, tanto en iOS como en Android, y también pueden escucharnos en la tele, en la TDT, y encontrarnos en las redes sociales de Vive Radio, un programa que hacemos con el sonido perfecto de nuestro técnico Ángel de Jesús. Desde la una hasta las 3, de hecho, he tenido que recordarle hace un par de minutos a Lucía Roales. Lucía, ¿cómo estás? Muy buenas tardes.
1: Muy buenas tardes.
0: Estrenábamos horario, dejamos atrás el horario de verano, esos 50 minutos que venían siendo habituales desde el pasado mes de julio. Recuperamos las dos horas de 1 a 3 y lo agradecemos, Lucía, porque hay cosas que contar, muchísimas historias que trasladar a nuestros oyentes de Vive Radio en toda la comunidad, y así va a ser, pues, al menos hasta la Navidad, que también solemos reducir un poquito la programación.
1: Eso es, hemos vuelto a la rutina ya. Esta es nuestra particular vuelta al cole, hoy lunes, bien, 14 de septiembre. Y bueno, nada, yo estoy un poco demasiado de lunes, te diré, pero bueno, no pasa nada. Lo vamos a hacer lo mejor que podamos en el día de hoy y los respectivos.
0: Tenemos muchas historias, muchos protagonistas esperándonos. Sí, hoy, por ejemplo, ya se pueden reservar desde esta mañana los viajes del Inserso. Sí. Vamos a hablar de ello. Casi también 900.000 plazas en todo el país, son muchísimas.
1: Sí, también desde hoy se pueden inscribir todos aquellos que estén interesados en los clubes de lectura de la Junta de Castilla y León.
0: Vamos a hablar también de videojuegos. Tenemos un reportaje muy chulo que creemos que le va a interesar a nuestros oyentes. Fíjate, comenzábamos hablando del Inserso, vamos a hablar también de esas personas mayores, esa esperanza de vida, porque tenemos varias provincias entre las más destacadas en ese ranking.
1: Concretamente en Soria. En Soria hay una gran esperanza de vida. Soria forma parte del Corredor Azul de la Longevidad y, oye, queremos saber qué están haciendo bien en Soria.
0: Pues lo vamos a contar durante los próximos minutos. Tiempo tenemos hasta las 3. Ya saben que a las 2 haremos un pequeño parón para los servicios informativos y a las 2:15 volveremos a estar aquí en Vive Castilla y León, ya con todas las noticias, toda la información y toda la actualidad de lo que está pasando en este lunes 14 de septiembre. Pasan casi 4 minutos de la una, así que vamos con todo ello,
1: ¿verdad? Hay que empezar.
0: Venga, hasta las 3 en Vive Castilla y León.

0: Bueno, pues estamos en esta primera hora de programa. Ya habíamos olvidado prácticamente cuando estábamos en directo desde la una, pero lo echábamos de menos, ¿eh? Echábamos de menos compartir tantos minutos, tantos temas con nuestros oyentes. Y tenemos que hablar, Lucía Roales, ya les hemos contado que les acompañamos de 1 a 3, se lo hemos dicho antes en la presentación del programa. Que, bueno, durante los próximos minutos vamos a hablar de lectura, de libros y de lo importante, teniendo en cuenta además los resultados que acabamos de conocer del informe PISA, que es fomentar esto, sobre todo en las nuevas generaciones.
1: Desde luego que
0: más libros y menos pantallas. O al menos menos pantallas cuando están mal utilizadas, ¿no?
1: Desde luego que sí. Además, se pueden combinar las dos cosas de una forma responsable.
0: Tú el otro día te compraste una pantallita muy pequeña
1: para leer.
0: Yo
1: me he comprado lo que llamo el chiquilibro, que es un ebook electrónico muy pequeñito. O sea, como más pequeño que un teléfono. Y estoy muy contenta. Mira, me he leído ya un libro en el chiquilibro. Pues mira, o sea que
0: es una pantalla, pero
1: bien
0: utilizada.
1: Para viajes y eso está muy bien. Sí, claro. El tema de la lectura y desconectar, ¿no? Que es muy importante y sobre todo en estos tiempos que corren. Precisamente esto es lo que buscan en los clubes de lectura de Castilla y León. Unas actividades periódicas de las que queremos hablar a continuación, porque hoy arranca el plazo de inscripción. Así que si te parece, vamos a saludar a Emma San José. Ella es bibliotecaria de la Biblioteca Pública de Castilla y León, la Biblioteca Pública de Valladolid, ubicada en la Plaza de la Trinidad. Así que vamos a saludarle y ya le pedimos a ella todos los detalles. Emma, ¿qué tal? Muy buenas tardes.
2: Hola, buenas tardes, Lucía.
1: Bueno, como estamos comentando, Emma, arranca hoy el periodo de matrícula, inscripción, ¿cómo lo llamamos? Cuéntanos.
2: Lo llamamos inscripción porque, bueno, matrícula parece así una cosa muy muy académica y esto no es nada académico.
1: Fantástico. Cuéntanos, ¿qué son los clubes de lectura?
2: Bueno, pues mira, los clubes de lectura básicamente son es una reunión de lectores en torno a una lectura común para compartirla. Eso es un poco el significado. No es una clase de alguien que hable sobre teoría literaria o sobre una cosa sesuda o de filología. Es eso, una reunión de lectores a los que se les ha proporcionado por parte de la biblioteca, en este caso, un libro, el mismo título para todos. Esa lectura se hace en solitario, en tu casa, y pues cada 15 días, cada mes, según la periodicidad del club, hay una sesión, esos lectores se reúnen en la biblioteca y comentan de una manera distendida qué les ha parecido, qué es lo que más les ha gustado, si no les ha gustado.
1: Fantástico.
2: Un poco según, sí.
1: Según la organización del propio club también, claro.
2: Sí, sí.
1: Tenéis varios clubes, ¿no? Hay varios tipos de clubes de lectura.
2: Sí, en clubes de lectura hay básicamente clubes generalistas, por decirlo así, en los que se lee pues un poco de todo. Puede haber, básicamente es narrativa, o sea, novela, pero se puede meter a lo largo del año un cómic, algún libro de ensayo, poesía es más extraordinario, pero podría ser. Y luego están los que son más específicos, que por ejemplo hay un club, tenemos un club de cómic en el que solamente se lee cómic, un club de poesía en el que solo se lee poesía, y un club de literatura africana, que es una cosa así un poco especial, en el que solamente se leen libros escritos por personas del continente africano.
1: Qué bueno.
2: Y un club, el club Lazarillo, que llamamos, que es un club de lectura de clásicos, en este caso de clásicos latinos. Ese es el más así, el más específico en ese sentido.
1: Uh-huh.
2: Y el resto pues son clubes normales, ya te digo, generalistas.
1: Uh-huh.
2: Se suelen, eso sí, las lecturas por lo menos la política nuestra de la biblioteca es que no sean lecturas que todo el mundo se encuentra ahora mismo en el circuito comercial.
1: Vale.
2: Es decir, es intentar descubrir lecturas, escritores, voces que normalmente son a las que normalmente llegamos con más dificultad.
1: Claro, esto me parece muy interesante porque al final muchas veces se habla de esos libros que están de moda, ¿no? De esas lecturas que ahora está leyendo todo el mundo y de repente en estos clubes de lectura se fomenta lo que tú dices, que se descubran otros libros, ¿no? Que vayamos más allá de las modas, que esto hay modas para todo.
2: Exactamente, el libro no deja de ser también un objeto, tiene una parte que es comercial, o sea, es mucho más, pero sí que tiene una parte comercial y nosotros ahí estamos, todo el mundo estamos metidos sentidos te bombardean con el último autor, el último título. Entonces, lo que la gente de los clubes, cuando llevan ya un tiempo aquí, lo que más agradecen normalmente cuando se hace una valoración es precisamente eso, el haber descubierto autores que normalmente tú no te toparías con ellos. Esto es claro. Un poco como el algoritmo, pero sin el algoritmo. Todos vamos como siempre, tenemos una línea de lectura, sí. Vas llegando, y sin embargo, el club lo que pretende es rompértela completamente y ofrecerte cosas que en un principio te pueden parecer más difíciles, porque la lectura también es una especie de músculo. Uh-huh. Si tú estás acostumbrada a hacer determinado tipo de lecturas, cuando tú cambias, tú te resientes, te resulta más difícil, te encuentras incómodo, puedes encontrarte incómodo. Entonces el club de lectura quiere un poco que eso, que la tabla de ejercicios lectores, claro, sea lo más amplia posible para que te encuentres, saques algo bueno de todas ellas.
1: Uh-huh. Perfecto. Y en cada club, cuando se reúnen las personas, Emma, ¿hay una especie de moderador, hay un responsable dentro del club?
2: Ahí también tenemos modalidades. Mira, los clubes comenzaron, pues aquí en esta biblioteca, creo recordar que fue en el año 2009. Vale. Entonces, como era una cosa nueva para nosotros, ya por ejemplo en Salamanca ya habían empezado antes, pero aquí nosotros comenzamos ese año. Nos pareció que era interesante que los coordinadores fuéramos personas voluntarias de la biblioteca, o sea, trabajadores. Uh-huh. Lo hacíamos durante nuestra jornada o si teníamos que cambiar de turno, lo que fuera. Entonces, estaban dirigidos exclusivamente por gente de la biblioteca. Sabiendo nosotros que el objetivo de los clubes es la autogestión, es decir, el que no haya una figura especialmente principal o institucional en ellos, sino que sea una cosa mucho más asamblearia, por decirlo así. Entonces, con el tiempo hemos ido evolucionando y ahora prácticamente la totalidad de los clubes se autogestionan. Esto quiere decir que nosotros estamos ahí, nosotros hacemos la selección o arropamos la selección de las lecturas desde la biblioteca y les damos todo el apoyo que se necesita. Pero lo que es la gestión de la conversación, por decirlo así, normalmente la hacen ellos. De una manera por turnos, es decir, puede ser que cada 15 días, cada sesión, lo haga un lector, o puede ser que a lo largo del año pues haya un par de personas que dan un paso adelante y digan, pues nosotros somos los moderadores, y ellos se encargan de ser el enlace con el grupo y con la biblioteca.
1: Uh-huh, perfecto. Te quería preguntar porque consultando la propia página web del tema de, sí, los clubes, creo que aparte de lectura hay otros clubes.
2: Sí. Sí, sí, sí. Bueno, las bibliotecas, pues como me imagino que ya deberíamos de saber todos, pues aparte de libros, aquí se prestan muchísimo tipo de materiales, claro, audiovisuales, por supuesto, videojuegos, juegos de mesa, quiero decir que el ámbito un poco de las bibliotecas públicas no tiene fin, y las actividades tampoco, claro. Uh-huh. Entonces, aparte de los clubes de lectura, que es un poco lo más tradicionalmente, sí, bibliotecario, por tener al libro un poco así como centro, pues también tenemos en la biblioteca un club de cine, tenemos un club de fotografía y luego alguna otra charla sobre la lectura, sobre los libros, sin estar supeditada necesariamente a la lectura de un libro en concreto.
1: Vale, vale, estupendo. Y bueno, decíamos, se abría hoy este plazo, se abrió, ¿sí?, este plazo de inscripción. Creo que se puede inscribir la gente hasta el viernes 18 de septiembre.
2: Hasta el viernes,
1: ¿verdad?
2: 18, sí.
1: Cuéntanos cómo hay que hacer esta inscripción.
2: Pues mira, hay dos vías. La primera es la presencial, porque hay gente que la tecnología pues no la tiene, sí, o bueno, tienen un móvil, pero no se sienten cómodos a lo mejor utilizando para hacer según qué gestiones. Uh-huh. Entonces, se puede venir presencialmente a la biblioteca, al mostrador de información, y ahí se hace la inscripción. Y luego también está la página web de la biblioteca, tiene un formulario habilitado estos días para que se pueda hacer de manera virtual a través del formulario a cualquier hora del día. Eso nos llega a nosotros a un correo electrónico y lo gestionamos por riguroso orden de inscripción.
1: Uh-huh. Genial. ¿Se suelen llenar los clubes?
2: Sí. Se suelen llenar. Tienen más, normalmente hay más demanda de los de tarde.
1: Sí.
2: Porque yo creo que la gente, claro, por la mañana pues tiene, puede haber gente trabajadora, pero también hay mucha gente pues que a lo mejor tiene las mañanas más ocupadas con cualquier otra cosa. O sea que hay más demanda de tarde. Y luego hay algunos que tienen más aceptación, me imagino que por la hora, o quizá porque tienes ya un grupo o conoces a alguna amiga que no sé qué y ya te apuntas directamente a ese, pero en realidad acaban llenos todos. Nosotros de estas inscripciones también apuntamos a gente en reserva, y esas reservas se mantienen vivas durante todo el curso por si alguien se da de baja o no asiste o lo que sea, se les llama a lo largo del curso por si siguen interesados.
1: Vale, perfecto. Y no sé si podemos hablar de qué tipo, de qué perfil de persona, Emma, acude a estos...
2: Sí, podemos hablar. usuarios de la biblioteca en general, hay millones, la verdad. Y cada sección, cada servicio tiene como un prototipo de usuario, que es así curioso. Vale. Y los clubes de lectura, pues tienen un usuario mayoritariamente femenino. Y tienen un usuario mayoritariamente, valga la redundancia, mayor. Entonces, si son clubes de mañana, esto se acentúa más todavía. Y en la tarde, la edad, la media de edad, digamos que puede bajar un poco, te puedes encontrar gente que ya no, que no es tan mayor, que no son mayores de 60, por decirlo así, sí. Pero en general creo que es un fallo, no, o una asignatura pendiente que tenemos aquí, porque el año pasado, por ejemplo, intentamos hacer un club de lectura para jóvenes que no salió, solamente se apuntaron dos personas, y a la vez vimos que se apuntaron un par de chicas a los clubes de lectura, obtuvieron plaza, pero claro, cuando vieron que sus compañeros era gente con tanta diferencia de edad, sí, pues se echaron un poco para atrás, y es comprensible. Uh-huh. En algún caso, pues una de ellas dijo que claro, que llegaba nueva a la ciudad y que le interesaba pues también un grupo de socialización, claro, y que claro, aquello era un poco como socializar con tu abuela o con tu madre, y que no era un poco lo que ella pretendía. Claro. Entonces, a lo mejor no a través de clubes de lectura, pero sí que nos hemos planteado que tenemos que intentar llegar a este tipo de gente mucho más joven, que utiliza la biblioteca de manera importante, por ejemplo, para la sala de lectura, para estudiar básicamente, sí, que es quizá, sí, para los bibliotecarios es un poco como lo que menos nos gustaría, sí, hacer, pero es verdad que los jóvenes pues tienen esa necesidad y bueno, pues estamos ahí, pero nos gustaría poder llegar, la verdad, a gente más joven, porque entendemos que sí que hay servicios que puedan ser de interés, pero por alguna causa no estamos ahí.
1: Uh-huh. Claro, bueno, esto yo creo que es uno de los principales retos, ¿no? En este caso, sí, de los, sí, clubes. Porque mencionabas el perfil de mujeres mayores, sí, en muchos de estos clubes. Uh-huh. Claro, si me paro a pensar, pienso en que en muchas ocasiones para estas personas, para estas mujeres, puede ser un punto de socialización, ¿no?
2: Sí, para todos. Yo creo que el club de lectura, así como te decía antes que una de las cosas que más valoran en una, cuando se hace una encuesta y demás, sí, es las nuevos caminos de lectura, los autores que te descubre, sí, las nuevas maneras de narrar con las que no se toparían. Normalmente, lo segundo, o casi lo primero, también un poco exequo, es el compartir esto con gente. Porque la lectura es verdad que es una actividad solitaria, sí, muy interesante hacerla en soledad, por otra parte, porque en estos mundos que vivimos ahora de hipertexto y de no saber por dónde vas ni a dónde vienes, de 20.000 estímulos, de empezar mirando el periódico y acabar, sí, comprando yo qué sé qué, yo qué sé dónde, pues es verdad que la lectura te centra mucho en algo muy concreto y es como una visión un poco hacia adentro, ¿no? Pero sí que es verdad que esa parte que hay que hacer en casa se completa perfectamente con lo que tú comentas y sobre todo lo que escuchas, que es otra de las cosas que estamos perdiendo mucho, la capacidad de escucha, claro, en tu compañero de club. A veces la gente sale diciendo, es que parece que no es el mismo libro. Sobre todo cuando no les ha gustado, dicen, es que yo venía aquí con una idea y la verdad es que ahora no es que te digo que me lo voy a volver a leer, pero es verdad que me habéis descubierto una cosa que yo no había visto.
1: Claro,
2: entonces
1: pero
2: es muy interesante.
1: Eso precisamente te iba a decir que esto también tiene un punto interesante, el tema de poder comentar el libro con alguien, igual que comentamos a día de hoy, hablando de esta inmediatez y de prestar atención y todo esto, comentamos a día de hoy con nuestros compañeros de trabajo, con, claro, familiares, las series, uh-huh, que vemos en la tele.
2: Claro, claro, claro, claro.
1: Entonces, claro, el club de lectura te ofrece esto, ¿no? También compartir, sí, visiones y contrastar opiniones de la lectura que han leído varias,
2: claro,
1: personas.
2: Sí, es fundamental. Y luego también contando con que la lectura leer, yo creo que es te desarrolla mucho la capacidad de la empatía, que también a veces andamos un poquito cortos, porque te pone, es capaz de ponerte, la lectura te pone en muchos mundos distintos y en muchas cabezas diferentes. Entonces, tú de alguna manera, a la vez que lees y vas viendo cómo se desarrollan los distintos personajes, digamos que vas comprendiendo de alguna forma las distintas maneras de actuar de cada uno de ellos. No te digo que las justifiques, porque tampoco es necesario ni juzgarlas ni justificarlas, pero sí que eres capaz de eso, de vivir esas vidas un poco en tu cabeza, y eso hace que tú también tu manera de afrontar las cosas sea a la hora de la verdad también como mucho más abierta. Y está muy bien. La verdad es, ya te digo que a veces el libro que mejor funciona es el que menos gusta, porque en el que todo el mundo está de acuerdo, claro, pues no hay mucho más que decir, pues estamos encantados, fenomenal. Pero aquel al que a unos no les disgusta profundamente y a otros les encanta, ahí es donde realmente comienza la conversación interesante.
1: Bueno, pues Emma San José, antes de despedirte, recordamos que hasta el viernes 18 se pueden inscribir todos aquellos que quieran en estos clubes de lectura, también en los otros clubes que hemos mencionado, y te voy a poner, Emma, en un pequeño aprieto pidiéndote una recomendación de un libro que tú creas que todos nuestros oyentes pueden leer, tienen que leer, les va a sorprender, a gustar.
2: Uy, madre, tiene que ser solo uno.
1: Bueno, te dejo dos si quieres.
2: Es complicado. Vamos a ver, que puedo pensar alguno que haya gustado mucho, a lo mejor en los clubes.
1: Sí.
2: Pues mira, gustó mucho, curiosamente, porque gustó mucho en el club mío, por decirlo así, sí, que es en el que estoy yo, Kafka en la orilla, de Murakami.
1: Vale.
2: Ese gustó mucho el año pasado en mi club, y sin embargo fue el libro odiado en otro club paralelo. Entonces bueno, ese yo creo que puede tener miga.
1: Me parece una gran recomendación precisamente por esto que nos has dicho, porque en uno gustó y en otro no. O sea que,
2: oye... Sí, puede ser interesante. Pues es gordito, ¿sí? Hay que tener tiempo y paciencia y ganas, pero está bien. Y luego otro que yo no me canso de una autora que no me canso de recomendar, que no es una autora fácil,
1: ¿vale?
2: pero si uno persevera y entra un poco en su manera de entender las cosas, a mí me parece que es maravillosa, que es Alice Munro, que escribe muchos cuentos, que también hay personas que no les gustan mucho los cuentos, pero yo creo que también tienen un valor añadido en precisamente en ser breves y en concentrar todo en menos páginas, y yo creo que cualquier libro de cuentos de Alice Munro merece la pena. Eso sí, con calma. O sea, yo creo que es de estas cosas como cuando los niños les introduces a comer distintas comidas.
1: ¿Sí?
2: Hay que intentarlo. Si no te gusta, hay que volver a intentarlo en otro momento. Y la verdad es que si se consigue llegar un poco a ella, es una maravilla.
1: Bueno, pues con estas recomendaciones nos quedamos. Emma San José, bibliotecaria.
2: Gracias.
1: En la Biblioteca de Castilla y León, la Biblioteca Pública de Valladolid, ubicada, recordamos, en la Plaza de la Trinidad. Ha sido un placer, Emma, compartir estos minutos contigo y conocer un poquito más de cerca estos clubes de lectura. Muchas gracias.
2: Gracias a vosotros. Venga, buen día.
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0: Tengo que felicitarte, Lucía, por la entrevista que acabas de compartir aquí en Vive Radio sobre esos clubes de lectura, porque he recibido muchos mensajes hablándonos de la importancia de fomentar la cultura, los libros, todo lo relacionado con la literatura. ¿Y sabes a quién le encanta leer y le encanta fomentar este tipo de actividades?
1: A ver, cuéntame.
0: Nos llama además la atención porque cuando es gente joven parece que lo desvinculamos de este tipo de cosas, pero Paula Rebollo,
1: ¡hombre!,
0: que ha compartido aquí el verano con nosotros, es una fan total y absoluta de la lectura.
1: Es que Paula Rebollo se ha leído unos libros que además traía a la radio en estas semanas de verano, que yo me he quedado pasmada.
0: Sí.
1: Hay esperanza en la gente joven.
0: Utilizaba libros para documentarse, para preparar determinadas entrevistas, reportajes, espectacular.
1: Maravilla, maravilla. Pero, si no me falla mis conocimientos, creo que en el reportaje que vamos a escuchar a continuación de Paula Rebollo, no va a hablar de lectura, porque ya lo hemos hecho nosotros ahora mismo, sino que va a hablar de videojuegos, que como bien sabrás y bien sabrán nuestros oyentes, en Castilla y León hay una industria bastante potente del mundo del videojuego.
0: Muy potente, con diferentes empresas, con apuesta también por parte de la Junta y otras instituciones cada vez más hacia este sector. Así que, bueno, yo creo que es un buen momento y una buena percha para escuchar durante los próximos minutos este reportaje sobre videojuegos de nuestra compañera Paula Rebollo.
4: No todo es GTA 6, basado en la acción y aventura, que ha generado mucha expectación. Hay videojuegos que buscan un significado, como Spiritfarer, que pretende ser una aproximación al duelo con unos gráficos amables para enseñar a manejar la pérdida de los seres queridos. Otro nombre, Entiérrame, mi amor, en la que mantienes una conversación a través de mensajes con una joven refugiada siria y a la que acompañas en tiempo real en su camino a Europa. Hoy exploramos una faceta distinta de los videojuegos, la que ofrecen en Castilla y León. Para comenzar esta aventura, sigue escuchando. ¡Empezamos!

0: de Burgos, porque el ámbito de los videojuegos es una disciplina que cada vez crece más. Está demostrado que está creciendo muchísimo y demanda más trabajo y profesionales que vayan revolucionando un poco el sector. Y justo es una disciplina en la que se puede trabajar en cualquier lugar porque no hace falta una industria sólida como en otras disciplinas que esté vinculada espacialmente a un sitio. En el ámbito de los videojuegos se puede trabajar para una gran empresa a distancia, de hecho es muy normal, muy común. Y también se pueden tener estudios muy pequeños que hagan proyectos gigantes que se vendan a nivel internacional. Entonces, siendo una ciudad de tamaño mediano en España que tiene que sufrir y luchar contra el envejecimiento de la población y que aunque tiene un poder industrial importante, pues Burgos tiene que elegir estratégicamente en qué asignaturas y en qué carreras pues invierte. Y justo en videojuegos puede crear mucho talento que se quede en el ámbito local y se quede con nosotros en la ciudad.
1: Alaguero relaciona las pocas posibilidades de estudio en Castilla y León con el hecho de que se trata de una disciplina bastante nueva y en la que convergen muchas áreas de trabajo. Por su parte, compagina la docencia en el grado de diseño de videojuegos con la dirección de Ítaca, el Centro de Innovación y Tecnología en Videojuegos y Comunicación Audiovisual de la Universidad de Burgos. Responde a qué proyectos de investigación tienen ahora mismo entre manos.
0: Pues dentro de, estamos en un centro de investigación que se llama Ítaca, en la Universidad de Burgos. Es un centro de innovación y de tecnología vinculado a videojuegos y a comunicación audiovisual. Fundamentalmente, lo que valoramos es el uso de las nuevas tecnologías que no sean solamente una moda y que se usen como una moda, sino buscar cuáles son los principios fundamentales para que estas tecnologías funcionen. En el ámbito de los videojuegos estamos profundizando en dos temas, que es la propia semiótica, esto es, cuáles son las capacidades de elementos sencillos de la estética o del audio para transmitir información. Esto significa que si vamos haciendo ahora nosotros pruebas y experimentos, podemos llegar a conclusiones que nos hagan que los videojuegos del futuro se comprendan mejor y también que haya elementos que sepamos científicamente que vinculan más al creador y al jugador y que haya un canal de transmisión que no sea solamente la propia partida o los textos, sino que algunos principios de la estética o de la música, pues que nos ayuden más a reforzar lo que queremos, que es comunicar algo, transmitir algo. Y también estamos viendo las capacidades de los videojuegos para la difusión de la historia. Hemos visto que los videojuegos tienen una vinculación emocional importante con los jugadores, sean estos casuales o no. Pues puede ser una partida de, como digo, 20 minutos en un museo o un juego que juegues 60 horas en tu casa. Y estamos profundizando en cómo este formato de los videojuegos, al crear esa empatía y esa dinámica de rol, mejoran el acercamiento y la comprensión de la historia. Y hemos visto cómo hay formatos más tradicionales, como una novela o una película, que por supuesto que sirven para transmitir la historia y divulgar la historia, pero este complemento de los videojuegos, de la interactividad y de sentirnos muy vinculados con un personaje que vamos desarrollando con el tiempo, refuerza muchísimo y ayuda mucho a la comprensión de eventos complejos del pasado.
1: Desarrollo de personaje conseguido. Has ganado 10 gemas. Has desbloqueado el escenario Salamanca. Acude allí a explorarlo. Allí se encuentra Celer Gutiérrez, director de Uprising Studios, una empresa de videojuegos salmantina creada en 2017 y que ha presentado su segundo trabajo nada más y nada menos que en la Gamescom, una de las ferias de videojuegos más célebres y que se lleva a cabo en Colonia, Alemania.
2: No, pues la verdad es que Gamescom es una de las ferias más importantes de videojuegos del mundo y la experiencia siempre es positiva, yo creo. Nosotros hemos estado allí enseñando el juego, enseñando Toymaker y honestamente la recepción ha sido muy positiva. Y luego conocer a más desarrolladores, ver a la gente que juega a tu juego, eso es algo que siempre ayuda tanto al desarrollo, como a la motivación, como un poco a todo, la verdad. La industria del videojuego es una industria global, aunque obviamente España tiene su parte de la industria, es que a día de hoy con todas las tecnologías la industria del videojuego está bastante globalizada y es muy interesante salir de España y ver qué es lo que están haciendo otros y conocer a otras entidades o personas del ámbito internacional, porque quedarse solo en tu misma casa, digamos, no es lo más positivo.
1: Uprising Studio ha representado a Castilla y León en Alemania con un videojuego que recoge la cultura tradicional salmantina. ¿Qué vamos a ver si lo jugamos?
2: Bueno, Toymaker Fred Soy Joy es un videojuego que precisamente se basa en una historia folclórica de Salamanca, que es la cueva de Salamanca. Y es un juego de gestión donde gestionas una pequeña tienda.

0: de peluches. Entonces los jugadores tendrán que crear peluches con una antigua máquina de coser y vivirán una aventura en la Salamanca de 1911. A ver, yo creo que los videojuegos, de manera similar a otras de las industrias culturales o de entretenimiento, tienen un poco de ambas cosas. Hay series de televisión o películas donde se muestra un poco más la cultura, hay series de televisión o películas que son puro entretenimiento. Yo creo que en los videojuegos es exactamente lo mismo. No creo ni que sea bueno ni que sea malo, ¿eh? Creo que simplemente es una realidad de la industria. Entonces es verdad que nosotros en este caso queríamos mezclar ambas cosas, queríamos poner en valor la cultura de Salamanca, pero al mismo tiempo sí que queremos que los jugadores, bueno, jueguen a un juego y que se lo pasen bien. Entonces, bueno, es una fina línea que hay que recorrer, pero creemos que, bueno, esperemos que lo estemos haciendo bien.
1: Tal y como expone el libro blanco del desarrollo español de videojuegos 2022, la presencia de la mujer en la industria sigue siendo un reto, puesto que tan solo el 23% de los empleos en el sector corresponden con mujeres. Sin embargo, la situación es un poco más equilibrada entre las videojugadoras. Celer Gutiérrez habla sobre la presencia de las mujeres en su sector.
0: A ver, sí que creo que hay una realidad, tanto en la industria española como a nivel global, en la cual en el desarrollo de videojuegos hay menos mujeres que hombres. Esto es algo que obviamente poco a poco espero que se esté cambiando. Según algunos de los informes, creo que el libro blanco sí que parecía que en España poco a poco hay más mujeres implicadas en empresas de videojuegos. Pero sí que es verdad que es algo que aún hay que combatir, yo creo. Hay que hacer que el entorno del mundo de los videojuegos sea, bueno, pues sea un poco más agradable, como para que más mujeres quieran trabajar en él y que al final acabemos alcanzando una paridad.
1: Según los datos recopilados por la Asociación de la Industria del Videojuego de Castilla y León, en 2025 se estimaba que en nuestra comunidad autónoma este sector aporta hasta entre 100 y 150 empleos directos, lo que supone entre 10 y 15 millones de euros anuales. Si a esto le sumamos otras labores como las de marketing, banda sonora o traducción, la cifra económica alcanza el doble.
0: Bueno, la verdad es que los videojuegos de ahora en Castilla y León está poco a poco intentando ayudar más a la industria del videojuego. Se ha creado también la asociación de ASIVI, se han hecho unas becas para prácticas que las lleva el Hub. Y aparte de eso, sí que está bien. Nosotros en nuestro caso, por ejemplo, hemos recibido la ayuda del Ayuntamiento de Salamanca para realizar el proyecto. Así que sí que creemos que es algo que, bueno, afortunadamente ha cambiado bastante desde que empezamos y está siendo bastante positivo y esperamos que continúe así, porque es verdad que Castilla y León, si no, que podría quedar atrás respecto a otras comunidades, pero bueno, yo creo que con todo esto que estoy comentando y también con la asociación de ASIVI que se ha creado, de la asociación de videojuegos, de empresas de videojuegos de Castilla y León, yo creo que poco a poco vamos a ir tirando más allá adelante.
1: El mapa ha sido exitosamente explorado. Has obtenido 20 gemas. En 2025, la Asociación de la Industria de Videojuegos en Castilla y León publicaba el libro blanco de la industria del videojuego de nuestra comunidad. Este documento, como les decíamos, apuntaba que en Europa el sector crece a tasas superiores al 8% anual y genera más empleo cualificado que muchas industrias tradicionales. España, por su parte, avanza en la profesionalización y la internacionalización de sus estudios, aunque todavía concentra el 70% de la producción en Madrid y Cataluña. Tienes una nueva actividad secundaria. Regresa con Mario Laguero para obtener información sobre cómo ve el sector el profesorado.
2: Los videojuegos en Castilla y León tienen futuro porque, como digo, se puede crear un estudio de pocas personas en muy poco tiempo que genere un producto que venda millones. Obviamente no va a pasar todos los días, pero que es una posibilidad. En otros sectores ni siquiera existe esa posibilidad. Entonces ahora hay algunas empresas en Castilla y León, en varias ciudades hay estudios, que van montando videojuegos, que se van conociendo. Lo que pasa que tanto Castilla y León como todas las comunidades autónomas, como todos los países, están luchando por lo mismo, porque todo el mundo ha visto que es un sector en crecimiento y todo el mundo quiere hacer sus videojuegos. Lo que creo que está pasando, y lo que dicen algunos expertos, pues que al querer todas las comunidades autónomas y todos los países apostar por los videojuegos, pues se está creando más oferta de videojuegos que demanda por parte de los jugadores. Los jugadores siguen siendo los mismos, que quizás cada vez juegan más, pero la gente tiene el tiempo que tiene. Y si van saliendo juegos muy buenos que requieren 60, 120 horas de juego para pasárselos o para disfrutarlos incluso más, pues claro, la gente no tiene tanto tiempo para jugar tantos juegos que se están creando. Entonces lo que va a crearse es una competitividad en la que quien acierte con un videojuego que va a gustar a un público objetivo, pues va a triunfar. Y los que sigan haciendo más juegos parecidos a los que existían, pues no van a salir adelante. Entonces yo creo y defiendo que las ciudades pequeñas tienen mucho que hacer en esto, porque hay muchos ámbitos que explorar todavía para buscar nuevos nichos que aún no se están explotando.
1: Videojuegos suele estar limitado en el imaginario colectivo a entretenimiento, pero Alaguero es consciente de que hay mucho universo más allá de esta palabra y muchas oportunidades por explorar que hacen de la materia una posibilidad en la vida cotidiana.
2: Estamos trabajando en muchos otros ámbitos y uno de ellos es la investigación. Investigamos en para qué se pueden utilizar los videojuegos. Los resultados son más que prometedores y muchas veces son sólidos. El uso de los videojuegos es positivo para la educación, bien utilizados. Es positivo para terapia. Es positivo para la difusión del conocimiento. Hay un montón de ámbitos en los que el componente de la interactividad que añadimos a los audiovisuales, es decir, que un audiovisual sea interactivo, que es lo que es un videojuego, pues nos da una potencia enorme, porque sabemos ya que los videojuegos generan más empatía en los jugadores, ayudan a afianzar y a reforzar la memoria. Hay un montón de ventajas que tienen los videojuegos y eso hace que, aunque no sean juegos puros, el mismo formato de un videojuego, los mismos principios de los juegos serios, que se llama, sirven para muchas cosas. De hecho, en el ámbito industrial también se está notando muchísimo la implantación de aplicaciones interactivas y videojuegos. Todavía queda mucho por explorar, pero ya sabemos que los videojuegos sirven para muchísimo más que lo otro.
1: Actividad secundaria completada. Has ganado 10 gemas. Más que ocio, apuntaba Alaguero. Pues dentro de estas iniciativas que buscan ir más allá del entretenimiento, encontramos el proyecto Comfort Age. Has desbloqueado un nuevo mapa, la Fundación Intras. Allí te espera Ana Herrero, neuropsicóloga de la Clínica de Memoria Intras.
3: En nuestro caso, lo que nos permite la realidad virtual es recrear situaciones similares a las de la vida cotidiana y observar cómo una persona se orienta, recuerda, resuelve problemas, obteniendo información que al final lo que nos permite es complementar esas pruebas tradicionales, porque también nos da pues patrones de comportamiento, podemos medir tiempos de reacción también, entonces nos aporta mucha información que a través de una prueba de lápiz y papel tradicional nos resulta mucho más complejo.
1: Del desarrollo se ha encargado la propia Fundación Intras con un software llamado Gradior. Herrero explica que Comfort Age es un proyecto europeo que investiga cómo la tecnología puede contribuir a mejorar el envejecimiento y el bienestar de las personas mayores.
3: Claro, bueno, nuestro objetivo no es tanto ver el deterioro cognitivo como tal, sino ver los patrones, esos de comportamiento de las personas, ver cómo reaccionan los diferentes test, y al final la evaluación longitudinal es lo que nos permite pues ver si hay cambios sutiles en ciertas personas para identificar esos patrones o esos cambios que a lo mejor en otras pruebas es más difícil encontrar, y al final nos ayuda a complementar el trabajo de los profesionales. Sí, es una forma pues eso muy bonita y que nos acerca, y al final uno de los mayores retos que tenemos dentro de la neuropsicología es como identificar esas pequeñas señales antes de que la persona inicie con una demencia, porque nosotros, por ejemplo, en la clínica de memoria, al final las personas nos vienen cuando a lo mejor ya tienen ese diagnóstico o ya empiezan los cambios. Entonces, lo ideal es identificar previamente para que se pueda trabajar con ellos antes de que ya empiece el deterioro cognitivo.
1: Intras lleva trabajando en este proyecto desde 2024 y finalizará en 2027. Claro, en todo este tiempo han ido recibiendo el feedback de los participantes. Pregúntale a Ana Herrero qué momentos se llevan para el recuerdo de Comfort Age.
3: Pues bueno, yo creo que lo más importante es cuando les ponemos las gafas y al final ellos ven, bueno, porque hemos tenido personas desde los 55 años, que es el criterio de inclusión, hasta 90 años. Entonces, personas que a lo mejor nunca se han puesto gafas de realidad virtual, que lo viven con miedo, luego al ponérselas, ver lo fácil que es usarlas. Y que se emocionan viendo paisajes o viendo ciertas cosas, eso es lo que más nos reconforta y nos ayuda a seguir creciendo. Porque, bueno, nuestro objetivo siempre desde Intras y desde nuestro equipo de I+D es que la tecnología pueda ser accesible para las personas mayores, y al final hacemos mucho trabajo con los investigadores, con los tecnólogos, de co-crear la tecnología entre todos, también con grupos de expertos por experiencia, para que cuando sale la tecnología al mercado, cuando la aplicamos, tenga ese valor y que se pueda usar por todo tipo de personas.
1: El mapa ha sido exitosamente explorado. Has obtenido 20 gemas. Alaguero estima que el futuro se encuentra en los videojuegos indies, un ámbito que precisamente tratan de potenciar los Pucela Games Awards. En su segunda edición, hasta el 2 de octubre, se podrán enviar las candidaturas. Y Valladolid ha tenido también presencia en la Gamescom de Alemania, de la que hablábamos, pues allí también se ha presentado la convocatoria de este concurso, que en su primera edición galardonó a Daloar Studios. Videojuegos y mujeres en su industria, videojuegos para mejorar la capacidad cognitiva y videojuegos para lograr una sociedad más empática. Ahora ya has atravesado todos los niveles de la industria en Castilla y León, así que felicidades, te has pasado el juego.
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0: ¿Sabías, Lucía Roales, que Castilla y León cuenta con varias de las provincias más longevas de España? Es decir, con mayor esperanza de vida. Suelen concentrarse en el norte, en el interior peninsular. Vemos algunas zonas de nuestro país, como Navarra, como La Rioja, como Guadalajara. Pero también hay ahí, en esa lista, provincias como Segovia y como Soria. Hasta allí vamos a viajar, precisamente.
1: Eso es, nos vamos a ir a Soria, que aparece en la cúspide de este ranking que estamos mencionando. Hablamos del corredor azul de la longevidad en España, que lo conforman las mencionadas provincias y que se había planteado previamente a partir de sus características geográficas, ambientales, alimentarias y sociales. Queremos saber cómo surge esta iniciativa, queremos saber, bueno, ¿qué se está haciendo también en Soria para que tengan tanta longevidad? Que desde luego que muchos de los consejos nos van a servir a todos. Así
0: y me
1: que
0: ha gustado eso del corredor azul de la longevidad.
1: ¿Has visto? Suena muy bien. Desde luego que sí. Bueno, pues vamos a escuchar un fragmento de nuestro compañero Alfonso Blasco de Vive Radio Soria, que ha charlado con un médico y, bueno, supongo que le habrá dado las claves de la longevidad, así que vamos a buscarlas.
2: Jesús Lafuente, que es médico de familia, además ahora se dedica también a la medicina preventiva y a divulgarla en un espacio como Cope Uxama en la emisora de El Burgo de Osma, que aprovecho desde aquí para mandar un saludo a Agustín y a Sandra, que han sido mis compañeros durante muchos años. Y hoy, bueno, pues se lo hemos robado un poquito a Jesús Lafuente para que se pase por aquí y para charlar con él. ¿Qué tal, Jesús? Muy buenas.
3: Buenos días, Alfonso.
2: Buenos días. Encantado de charlar contigo, además de un tema que creo que nos puede interesar a todos, porque si hablamos y si ponemos el foco en algo que queremos conseguir, que yo creo que nos gustaría a todos, como es vivir más, pero sobre todo vivir mejor, Jesús, por ahí la cosa suena bien, ¿no?
3: Totalmente. Estamos hablando de longevidad, pero no como fin último de la longevidad, sino como vivir mejor y posiblemente alcancemos mayor longevidad viviendo mejor.
2: Eso es lo que yo creo que todos deseamos, ¿no? Bueno, por poner un poquito en contexto, un reciente análisis sobre longevidad en España ha puesto a Soria en el centro de una interesante hipótesis científica. Hablamos de que junto a La Rioja, a Navarra, a Segovia y a Guadalajara se ha creado una especie de corredor azul de longevidad. Lo he dicho bien, ¿verdad, Jesús? Vamos a intentar explicar qué es ese corredor azul de longevidad.
3: Perfectamente lo has dicho, Alfonso. Mira, Michel Poulain, que es el descubridor de las zonas azules del planeta, que algunos los habrán visto en Netflix, el reportaje, ha dado mucha importancia a las zonas azules del planeta porque había un modo de vida que coincidía en esas cinco zonas azules y había un número muy alto de centenarios y de gente que vivía muchos años, pero en muy buena condición. Y entonces, a raíz de eso, pues este hombre, que es referencia mundial y al cual admiro, porque estudia un poco algo que es apasionante, pues hizo en España un índice extremo de longevidad, que le llama el ELI. Entonces, este índice extremo de longevidad lo que hizo fue dividir durante 20 años, del 2003 al 2023, ojo, que es un estudio bastante bien hecho, todos los que habían llegado a 100 años, vivos o muertos en esos 20 años, por el número de nacimientos en cada provincia. Entonces, ahí realmente eso es la esperanza que tiene un niño al nacer de llegar a los 100 años. Entonces, se hizo en todas las provincias, Baleares incluido, salvo Canarias, y resulta que dieron cinco provincias con un índice G1, que decía él. El G1, ¿qué quiere decir? Hizo 10 niveles en función de los resultados. Soria está en el G1, que va de 11,78 a 14,73. Quiere decir que hay entre 11,78 y 14,73 centenarios por cada 100.000 habitantes. Pero das cuenta, lo importante esto es que este G1 que tiene ese intervalo, hay 10 niveles. Y, por ejemplo, zonas que a todos a priori, cuando pues nos jubilamos y pensamos, hoy pues yo ahora ya me voy a ir a una zona más tranquila, de temperatura
2: a la playa,
3: por todo el año, a la playita,
2: a Salou.
3: Pues vemos que las zonas, que zonas como Sevilla, Cádiz, Málaga, Granada, Almería, Murcia, Alicante, Valencia, están las tres primeras que he dicho en un G10, ojo, 10 niveles más bajos que Soria, y el resto de las comunidades valencianas pues está en un G8, G9. Quiere decir que tiene, si Soria tiene un 14,73, Cádiz Cádiz y Málaga tienen 4.25. Uh-huh. La diferencia es muy notoria.
2: Mucha.
3: Entonces, claro, se hizo ese corredor azul porque son las cinco provincias que estaban en ese nivel. Pero dentro de estas cinco provincias, Soria es la número uno. Uh-huh. Ojo, es que podemos decir, pues los sorianos, que realmente estamos en la provincia, en las condiciones geográficas, donde por condicionantes geográficos y demográficos tenemos a favor para vivir más.
2: Sí, sí.
3: Entonces, cuando yo esto, lo que lo presentó Michel Poulain en el Congreso de Medicina General, que hubo en junio, uh-huh. pues salió en periódico, yo lo leí en un periódico, en una emisora de televisión, pero dieron las noticias. Hay un posible corredor azul en España, y yo, pues, resulta que me enteré también, y desde entonces, de junio hasta ahora, uh-huh. pues me he hecho una serie de preguntas. Uh-huh. ¿Qué tienen estas cinco provincias en común para que realmente sean el corredor azul, ¿no?
2: Me alegro que te la hayas hecho, Jesús, porque te la iba a hacer yo ahora.
3: Claro. ¿Qué tienen en común para un posible corredor azul? Solo por esto, por el ELDI, no podemos decir que es donde más longevidad hay. Ahora, eso da pie a hacer una serie de análisis, de estudios, para decir, oye, pues vamos a ver si esto, ¿en qué se traduce? Uh-huh. Pero mira, Alfonso, tenemos algo que es imprescindible. En las cinco estaciones del planeta, tan famosas a lo largo del mundo, Okinawa, Nicoya, etcétera, se hizo porque Michel Poulain y sus colaboradores fueron allá, ajá. para estudiar cómo vivían esas zonas, qué hacían esa gente para el ritmo de vida, el estilo de vida, las condiciones sociales, uh-huh. para explicarse por qué vivían tanto y en tan buenas condiciones, ¿no? Entonces, pero en ninguna de ellas, salvo en una zona de Cerdeña, se hizo un índice de longevidad como se ha hecho en España. Uh-huh. ¿Qué pasa? En España tenemos un índice demográfico objetivo. Esto no es decir que yo diga, me parece que hay muchos centenarios en Soria. O cuando salió que en Galicia había una zona en Orense que había muchos centenarios, que era una zona azul. No, aquí se ha hecho un índice demográfico que en las zonas azules del planeta no se hizo. Entonces, en función de eso, yo creo que es muy importante, yo lo digo la importancia porque da base a que se puedan completar estudios para decir, oye, pues es verdad, en España puede haber una zona azul, un corredor azul, que tiene unas condiciones demográficas y geográficas donde la gente va a tener unas condiciones para vivir mejor.
2: Ajá.
3: Y fíjate que es importante, Alfonso, porque Dan Wendner, que es el que hizo los reportajes de las zonas azules del planeta, Netflix, uh-huh. que es también un aficionado y un experto en todo esto de longevidad, decía un día, y hace poco salió en reportajes, el código postal puede ser tan importante o más como el código genético.
2: Hombre.
3: ¿Te das cuenta? Si esto es importante, quiere decir que donde vivamos, donde trabajamos y donde socializamos, puede tener tanta importancia como el código genético, que la tiene.
2: Sí, sí.
3: Ojo, no lo vamos a desvirtuar. Luego, pues yo quiero que esto tiene la importancia para decir, oye, pues los que vivimos, los sorianos, en este caso, oye, pues qué suerte tengo de vivir en una provincia pues que de sí. entrada mía me va a facilitar que si yo me cuido, que si yo hago, que si socializo, que si hago ejercicio, que si como bien, que si estoy en contacto con mi naturaleza, que la tengo en donde vivo, pues voy a vivir mejor los últimos años de mi vida y puedo llegar a un índice de longevidad muy alto.
2: Uh-huh. Claro, eso es lo que te iba a decir, porque esto, el código postal obviamente es importante, pero también es importante todo lo que acabas de decir ahora, o sea, por ciencia infusa simplemente no. Si,
3: exactamente, solo por vivir aquí no vamos a vivir mejor, ni vamos a vivir más. Mira, cuando ellos vieron, estudiaron las zonas azules del planeta, lo que hicieron Michel Poulain y sus colaboradores fueron a Okinawa, a Nicoya, etcétera, para vivir, pasaron unos meses allá, uh-huh. viviendo con la gente para ver qué cosas podían hacer que estas personas viviesen más. ¿Qué me pasa en este caso a mí en concreto? Pues mira, yo soy riojano, nací en La Rioja, uh-huh. vivo en Soria desde hace más de 40 años, mi hija vive en Navarra y voy constantemente, y luego Segovia y Guadalajara, por proximidad los conozco, digo, joder, pues si yo a nivel de que estoy viviendo en la zona privilegiada,
2: sí.
3: he nacido en la segunda zona privilegiada, voy frecuentemente a Navarra, uh-huh. pues puedo sacar conclusiones de por qué aquí podemos vivir mejor.
2: Uh-huh.
3: Eso, yo llevo 40 años viviendo, que Michel Poulain solamente pudo estar unos meses, un año, viendo cómo vive la gente. Yo sé cómo vivimos los sorianos, cómo viven los riojanos, qué hacen los sorianos, qué hacen los riojanos, y entonces he sacado una serie de conclusiones que realmente confirman que realmente ese índice extremo longitudinal, que es una variable inicial, que habría que probarla, que hay que sacar más conclusiones, pueden ser una realidad. Por ejemplo, mira, tenemos una altitud, las cinco zonas azules del planeta, corredor azul, en principio tiene una altitud media, las más bajas son Navarra y La Rioja, que tienen 600 metros de altitud media, y Soria, Segovia y Guadalajara, 1.000 metros. Luego, estamos en una altitud que decimos, joder, pues siempre se ha dicho hoy la altitud, más frío, clima continental.
2: Pues no.
3: Pues bueno, yo mirando estudios para corroborar todo esto, he visto que en Austria durante 9 años se hizo un estudio y se vio que las personas que vivían entre 800 y 1.500 metros, los hombres tenían un 15% menos de mortalidad y las mujeres un 22%, tanto en cáncer como en enfermedades cardiovasculares. Digo, hombre, pues fíjate tú, estamos hablando en la altitud. Se ha visto que la altitud pues produce, fíjate tú, una cosa que muchos, incluso médicos, yo hasta ahora no lo sabía, por eso digo que muchos compañeros posiblemente les sonará extraño. Al mirar una serie de estudios he visto que realmente tenemos un fenómeno biológico en nuestro organismo que se llama hormesis, que lo que hace, que se adaptan a pequeños estrés que suponen que hacen que está expuesto nuestro cuerpo, que hacen mejorar nuestra salud. Por ejemplo, a 1.000 metros tenemos una disminución muy ligera del oxígeno, pero eso hace que nuestro corazón y nuestro sistema circulatorio reaccionen y mejoren las condiciones. ¿Por qué los deportistas van a entrenar en altitud?
2: Claro. Porque hay menos oxígeno, ¿no? Entiendo, y es el cuerpo...
3: Exactamente. Claro. Eso no lo puedes hacer, a ver si me entiendes, eso, ¿qué pasa? Que los deportistas lo hacen para un determinado periodo, eso no se podría hacer a nivel continuo.
2: Sí.
3: Altitudes por encima de 1.500 metros no son para vivir, eso no tiene mejoría. Mira, en el estudio austriaco se vio que de 300 metros para abajo, no había ningún tipo de repercusión ni mejoría para el cuerpo. De 300 a 800 había una mejoría ligera. La mejoría más óptima para el cuerpo por este fenómeno de hormesis que te digo se daba entre los 800 y los 1.500. Y ya por encima de 1.500 empezaba a haber efecto negativo, porque entonces la capacidad de oxígeno disminuía tanto que para tenerlo de continuo no era bueno para el cuerpo. Luego te das cuenta cómo el cuerpo humano va reaccionando a una serie de estímulos y entonces puede ser que las condiciones de Soria
2: puedan
3: mejorar. Y luego hay otro tema que iba en contra de la primera idea del corredor azul y era que Soria tenemos un clima continental extremo. Bueno, pues también he consultado una serie de estudios y hay estudios recientes en España que han visto que la población española ha tenido una adaptación mucho mejor al frío que al calor. Y que las condiciones de adaptación al frío han mejorado. Y ha sido otro de los procesos. Igual que hemos dicho que el cuerpo reacciona bien a pequeñas faltas de oxígeno, mejorando determinados aspectos fisiológicos, pues con el frío pasa exactamente lo mismo. Hacer ejercicio con un moderado frío mejora muchas de las condiciones del cuerpo. Entonces, ¿qué pasa? Que si eso añadimos al cambio climático que ha habido, que ya las condiciones de frío no son tan extremas, aumenta mucho el número de calor, por eso tenemos cultivos ahora en Soria, aquí en el Burgo, no tengo además que Nufi, las manzanas y tal,
2: exacto,
3: que antiguamente no se podían dar. ¿Qué pasa? Que ha habido cambio climático, había unas condiciones, y luego tenemos en Soria una cosa que es muy importante, que aunque ha sido una provincia tradicionalmente fría, pues ocurre que las condiciones de calefacción de las casas, pues mira, yo he vivido en Duruelo, en la zona de Pinares, casas de piedra, el calentar las casas con medios ecológicos como madera, peles, briquetas, etcétera, hace que realmente tengamos una menos contaminación del aire,
2: claro.
3: Tenemos una masa forestal bestial en Pinares, tenemos las condiciones naturales que realmente vivimos en una zona privilegiada.
2: Sí.
3: Entonces, si eso añadimos que Soria, capital de la dieta mediterránea, desde la Edad Media, fíjate lo que te estoy diciendo, Fray Tomás de Berlanga hizo un libro en 1544 que decía los alimentos como medicina ya, hacía que los alimentos pudieran influir en la medicina. Luego, tenemos una tradición en Soria como para realmente, hay muchas variables que realmente confirman que podemos ser pues el corredor azul y encabezando ese corredor azul.
2: Y eso es muy buena noticia, por lo menos ya no solo para los que vivamos aquí, incluso voy un poco más allá, ¿no? Una visión un poco de decir como atractivo, ¿no? Para otros, pues, no digo que esto de repente se nos llene aquí de gente buscando la longevidad, ni mucho menos, ¿no? Pero bueno, sí, desde el punto de vista de decir Jesús, tenemos un privilegio que creo que si todos hacemos el ejercicio de cuidarnos un poco, que sepamos que con todos estos condicionantes que nos has dicho, pues lo de que yo creo que todos conozcamos, mi abuela se fue con 99 años, otro con 95, otro con 90, al final son edades muy altas, que sí que es verdad y es cierto, yo mientras te escuchaba lo estaba pensando, que quizás amigos que tengo que no viven aquí en Soria, sus abuelos se fueron mucho antes, ¿no? Con edades mucho más tempranas y no solo es un caso.
4: Bueno, pues esta es la conversación en Vive Radio Soria, la entrevista entre nuestro compañero Alfonso Blasco y Jesús Lafuente, hablando sobre esa curva azul de la longevidad, porque tanto la provincia de Soria como también la provincia de Segovia forman parte de ese ranking, esos puestos de privilegio, si quieren llamarlo así, donde la esperanza de vida es mayor en nuestro país. Una esperanza de vida que destaca sobre todo en las provincias del interior peninsular. Menos de un minuto para llegar a las 2 de la tarde. Ya están preparados los compañeros y las compañeras de las distintas emisoras de Vive Radio para acercarles la última hora de lo que está ocurriendo en este lunes 14 de septiembre. Nosotros estaremos de vuelta en unos minutos, a partir de las 2 y cuarto, con más Vive Castilla y León.

0: ¿Qué tal? Buenas tardes. Ya se pueden reservar los viajes del Inserso para la temporada 2026-2027. Hoy, lunes 14 de septiembre, se ha iniciado la comercialización con más de 879.000 plazas disponibles, de las cuales cerca de 7.500 cuentan con una tarifa plana de 50 euros reservadas para pensionistas con menores recursos. La comercialización se desarrolla entre hoy y este viernes 18 de septiembre, plazo en el que los beneficiarios podrán reservar únicamente los viajes correspondientes al cupo asignado a su provincia. A partir del día 19 podrán acceder también a las plazas que hayan quedado disponibles de cualquier provincia, mientras que la venta permanecerá abierta durante toda la temporada. El ministro de Derechos Sociales, Consumo y Agenda 2030, Pablo Bustinduy, presentó el jueves en León el programa del Inserso para esta temporada, junto a la directora general del Instituto de Mayores y Servicios Sociales, la leonesa Maite Sancho.
1: 50 euros para cualquier destino, cualquiera de los viajes del Inserso. Democratizar el derecho al ocio, al viaje, a la desconexión, a conocer lugares y gente nueva.
2: Fomentan el buen envejecer y fomentan también la creación de redes sociales, que es uno de los indicadores más importantes de la longevidad.
0: Salamanca Capital cuenta con un nuevo centro de salud, el de Prosperidad, que abrirá mañana sus puertas a la ciudadanía frente al entorno del río Tormes. El centro atenderá a más de 12.600 pacientes y ofrecerá la cartera completa de servicios de atención primaria, con consultas de medicina familiar y comunitaria, enfermería, pediatría y enfermería pediátrica. El presidente de la Junta, Alfonso Fernández Mañueco, ha señalado que la puesta en marcha del nuevo centro de salud de Prosperidad da respuesta a una larga demanda de los vecinas y vecinas salmantinas y permitirá mejorar la atención sanitaria de toda la población mediante la reorganización integral de 5 zonas básicas de salud de la capital charra. Además, Mañueco también ha querido poner como ejemplo la sanidad de Castilla y León.
3: Yo creo que es un magnífico ejemplo de la transformación que se está dando en la sanidad pública de Castilla y León. Y cuando digo la transformación, no me refiero solo a los edificios o a la tecnología, sino también a los servicios que se prestan en los distintos departamentos. Tenemos un gran sistema sanitario público.
0: El líder del Partido Socialista de Castilla y León aprovechó ayer su visita a Zamora para cargar contra los ritmos de trabajo de Alfonso Fernández Mañueco, a quien acusó de utilizar la crisis de Ceuta como el trampantojo perfecto para no asumir sus propias responsabilidades. Carlos Martínez.
4: La ministra Robles, ¿no? Y ha puesto encima de la mesa un avance importantísimo de lo que ya va a ser una realidad, ¿no? Que va a ser la llegada importantísima de esa gran cantidad de familias que de alguna forma van a tener que asentarse en Zamora. Todos sabemos del colapso, la saturación que tenemos en nuestras infraestructuras sanitarias en esta comunidad y especialmente en nuestras infraestructuras sanitarias también aquí en Zamora. Ahora es ya, y máxime con los ritmos que está teniendo de ejecución el propio el Mañueco y el gobierno autonómico, de que se pongan a planificar ya ese hospital para Benavente.
0: El sindicato UGT Castilla y León ha cuestionado los datos de interinidad en la educación pública de la comunidad al duplicar la tasa tanto entre los maestros de educación infantil y primaria, que fijaron en el 21% frente al 9,4% que comunicó la consejería, como para profesores de secundaria, donde según UGT la tasa es del 36% y no el casi 18% que marca la Junta. Lucía Garrote es la responsable de enseñanza pública de UGT Castilla y León.
5: Son cifras muy elevadas, muy alejadas de esa tasa de interinidad recomendada, y que es necesario abordarlas y ver qué es lo que está pasando para que pueda haber tanta interinidad en este caso. Esto redunda un poquito en que es necesario hacer más atractiva esta profesión y también mejorar ese sistema de oposiciones.
0: Y la Junta de Castilla y León está colaborando en la extinción del incendio de Tornavacas, que se sitúa a 2 kilómetros de la provincia de Ávila. Más información en Vive Radio con Lucía Roales.

Buenas tardes. El barómetro de opinión del Centro de Investigaciones Sociológicas del CIS de este mes de septiembre, el primero tras la crisis migratoria de Ceuta, registra una caída de 2 puntos en la estimación de voto del PSOE, que en todo caso mantiene una ventaja de 5,5 puntos sobre el PP, que apenas sube unas décimas mientras crece Vox. Quien más sube, como decimos, es Vox, que en septiembre se anota un 16,6%, 1,3 puntos más que en julio y por encima del 12,39% de las últimas generales. Sumar vuelve a marcar su cota más baja de la legislatura con un respaldo del 5,7%, 4 décimas por debajo del dato de julio. La vivienda continúa como primer problema de España. La preocupación por la crisis de Ceuta ha descendido, pasando del 23,4% al 19,7% y de la segunda a la tercera posición. Sobre este asunto, el 82,2% de los españoles considera necesario que España refuerce sus fronteras para evitar entradas masivas de personas procedentes de otros países en ciudades como Ceuta y Melilla, mientras que un 86,3% concede mucha o bastante importancia al entendimiento entre España y Marruecos para garantizar la seguridad fronteriza. La Universidad de Granada ha guardado un minuto de silencio esta mañana en señal de condolencia y repulsa tras confirmarse el asesinato el pasado sábado de una de sus alumnas, Claudia Tacoronte, de 21 años y de origen canario, en Cuautla, en el estado de Morelos, en México. La joven se encontraba allí en un programa de movilidad estudiantil y su muerte se investiga por parte de la Fiscalía de Morelos como un feminicidio. La jueza de la Audiencia Nacional que investiga la entrada de miles de inmigrantes en Ceuta el pasado julio, María Tardón, ha solicitado al juzgado de la ciudad autónoma que le remita la causa contra el delegado del gobierno allí, Miguel Ángel Pérez. La consejera de Sanidad madrileña, Fátima Matute, ha acusado a la ministra del ramo, Mónica García, de destrozar el sistema sanitario nacional en busca de un puesto de dinero en la Organización Mundial de la Salud o en la Comunidad de Madrid, aunque cree que esta última opción es un segundo plato para la líder de Más Madrid. La eurodiputada de Podemos y exministra de Igualdad, Irene Montero, ha reivindicado que aspira a conformar una candidatura que represente a todo el espacio alternativo al PSOE y ha defendido que las primarias abiertas para elegir el referente electoral son el método para salir del bucle eterno, ha dicho, de la discusión de los partidos sobre cómo se articula la unidad de la izquierda. Por otro lado, ha asegurado que el Gobierno no ha contactado con Podemos de cara a la negociación de los presupuestos generales del Estado y está convencida de que las futuras cuentas públicas solo van a ser la precampaña electoral del presidente Pedro Sánchez. Solo uno de los 2 hermanos detenidos por el asesinato de Francisca Cadenas en 2017 ha colaborado en la reconstrucción del crimen que ha tenido lugar esta mañana en su vivienda de Hornachos, mientras que el otro hermano, autor confeso de la muerte de su vecina, no ha colaborado. Hablamos del hermano menor, Julián González, que días después de su detención, en marzo de 2026, se confesó autor del crimen de su vecina y que, como decimos, ha decidido no colaborar en la reconstrucción. En clave internacional, el ministro de Defensa polaco ha denunciado hoy que el ejército ha encontrado un dron ruso en aguas del mar Báltico cercanas a una playa en el norte del país después de que el fin de semana se produjera un ataque ruso contra un tren de pasajeros en territorio ucraniano, apenas 2 kilómetros de la frontera con Polonia. La alta representante de la Unión Europea para Política Exterior, Kaya Kallas, ha afirmado hoy que ese ataque ruso contra ese tren de pasajeros en Ucrania, apenas, como decimos, 2 kilómetros de la frontera con Polonia, buscaba asustar a los países occidentales para que reduzcan su apoyo a Kiev. Los partidos gobernantes en Escocia, Gales e Irlanda del Norte han firmado una histórica declaración conjunta de autodeterminación en la que han defendido que el futuro de las 3 naciones está en la Unión Europea. Ampliaremos estas y otras informaciones en próximos boletines. 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Buenas tardes.

0: Dos y cuarto de la tarde. Hola, ¿qué tal? Bienvenidos, bienvenidas de nuevo a la sintonía de Vive Castilla y León en este lunes 14 de septiembre, en el que desde la una les estamos contando todo lo que está ocurriendo hoy en la comunidad. Tenemos 45 minutos más por delante, hasta las 3, para seguir actualizando las noticias de Castilla y León. 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Noticias de este lunes 14 de septiembre. Lucía Roales, buenas tardes.
1: Buenas tardes.
0: Ya se pueden reservar los viajes del Inserso para la temporada 2026-2027. Hoy, lunes 14 de septiembre, se ha iniciado la comercialización con más de 879.000 plazas disponibles, de las cuales cerca de 7.500 cuentan con una tarifa plana de 50 euros reservadas para pensionistas con menores recursos. Los viajes ya pueden reservarse en las páginas web de Turismo Social y Mundicolor y, por supuesto, a través de la opción clásica en las agencias de viajes.
1: La comercialización se desarrolla entre hoy y el viernes 18 de septiembre, plazo en el que los beneficiarios podrán reservar únicamente los viajes correspondientes al cupo asignado a su provincia. A partir del día 19 podrán acceder también a las plazas que hayan quedado disponibles de cualquier provincia, mientras que la venta permanecerá abierta durante toda la temporada. La mitad de las plazas ofertadas corresponden a destinos de costa peninsular, como por ejemplo Benidorm, el 26% a costa insular, es decir, Baleares y Canarias, y el 24% restante a turismo de escapada, que incluye circuitos culturales, turismo de naturaleza, capitales de provincia y viajes a Ceuta, Melilla y destinos europeos. Los primeros viajes de la temporada comenzarán a partir del 1 de octubre.
0: El programa cuenta con 4.600.000 personas acreditadas y mantiene la posibilidad de viajar con animales de compañía, una opción que se instaló el año pasado.
1: El ministro de Derechos Sociales, Consumo y Agenda 2030, Pablo Bustinduy, presentó el jueves en León el programa del Inserso para esta temporada 2026-27 junto a la directora general del Instituto de Mayores y Servicios Sociales, la leonesa Maite Sancho.
2: 50 euros para cualquier destino, cualquiera de los viajes del Inserso. Democratizar el derecho al ocio, al viaje, a la desconexión, a conocer lugares y gente nueva.
3: Fomentan el buen envejecer y fomentan también la creación de redes sociales, que es uno de los indicadores más importantes de la longevidad.
0: Salamanca Capital cuenta con un nuevo centro de salud, el de Prosperidad, que abrirá mañana sus puertas a la ciudadanía frente al entorno del río Tormes. El centro atenderá a más de 12.600 pacientes y ofrecerá la cartera completa de servicios de atención primaria, con consultas de medicina familiar y comunitaria, enfermería, pediatría y enfermería pediátrica.
1: El presidente de la Junta, Alfonso Fernández Mañueco, ha señalado que la puesta en marcha del nuevo centro de salud de Prosperidad da respuesta a una larga demanda de los vecinos y permitirá mejorar la atención sanitaria de toda la población de Salamanca mediante la reorganización integral de 5 zonas básicas de salud de la capital. Un centro de salud, en palabras de Mañueco, que sirve como ejemplo de una atención sanitaria integral, eficiente, accesible y adaptada a las necesidades de la población. El presidente del Ejecutivo también ha recordado otras actuaciones que se están llevando a cabo en la provincia salmantina.
4: Hemos estado hace unas semanas visitando las obras de ampliación del Centro de Salud de Santa Marta de Tormes o cómo avanza también las obras del Centro de Salud de Peñaranda, que van a concluir este mismo año o a principios del que viene. El alcalde de Salamanca me recordaba cómo va el proyecto de San José el Zurguén. Nuestro compromiso es que la licitación y la redacción del proyecto esté terminado cuanto antes, atendiendo la ubicación de los vecinos de la zona. Y también, como él muy bien reclamaba, el edificio de consultas del hospital, que marcha a muy buen ritmo y será una realidad a lo largo del próximo año. Hay que recordar también que tenemos que hacer modernizaciones en el de Tejares, en el de Santiespíritus, en otros centros de salud.
1: El presidente Mañuco también ha querido poner como ejemplo a la sanidad de Castilla y León.
4: Yo creo que es un magnífico ejemplo de la transformación que se está dando en la sanidad pública de Castilla y León. Y cuando digo la transformación no me refiero solo a los edificios o a la tecnología, sino también a los servicios que se prestan en los distintos departamentos. Tenemos un gran sistema sanitario público. Es el tercero mejor valorado de toda España. Así lo determina el barómetro del Ministerio de Sanidad. Y esto es gracias a dos cuestiones. Por un lado, en primer lugar, el trabajo abnegado de todos los profesionales que se dedican a la sanidad pública de nuestra comunidad autónoma. Y me van a permitir también que reitere la voluntad política, en segundo lugar, del Gobierno de Castilla y León. Entendemos que tener una sanidad pública requiere de un esfuerzo en todos los sentidos y ahí estamos trabajando. Estamos invirtiendo más que nunca en infraestructuras asistenciales y también en tecnologías sanitarias avanzadas.
0: El líder del Partido Socialista de Castilla y León acudió ayer a la fiesta de la Rosa de Benavente, en la provincia de Zamora, un acto que Carlos Martínez aprovechó para cargar contra los ritmos de trabajo de Alfonso Fernández Mañueco, a quien acusó de utilizar la crisis de Ceuta como el trampatojo perfecto para no asumir sus propias responsabilidades.
1: El secretario general de los socialistas en la comunidad lamenta que Castilla y León tenga, ha dicho, un presidente que está permanentemente mirando con el retrovisor al mandato de Madrid. Martínez también criticaba que el Grupo Popular votara el viernes en las Cortes en contra de habilitar un programa de 150 millones de euros para ayudar al campo o para paliar los efectos de los incendios forestales, para, en lugar de eso, optar, ha dicho, por importar los debates nacionales.
5: La ministra Robles, ¿no? Y ha puesto encima de la mesa un avance importantísimo de lo que ya va a ser una realidad, ¿no? Que va a ser la llegada importantísima de esa gran cantidad de familias que de alguna forma van a tener que asentarse en Zamora. Todos sabemos del colapso, la saturación que tenemos en nuestras infraestructuras sanitarias en esta comunidad y especialmente en nuestras infraestructuras sanitarias también aquí en Zamora. Ahora es ya. Y más y me con los ritmos que está teniendo de ejecución el propio el Mañueco y el gobierno autonómico, de que se pongan a planificar ya ese hospital para Benavente y su comarca, para de alguna forma aliviar la tensión sanitaria que hoy por hoy tiene el hospital de Zamora, para que de una vez por todas podamos estar preparados. Están hablando de si primero es el polígono o primero las infraestructuras. Aquí ya están las infraestructuras, aquí ya van a llegar las familias a tener que ser atendidas con una cobertura sanitaria necesaria. Si tenemos que entender que los ritmos de Mañueco son 20 años para poder ejecutar una mínima inversión de 3-7 millones de euros, cuando estemos hablando de una inversión como un hospital para poder atender la saturación que se nos ve venir, alguien tiene que ponerse manos a la obra. Y es verdad que nosotros tenemos un proyecto que se asienta en lo municipal. Para nosotros es absolutamente clave, fundamental el territorio, fundamental el poder local. Y a través del poder local, esa ordenación del territorio que es y que exige la comarcalización. El plan territorial de fomento debe de convertirse en un plan comarcal de fomento.
0: El secretario general provincial del PSOE de León, Javier Alfonso Zendón, ha pedido hoy respeto a los estatutos y a los órganos del partido después de que la ejecutiva local de la capital refrendase a José Antonio Díez como aspirante a la reelección para la alcaldía y este señalase que será candidato aún en el caso de que no pudiera presentarse bajo las siglas socialistas.
1: José Antonio Díez vive de la política y se presentará por cualquier sigla porque quiere seguir viviendo de ella, ha afirmado Zendón antes de señalar que ha reclamado el acta de la reunión en la que se dio ese refrendo a Díez y en la que ha asegurado que no hubo votación. Para Zendón, que tampoco ha concretado si se puede barajar alguna acción contra Díez en el ámbito del partido, el alcalde de la capital y dirigente de la agrupación local abandonó el PSOE hace mucho tiempo, no es leal, no sigue los programas electorales y

0: Tras la firma de un protocolo de colaboración entre la Junta, la Diputación de Zamora y el Ayuntamiento de Toro para impulsar y posibilitar la ejecución, financiación, explotación y mantenimiento del proyecto. La obra, que será gestionada durante 25 años por la Sociedad Pública de Infraestructuras y Medio Ambiente, SOMACIL, forma parte del programa 2024-27 de mejora del abastecimiento impulsado por la Junta y las 9 diputaciones provinciales.
1: La explotación y la gestión posterior de esta estación de tratamiento de aguas potables la va a realizar SOMACIL, tiene un contrato de 25 años y espero que sea tan bueno como con esas palabras con las que has definido la gestión que estamos realizando desde la empresa pública de SOMACIL. ¿Y por qué vengo aquí? Porque también quiero detallar algunas otras actuaciones que estamos realizando en la provincia de Zamora. No solo abordamos la ejecución de esta nueva TAP, estamos también abordando otras actuaciones que bien conoce Javier, de renovación y de digitalización en 15 localidades. Y aquí sí que me gustaría destacar algunas, como la de Morales del Vino, Villalpando o Pula de Sanabria. También estamos realizando obras de abastecimiento. Tenemos en marcha el abastecimiento mancomunado en Alfoz Norte, que se encuentra actualmente en pruebas, el de la mancomunidad de Benavente y Los Valles, que acabamos de adjudicar la obra.
2: La Unión de Campesinos de Castilla y León acusa al Partido Popular y a Vox de dar la espalda al campo tras el rechazo de sus procuradores en las Cortes de Castilla y León a una proposición no de ley que planteaba habilitar un fondo extraordinario de 150 millones de euros en ayudas directas al sector agrario.
0: El coordinador de UCCL, Jesús Manuel González Palacín, reclama más presupuesto y menos palabras y ha mostrado su indignación por el resultado de la votación celebrada el pasado viernes después de las numerosas promesas en favor del campo realizadas, según la organización, por el consejero de Agricultura, Ganadería, Medio Rural y Política Ambiental, Joaquín Antonio Pino, desde su toma de posesión el pasado mes de junio. La iniciativa presentada por el PSOE proponía que la Junta habilitara un fondo extraordinario de 150 millones de euros para ayudas directas al sector agrario ante la crisis cerealista de la última campaña. La propuesta fue rechazada con los votos de los procuradores del PP y Vox. Los ganaderos y agricultores no vivimos de promesas, vivimos de medidas reales, ha señalado Palacín, quien considera insuficiente cualquier compromiso verbal si no se traduce en medidas concretas para el sector.
2: Castilla y León ganó 3.413 afiliados extranjeros a la Seguridad Social en agosto, al cerrar el octavo mes del año, con 121.651 personas. Se trata de un aumento del 2,9% respecto a julio y un repunte cercano al 20% en la comparativa interanual.
0: Los afiliados extranjeros en Castilla y León representan casi el 12% del total de afiliados en la comunidad. Son más hombres que mujeres y la mayor parte proceden de países de fuera de la Unión Europea. El mayor número de afiliados extranjeros se concentra en Valladolid y en Burgos, con más de 22.000 en cada una.
2: Información del tiempo. Después de un fin de semana caluroso, las temperaturas siguen subiendo, con máximas por encima de los 30 grados y cielos despejados en toda Castilla y León.
0: En Zamora se van a alcanzar hoy los 35 grados, 34 en Burgos, Palencia, Salamanca y Valladolid, 33 en León y Soria y 32 de máxima en Ávila y Segovia. Mañana martes espera una jornada muy parecida, pero el tiempo cambiará drásticamente a partir del miércoles, cuando las temperaturas bajarán 10 grados de golpe en toda la comunidad, incluso más, con máximas en algunas zonas por debajo de los 25.
2: Alcanzamos las 2:30 de la tarde. 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

0: El sindicato UGT Castilla y León ha cuestionado los datos de interinidad en la educación pública de la comunidad al duplicar la tasa tanto entre los maestros de educación infantil y primaria, que fijaron en el 21% frente al 9,4% que comunicó la consejería, como para profesores de secundaria, donde según UGT la tasa es del 36% y no el casi 18% que marca la Junta.
1: La diferencia planteada por la responsable de enseñanza pública de UGT Castilla y León, Lucía Garrote, y por el secretario de Enseñanza del sindicato en la comunidad, José Antonio Sánchez, apunta a que la transparencia brilla por su ausencia en la Consejería de Educación. Lucía Garrote.
2: Son cifras muy elevadas, muy alejadas de esa tasa de interinidad recomendada, y que es necesario abordarlas y ver qué es lo que está pasando para que pueda haber tanta interinidad en este caso. Esto redunda un poquito en que es necesario hacer más atractiva esta profesión y también mejorar ese sistema de oposiciones, cuidando a tanto los opositores como los tribunales que llevan a cabo el proceso, como todas las personas de la administración que se encargan de ese proceso, ¿no? Para intentar reducir al máximo esa tasa de interinidad. Así como detalles también sobre las vacantes que se ofrecen a interinos, comentaros que de las 7.800 vacantes que se han ofrecido para interinos, en total en todos los cuerpos, tanto maestros como secundaria, si nos fijamos en cuántas de ellas son parciales, es decir, que no son una jornada completa, nos situaríamos en un 33% en maestros y un 40% más o menos para el caso de secundaria, lo cual son cifras bastante elevadas.
1: Garrote insiste en que es necesario hacer más atractiva esta profesión y cuidar el sistema de oposiciones para intentar reducir al máximo la tasa de interinidad.
2: Y así también, como una pequeña pincelada sobre estas vacantes, tenemos que tener en cuenta que algunas de ellas se han adjudicado, pero era para el inicio del mismo día lectivo, con lo cual para el tema organizativo pedagógico creemos que quizás no es lo más conveniente, ¿no? Que comiencen justo ese mismo día. De los 37.000 docentes, se me ha olvidado deciros, de los 37.000 docentes en total, en el concreto en la enseñanza pública, son 29.318.
1: Además, y tras el inicio de un nuevo curso escolar, el secretario de Enseñanza de UGT en Castilla y León, José Antonio Sánchez, ha denunciado que el lema de la Junta, de que la educación es lo primero, no se cumple en la comunidad, dado que hay mucha diferencia, ha dicho, entre las palabras y los hechos, y eso repercute en datos como los del último informe PISA.
3: Estamos a tiempo de empezar a revertir todo eso, pero hay que empezar a trabajar sobre ello. En las últimas declaraciones de la consejera decía, y cito literalmente, no hay una sola reivindicación del profesorado que la Junta de Castilla y León no haya cumplido. Yo quiero contar algunas de esas reivindicaciones del profesorado que la Junta de Castilla y León ha incumplido. Ya venimos reivindicando desde hace muchísimo tiempo un plan estructural de reforma de los centros educativos. Dos grandes motivos. El primero, porque no se puede dar una enseñanza del siglo XXI en centros del siglo XX. Hay que empezar a modernizar los centros. Y segundo, porque el cambio climático ya está aquí y los centros educativos tienen que adaptarse a la nueva realidad climática. Ese plan, aunque tendría que ser un plan estructural, un plan a largo plazo, no se hace. Nos dedicamos a parchear, a poner pequeñas tiritas sobre una herida grande. Y si esto no se hace con un plan a largo plazo, no tiene ningún sentido.
1: Además, UGT ha solicitado recursos a la Junta de Castilla y León con el objetivo de prevenir el problema creciente, dicen, del acoso escolar, cuyos datos dio a conocer ayer la Administración Autonómica, que cifró en 112 los casos confirmados por el protocolo, un 0,03% del total de los alumnos de la comunidad, pero una centésima por encima de los del curso anterior. José Antonio Sánchez.
3: Hemos venido diciendo, y ahora que acabo de repetir, muchos de los problemas que ocurren en la aula no tienen una única causa. El informe PISA, se encarga en la parte política siempre de echarse culpa uno a otro, como si el gran problema fuera la otra parte. No, son problemas complejos que requieren abordar esto, pero abordarlo con seriedad. Las aulas no dejan de ser un espejo de la sociedad en la que vivimos. No es ni mejor ni peor, es igual de compleja que la sociedad en la que vivimos. El tema del acoso pues se produce dentro del aula y se produce fuera del aula. Lo que tendremos que dotar es de los recursos necesarios en aquellos sitios donde podamos estar para poder, primero, prevenir, que es la parte fundamental de todo esto. Cuando tú metes recursos, cuando tú tienes gente trabajando en ello, la posibilidad de la prevención es mucho más rápida que cuando el problema ya se ha hecho creciente y ya se ha producido.
0: Nuevo llamamiento a donar sangre. Castilla y León empieza la semana con las reservas de los grupos B positivo y AB negativo en rojo y otros dos, A negativo y B negativo, en amarillo.
1: En sucesos les contamos que la Guardia Civil de Valladolid está investigando a una mujer de nacionalidad extranjera y vecina de Íscar como presunta autora del incendio forestal que se produjo el pasado 14 de julio en dicha localidad y que afectó a 178 hectáreas de superficie y al castillo del municipio.
0: Y el operativo Infocal de la Junta de Castilla y León colabora en la extinción del incendio forestal originado en Tornavacas, en la provincia de Cáceres, cuyo flanco izquierdo está aproximado a tan solo 2 kilómetros de la provincia de Ávila. 2:37 de la tarde.
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0: Seguimos en directo, Vive Radio, Vive Castilla y León. Hoy es un día especial, un día esperado por mucha gente, Lucía Roales, sé que por ti también, porque hoy ha regresado la programación completa en Vive Radio. Nosotros llevamos desde la una aquí en Vive Castilla y León, sí. Que nadie lo olvide, así va a ser ya mínimo hasta Navidad, mínimo, ¿eh? 2 horas de programa cada día. Y también un día muy esperado, este 14 de septiembre, porque hoy comienzan a comercializarse, es decir, desde hoy se pueden ya comprar los viajes del Inserso para esta temporada. Un día, como digo, muy especial para mucha gente.
1: Un día muy esperado. Se comercializan desde hoy lunes estos viajes con 879.213 plazas y 7.447 viajes a 50 euros, que esto también es muy importante. Ahora charlaremos con nuestro próximo invitado sobre este asunto. También hay que recordar que desde el año pasado pueden viajar todas estas personas del Inserso en muchas ocasiones acompañadas de sus mascotas.
0: Eso
1: que
0: es
1: también
0: muy importante.
1: Es algo que desde luego hay que destacar. Así que vamos a saludar, si te parece, a Jerónimo Fernández. Él es el presidente de la Federación Castellano y Leonesa de Asociaciones de Agencias de Viajes. Jerónimo, ¿qué tal? Muy buenas tardes.
0: Hola, Jero, muy buenas.
5: Hola, buenas tardes.
1: Bueno, estamos contando que hoy arranca esta comercialización de los viajes del Inserso en Castilla y León. Cuéntanos, Jero, ¿qué expectativas hay?
5: Bueno, pues el primer día las expectativas son muy buenas porque prácticamente, si no es el 100%, sí que el 99% de las personas que pueden, entre comillas, adquirir su viaje del Inserso en el día de hoy, que es el primer día, consiguen el destino que quieren, ¿no? El problema viene a partir del día de hoy, a partir de mañana y de pasado, que ahí sí que ya tenemos el problema porque prácticamente es cuando empezamos a tener que no hay plazas, la gente no tiene dónde quiere ir. Pero bueno, como decimos, hay 4,5 millones de acreditados y 870.000 plazas, por lo tanto, bueno, pues es a partir de mañana donde suelen ocurrir los problemas para la gente de las plazas.
1: Claro.
0: Me imagino que ese sea el primer consejo, ¿no? Para la gente, Jero, que estén rápidos, que se den prisa, porque la demanda es muy grande, el resto de usuarios también están muy activos, por tanto, tratar de hacerlo lo antes posible para que podamos optar a esos viajes que tanto deseamos y que tanto estamos esperando que lleguen.
5: Sí, exactamente. Bueno, se abre a partir de las 9 de la mañana. Uh-huh. Todas las agencias que comercializamos estos viajes del Inserso, aunque normalmente nuestro horario, en la gran mayoría, pues la apertura suele ser 9:30 de la mañana, 10 de la mañana, pero en estos días del Inserso todas las agencias ya abren de cara al público a las 9 de la mañana y es a partir de ahí cuando se puede empezar hacer las reservas en el día que te toca, ¿no? Hoy nosotros a las 9 de la mañana, por ejemplo, ya teníamos gente a las puertas de la oficina y bueno, han ido entrando y me consta que en otras oficinas también. Y la verdad que, bueno, por lo menos por lo que hemos notado, sí que la gente pues ha ido contenta con los destinos y los viajes que querían.
1: Esto es casi casi como las rebajas, Jero, ¿no?
5: Sí, bueno, más que las rebajas es muchas veces, pues eso, ¿no? Pues en algunas ocasiones pues solo se puede ir una fecha,
1: claro.
5: O solo puede, entonces, bueno, pues eso influye mucho, o solo quieren ir a un destino pues para poder elegir el viaje, ¿no? Y ahí es cuando se complica.
1: Claro.
5: Pero bueno, también es verdad que ahora en muchas ocasiones ya dentro de las agencias de viaje existen programas muy similares no igual tan bien de precio como puede ser el Imserso, porque como sabemos está subvencionado, pero sí que se asemejan bastante y si al final, bueno, pues tampoco es mucha la diferencia y puedes elegir dónde quieres ir y cómo quieres ir.
0: Una pregunta recurrente, Jero. Esos destinos más demandados, sobre todo aquí en Castilla y León, imagino que muchos usuarios, bueno, pues busquen las buenas temperaturas, las zonas de costa. ¿Qué es lo que más reclama la gente?
5: Bueno, principalmente lo que más reclama es los destinos de Canarias y Baleares. Canarias, sobre todo, pues en estos meses de octubre, noviembre, febrero, enero, que suele hacer una temperatura pues muy buena. Claro. Y entonces son los destinos que más recurren. Y después siempre, bueno, pues triunfa como siempre el Benidorm, ¿no? O la Costa de Valencia. Son el destino, digamos, dentro de las costas españolas el que más triunfa. Y a partir de ahí, bueno, pues también hay gente, como sabes, la gente cuando se inscribe en el Imserso puede elegir las tres opciones que quiere. Por un lado son, digamos, costas españolas. Por otro lado es costa insular, que son las islas. Y en el otro lado son los circuitos culturales. Es verdad que cada vez están cogiendo más auge dentro de la gente. Son circuitos de 6 días y 5 noches en los cuales pues descubres la costa interior. Y en ese sentido, por un lado, funciona muy bien la gente que quiere salir hacia otros destinos, La Rioja, el País Vasco. Uh-huh. Y también nosotros ahí en Castilla y León somos un destino muy demandado, por lo que me comentan a mí otras asociaciones, de cara a los usuarios, el venir a Castilla y León y recorrer las diferentes provincias en esos circuitos culturales.
1: Te queríamos preguntar por la tarifa plana de 50 euros, que si no me equivoco se introdujo la pasada temporada para facilitar el acceso a los viajes a pensionistas con menores rentas, y no sé si tenéis alguna valoración de qué tal funcionó.
5: Bueno, para ello tienen 7.000, me parece que son...
1: en torno a 7.000 plazas.
5: 7.000 plazas. Y bueno, pues sí que la verdad que el año pasado, por lo que tenemos entendido, eran 5.000 y 5.500, me parece, y sí que se utilizaron, ¿no? Entonces, bueno, pues yo creo que sí que esta segunda temporada también triunfará entre la gente de esa tarifa plana, ¿no? Bueno, yo creo que está bien porque, no, digamos que estos viajes, como bien sabemos, son subvencionados. Después, para acceder a la... ¿Por qué alguien puede coger plaza el día de hoy, día 14, y a otros les pasará el día 15? Entre comillas, por lo que nosotros indican desde Turismo, desde el Instituto de Mayores y Servicios Sociales, ¿no?, del Ministerio de Derechos Sociales, lo que nos comunican es que va por vía, digamos, de rentas, etcétera. Entonces, bueno, pues yo creo que el viajar... y más en este tipo de programas, creo que es bueno para que lo pueda, principalmente las personas que igual no se pueden permitir pues otro tipo de viajes.
1: Claro.
5: Por el importe que hay, ya que son subvencionados, pues bueno, me parece muy bien que se intente beneficiar a las personas que menos poder adquisitivo tienen.
0: Es que esto que comentas, Jero, precisamente está relacionado con lo que decía el otro día el ministro de Derechos Sociales, Consumo y Agenda 2030, Pablo Bustinduy, que además presentó estos viajes del Imserso aquí en la comunidad, lo hizo a finales de la semana pasada en León, y hablaba de estos viajes como una gran prestación que busca democratizar el derecho al ocio, al viaje y a la desconexión. Es decir, esas personas que no tienen a lo mejor tanto poder adquisitivo, unas pensiones bajas, como esos viajes por 50 euros que comentaba Lucía, gente que no se lo puede permitir en otras épocas del año. Bueno, pues es una gran oportunidad que mucha gente, yo creo que incluso espera con deseo, ¿no?, que llegue también esa jubilación. Claro. Por diferentes motivos, pero también el hecho de tener más tiempo libre y poder permitirse esos viajes que a lo mejor durante el resto de nuestras vidas nos podía costar un poquito más.
5: Sí, en ese sentido, bueno, pues totalmente de acuerdo. Yo creo que el Imserso, cuando nace hace, bueno, pues más de 30 años, nosotros lo hemos visto dentro de nuestras oficinas, que el perfil se está variando mucho, ¿no? No es lo mismo las personas que dejaban el Imserso hace 30 años que muchas veces, y en algunas ocasiones, bueno, pues sí, era la primera vez igual que cogían un avión, ¿no?, o que iban a las islas, ¿no? Es verdad que esto ha cambiado y sí que nos parece muy bien que, bueno, que sea un viaje social, con todas las connotaciones sociales que tiene, ¿no? Por un lado también que se beneficie a la industria turística española, porque todos los viajes del Imserso, como sabemos, se realizan dentro de la digamos, del país, España, ¿no? Y
6: sí, sí.
5: Eso beneficia al final pues a los hoteles, a los guías, a las empresas de autocares, a las agencias de viaje. Y bueno, pues en este sentido estamos totalmente de acuerdo en que haya algún tipo de beneficio para algunos clientes y que al final el credit inserso, entre comillas, sea igual para todos, ¿no?
6: Claro.
5: O sea, que al final haya una serie de beneficios para algunos, pero que todo el mundo pueda viajar con el tema del inserso, o sea, que es muy bien.
1: Jero, ¿hay alguna demanda, alguna petición sobre la mesa por parte de las empresas que trabajan en el inserso, los hoteles, las agencias de viajes?
5: Bueno, por un lado, por lo que a nosotros nos llega en cuanto a los hoteles, parece ser que no les, digamos que la cantidad que se les abona por esas pensiones completas, que está en torno a 24 euros, si no me equivoco, 25 euros, bueno, pues en algunos casos consideran que debería de ser una cantidad mayor. Bueno, hay que pensar, bueno, pues es una pensión completa, es un alojamiento, un desayuno, una comida y una cena, y bueno, pues 24 euros para algunos hoteles de 4 estrellas y de 3 estrellas, según se está realizando, digamos, o según está funcionando el Producto España, que como sabemos se va a batir otra vez el récord de este año de viajeros, cerca de 100 millones de turistas, bueno, pues todo esto al final se produce una oferta y una demanda. Me consta que en algunas comunidades autónomas se está pagando a estos hoteles porque continúan en el inserso desde las mismas comunidades autónomas para que sigan funcionando con el inserso, y lo que se está pidiendo es pues un poco pues subir esos precios, ¿no? Que el subir esos precios no tiene por qué ser que esto repercuta en el cliente, ¿no? Sino que bueno, pues contra la subvención, ¿no? Es verdad que se llevan, bueno, unos presupuestos prorrogados, y entonces pues no se ha podido tocar el inserso desde hace 3 años, y es lo que se está demandando por parte de las agencias. Bueno, pues nosotros creemos también que estamos realizando una labor importante y que igual esos 15 euros que cobramos, bueno, pues que si pudiese ser un poquito más, pues también estaríamos a favor de ello.
6: Y pensamos, lógicamente, Jero, en el turismo, en el motor económico que supone, pero lo más importante, como decimos, son las personas, ¿no? También mucha gente que viaja en compañía, pero otros lo hacen solos, personas mayores, hombres, mujeres, también para combatir esa soledad no deseada, para compartir momentos de ocio, como decimos, con gente muchas veces desconocida, pero que nos ayuda también a interactuar, a conocer gente nueva, también personas con las que compartir, ¿por qué no?, futuros viajes. Es decir, que para todas estas personas también les llena de vitalidad, ¿no?, este tipo de viajes del inserso que tanto, bueno, pues apoyo y aceptación tienen cada año en nuestro país.
5: Sí, nosotros vemos que muchas veces aquí después vienen personas juntas para intentar viajar en el mismo viaje y en el mismo destino, ¿no?
6: Claro.
5: O sea, que eso lo vemos, que de un año para otro igual se han conocido en el viaje. Nos consta que en muchas ocasiones siguen manteniendo esa relación durante el año, y después pues intentan volver a otro viaje y volver juntos, porque además, pues lo que comentáis, ¿no?, que yo creo que intentar luchar por esa soledad y al final un viaje, pues bueno, es un momento de ocio, de diversión, no solo de conocer el destino, que también es importante, pero sino de estar pues con más gente en muchas ocasiones que pues por desgracia pues está solo en casa, y eso repercute, bueno, pues en muchas acciones de tu vida.
1: Desde luego que sí. Pues nada más, Jerónimo Fernández, presidente de la Federación Castellano y Leonesa de Asociaciones de Agencias de Viajes. Muchísimas gracias por habernos atendido, Jero.
5: Muy bien, pues muchísimas gracias a vosotros,
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0: Sintonía del deporte en Vive Radio, Vive Castilla y León. 9 minutos para llegar a las 3 de la tarde. Diego Rivera, ¿cómo estás? Muy buenas.
1: Hola, ¿qué tal? Muy buenas.
0: Tenemos que hablar de deporte. Vamos a comenzar por el baloncesto. Lo contábamos el viernes. Estábamos pendientes del Mundial Femenino de Básquet con representación de Castilla y León. Una jugadora leonesa, Alicia Flórez, que fue designada MVP en el partido de cuartos de final. Y también teníamos a una jugadora que milita en el equipo salmantino de la Avenida, Ivana Martín, que ha formado parte nada más y nada menos que el quinteto ideal, ha jugado un mundial espectacular, es muy joven y va a dar mucho que hablar durante los próximos años. Finalmente, Diego, nos colgamos la medalla de bronce tras ganar a las anfitrionas, Alemania.
1: Eso es, jugadora de la Avenida por poco tiempo, porque ya la NBA espera a esa jugadora de la que hablamos, a Ivana Martín. Y bueno, la verdad es que deja ese sabor de ganar el bronce, sí, acabas con buen sabor de boca, pero la pena fue ese cruce con Estados Unidos, a la postre campeonas, en semifinales. Uh-huh. Una de las jugadoras, además de la selección española, subió a sus redes sociales una captura con los tiros libres que había lanzado Estados Unidos.
0: Muy habitual cuando juegas contra Estados Unidos.
1: Y los que había lanzado España, junto con el marcador, cayó por 10 puntos la selección española, 66-76, y evidentemente la diferencia en tiros libres fue bastante, bastante superior a esos 10. Uh-huh. Así que bueno, pues ya sabemos que efectivamente suele ser algo habitual. Pero bueno, gran partido de España a pesar de caer en las semifinales y sobre todo gran partido en ese encuentro por el bronce, venciendo a las anfitrionas, a Alemania, por 81-58. Así que muy buen torneo, generación muy joven además, así que pinta bien el futuro para el baloncesto en nuestro país, en la categoría femenina. La categoría masculina ahora mismo es otra cosa.
0: Vamos a escuchar si te parece a Ivana Martín, la jugadora de Avenida, y se cuela además en esas declaraciones la leonesa Alicia Flórez, destacando también ese buen rollo que tiene la selección de baloncesto femenino.
2: Sí, la verdad que, bueno, ya lo dije ayer, que estaba muy orgullosa del trabajo del equipo y hoy a los hechos me remito, ¿no? Creo que hemos hecho una preparación y un campeonato espectacular, creo que hemos sabido crecer de partido a partido y bueno, esta medalla demuestra todo lo que hemos trabajado, lo que hemos hecho, lo que hemos... Apártate. Lo que hemos trabajado, lo que hemos hecho
3: no
2: y es que estoy...
3: No tiene esta chica. No, es que no le podéis preguntar nada porque no tiene palabras.
2: Venga.
3: Y me voy.
2: Y nada, muy contenta, muy contenta.
0: Enhorabuena a las chicas de la selección femenina por ese bronce en el Mundial de Baloncesto. Vamos con el fútbol, Diego. Jornada quinta en segunda división.
1: Bueno, pues una jornada que nos dejó un buen y un mal resultado para los intereses de los equipos de nuestra comunidad. Y como suele ser habitual últimamente, pues el buen resultado llegó de la mano del Burgos, el malo de la parte del Real Valladolid. El Burgos abría jornada, jugó el viernes frente al Ceuta en casa, en el Estadio del Plantío, y la verdad es que no empezó nada bien la cosa, porque se adelantó el equipo ceutí en el minuto 14, pero rápidamente consiguió empatar el equipo burgalés con el gol de Alberto Davie. Y en la segunda parte, Karikaburu, que debutó como titular e hizo gol, puso el 2-1 y ya en el 82 llegó el definitivo gol en propia puerta que se autoanotó el Ceuta. Ellos se quedan, el Ceuta, último sin puntuar, y el Burgos consigue de esta manera ponerse octavos con 8 puntos a 1 tan solo de los puestos de playoff. Vamos a escuchar al técnico burgalés, Sergio Francisco, hablar de un partido que, a pesar de que el Ceuta no llegue en buen momento, esperaban iba a ser complicado.
4: Todos sabíamos que era un partido importante, que necesitamos ganar, que necesitamos dar una buena imagen, queríamos transmitirlo también hacia afuera. Creo que la gente siempre nos apoya aquí y hoy ha habido momentos, pues después del 1-0, que sería fácil ponerse en contra del equipo y no lo ha hecho. Creo que pues un minuto después de encajar el gol, el plantillo estaba animándonos, ¿no? Yo creo que es de mucho valor que nos apoyen, creo que el equipo lo ha sentido así.
1: Bueno, pues buena noticia para el Burgos y nuevo desastre del Real Valladolid. 0-3 cayó ante el Real Oviedo. Se le nombraba precisamente a Escribá, Fran Escribá, esa palabra, desastre. Para él no lo fue.
5: Bueno, yo desastre no lo comparto. O sea, entiendo que es un mal partido, el resultado sí que es un desastre, pero yo tanto como eso no. Creo que el partido, aunque no lo parezca, creo que hasta el 0-1 estaba... Y yo estoy de acuerdo en que es verdad que no teníamos el ritmo de partido de otras veces.
0: Resultados en Primera Federación.
1: Real Áviles 3, Unionistas de Salamanca 1, Mérida 3, Club Deportivo Mirandés 4, Arenas de Quecho 1, Zamora 2, Deportivo Fabril 2, Ponferradina 1 y Cacereño 1, Cultural Leonesa 0.
0: Y arrancó la Liga en Balomano, Liga Sobal.
1: Lo hizo con victoria para el Recoletas Atlético Valladolid, 26-28 en Cuenca. Perdieron el Vivero Serol Balonmano Nava, 35-25 ante Bidasoa. Y el Abanca de Marleón, 39-38 ante Puerto Sagunto, y empate entre el Tubo Saranda, Villa de Aranda y el Caserío Ciudad Real.
0: Gracias, Diego Rivera, un abrazo.
1: Adiós,
0: vamos con el tiempo.
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0: Daniel Angulo, buenas tardes.
7: Hola, muy buenas tardes, amigos oyentes de Vive Radio y Vive Castilla y León. Castilla y León, que hoy está disfrutando en muchas localidades de fiestas y de un día pues muy bonito. Están los cielos totalmente despejados, como vemos, cielos azules, claro, es un típico día de septiembre y hoy, ojo, porque vamos a tener mucho calor. Ya lo hemos tenido durante el fin de semana, que ha sido festivo en Valladolid, en Salamanca, en otras muchas localidades de Castilla y León. Y bueno, ahora hoy esta semana también, por ejemplo, es fiesta en Aranda, en otras localidades. Y el tiempo, como digo, va a acompañar, más o menos, porque a mitad de semana, como viene siendo habitual en las últimas semanas, entra viento del norte y va a haber un ligero descenso de temperaturas. Así que un sub y baja de temperaturas a lo largo de esta semana. De momento, hoy, como digo, cielos despejados durante toda esta tarde y una noche próxima muy agradable, con máximas que, bueno, van a estar ya sobre los 35 grados en Zamora, en el resto sobre 33-34 grados. Una jornada calurosa, sobre todo en las horas centrales. Mañana también cielos despejados, azules, claros, un día claro muy bonito por la mañana, pero ya por la tarde llega un frente por el noroeste, es un frente frío de esos debilitados que rozan el Cantábrico en verano, que no penetran hacia el interior, pero que traen nubosidad. Mañana irá aumentando la nubosidad por el norte del León, norte de Palencia, por la tarde y allí en la montaña palentina habrá algunos chubascos, en el resto se mantendrán los cielos despejados, pero ya a partir de media tarde va a empezar a entrar viento del nordeste que afectará sobre todo a la provincia de Burgos, norte de Palencia, haciendo que allí bajen las temperaturas. Mañana todavía calor, menos que hoy, sí un poquito menos, con máximas también de 35 grados por Valladolid, Zamora, en el resto sobre 33-34. Y como decía, la entrada de ese viento del norte-nordeste que se producirá mañana por la tarde en el nordeste de la región, pues se notará sobre todo el miércoles, ya con la entrada de aire más fresco y un descenso muy notable de temperaturas. El miércoles tendremos por la mañana cielos muy nubosos en todo el extremo norte, norte de León, norte de Palencia y Burgos y norte de Soria, con lluvias débiles. En el resto, nubes con claros y ojo a ese viento del norte-nordeste que ya se notará y dejará su huella, con temperaturas que, por ejemplo, en Burgos apenas van a pasar de 20 grados y ya en Valladolid, de los 35 que se esperan para hoy y para mañana, se van a quedar en 25 y en Zamora pues también 25-26, en Soria incluso no pasarán de los 21. Parece que el ambiente fresco se mantendrá el jueves y el viernes y que luego durante el fin de semana próximo volverán a subir las temperaturas. En fin, un sub y baja de temperaturas, algo que viene siendo habitual en estas semanas últimas. Empieza la semana con calor, luego a mitad de semana justo se produce el paso de un frente y entra aire frío que hace bajar las temperaturas y luego durante el fin de semana vuelven a subir y hemos tenido pues unos fines de semana de finales de agosto y también de primeros de septiembre muy agradables. Y este próximo parece que también lo va a ser. Pero todo eso lo vamos a ir detallando en próximos días. Buena tarde y buen día a todos.
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0: Nos despedimos, mañana volvemos a la 1, aquí en Vive Castilla y León. Pasen buena tarde, sean felices. Adiós.

0: ¿Qué tal? Buenas tardes. Ya se pueden reservar los viajes del Imserso para la temporada 2026-2027. Hoy, lunes 14 de septiembre, se ha iniciado la comercialización con más de 879.000 plazas disponibles, de las cuales cerca de 7.500 cuentan con una tarifa plana de 50 euros reservadas para pensionistas con menores recursos. La comercialización se desarrolla entre hoy y este viernes 18 de septiembre, plazo en el que los beneficiarios podrán reservar únicamente los viajes correspondientes al cupo asignado a su provincia. El ministro de Derechos Sociales, Consumo y Agenda 2030, Pablo Bustinduy, presentó el jueves en León el programa del Imserso para la temporada 26-27 junto a la directora general del Instituto de Mayores y Servicios Sociales, la leonesa Maite Sancho.
1: 50 euros para cualquier destino, cualquiera de los viajes del Imserso. Democratizar el derecho al ocio, al viaje, a la desconexión, a conocer lugares y gente nueva.
2: Fomentan el buen envejecer y fomentan también la creación de redes sociales, que es uno de los indicadores más importantes de la longevidad.
0: Salamanca Capital cuenta con un nuevo centro de salud, el de Prosperidad, que abrirá mañana sus puertas a la ciudadanía frente al entorno del río Tormes. El centro atenderá a más de 12.600 pacientes y ofrecerá la cartera completa de servicios de atención primaria, con consultas de medicina familiar y comunitaria, enfermería, pediatría y enfermería pediátrica. El presidente de la Junta, Alfonso Fernández Mañueco, ha querido poner como ejemplo a la sanidad de Castilla y León.
3: Yo creo que es un magnífico ejemplo de la transformación que se está dando en la sanidad pública de Castilla y León. Y cuando digo la transformación no me refiero solo a los edificios o a la tecnología, sino también a los servicios que se prestan en los distintos departamentos.
0: Continúa la tensión en el PSOE de León. El secretario general provincial, Javier Alfonso Zendón, ha pedido hoy respeto a los estatutos y a los órganos del partido después de que la ejecutiva local de la capital refrendase a José Antonio Díez como aspirante a la reelección para la alcaldía y este señalase que será candidato aún en el caso de que no pudiera presentarse bajo las siglas socialistas. José Antonio Díez vive de la política y se presentará por cualquier sigla porque quiere seguir viviendo de ella, ha afirmado Javier Alfonso Zendón. El sindicato UGT Castilla y León ha cuestionado los datos de interinidad en la educación pública de la comunidad al duplicar la tasa, tanto entre los maestros de educación infantil y primaria, que fijaron en el 21% frente al 9,4% que comunicó la consejería, como para profesores de secundaria, donde según UGT la tasa es del 36% y no el casi 18% que marca la Junta. La diferencia, planteada por la responsable de enseñanza pública del sindicato, Lucía Garrote, y por el secretario de Enseñanza de UGT en la comunidad, José Antonio Sánchez, apunta a que la transparencia brilla por su ausencia en la Consejería de Educación. Lucía Garrote.
4: Son cifras muy elevadas, muy alejadas de esa tasa de interinidad recomendada y que es necesario abordarlas y ver qué es lo que está pasando para que pueda haber tanta interinidad en este caso. Esto redunda un poquito en que es necesario hacer más atractiva esta profesión y también mejorar ese sistema de oposiciones cuidando a tanto los opositores como los tribunales que llevan a cabo el proceso.
0: La Unión de Campesinos de Castilla y León acusa al Partido Popular y a Vox de dar la espalda al campo tras el rechazo de sus procuradores en las Cortes Autonómicas a una proposición no de ley que planteaba habilitar un fondo extraordinario de 150 millones de euros en ayudas directas al sector agrario. El coordinador de UCCL, Jesús Manuel González Palacín, reclama más presupuesto y menos palabras y ha mostrado su indignación por el resultado de la votación celebrada el pasado viernes, después de las numerosas promesas en favor del campo realizadas, según la organización, por el consejero de Agricultura, Ganadería, Medio Rural y Política Ambiental, Joaquín Antonio Pino, desde su toma de posesión el pasado mes de junio. Y siguen subiendo las temperaturas en Castilla y León, máximas por encima de los 30 grados. Más información con Lucía Roales.

Buenas tardes. El barómetro de opinión del Centro de Investigaciones Sociológicas, el CIS, de este mes de septiembre, el primero tras la crisis migratoria de Ceuta, registra una caída de 2 puntos en la estimación de voto del PSOE, que en todo caso mantiene una ventaja de 5,5 puntos sobre el PP, que apenas sube unas décimas, mientras crece Vox. Precisamente Vox es quien más sube, que en septiembre se anota un 16,6%, 1,3 puntos más que en julio y por encima del 12,39% de las últimas generales. La vivienda continúa como primer problema de España y la preocupación por la crisis de Ceuta ha descendido, pasando del 23,4% al 19,7%. Y de la segunda a la tercera posición. Además, el 82,2% de los españoles considera necesario que España refuerce sus fronteras para evitar entradas masivas de personas procedentes de otros países en ciudades como Ceuta y Melilla, mientras que un 86,3% concede mucha o bastante importancia al entendimiento entre España y Marruecos para garantizar la seguridad fronteriza. La Universidad de Granada ha guardado un minuto de silencio esta mañana en señal de condolencia y repulsa tras confirmarse el asesinato el pasado sábado de una de sus alumnas, Claudia Tacoronte, de 21 años y de origen canario, en Cuautla, en el estado de Morelos, en México. La joven se encontraba allí en un programa de movilidad estudiantil y su muerte se investiga por parte de la Fiscalía de Morelos como un feminicidio. La jueza de la Audiencia Nacional que investiga la entrada de miles de inmigrantes en Ceuta el pasado julio, María Tardón, ha solicitado al juzgado de la ciudad autónoma que le remita la causa contra el delegado del gobierno allí, Miguel Ángel Pérez. El Ministerio de Igualdad ha confirmado como crimen machista el asesinato de una mujer de 88 años, presuntamente a manos de su cónyuge, el pasado 11 de septiembre en San Sebastián de los Reyes, en Madrid. La consejera de Sanidad madrileña, Fátima Matute, ha acusado a la ministra del ramo, Mónica García, de destrozar el sistema sanitario nacional en busca de un puesto de dinero en la Organización Mundial de la Salud o en la Comunidad de Madrid, aunque cree que esta última opción es un segundo plató para la líder de Más Madrid. La eurodiputada de Podemos y exministra de Igualdad, Irene Montero, ha reivindicado que aspira a conformar una candidatura que represente a todo el espacio alternativo al PSOE y ha defendido que las primarias abiertas para elegir el referente electoral son el método para salir, ha dicho, del bucle eterno de la discusión de los partidos sobre cómo se articula la unidad de la izquierda. Por otro lado, ha asegurado que el Gobierno no ha contactado con Podemos de cara a la negociación de los presupuestos generales del Estado y está convencida de que las futuras cuentas públicas solo van a ser la precampaña electoral del presidente Pedro Sánchez. Solo uno de los dos hermanos detenidos por el asesinato de Francisca Cadenas en 2017 ha colaborado en la reconstrucción del crimen que ha tenido lugar esta mañana en su vivienda de Hornachos, mientras que el otro hermano, autor confeso de la muerte de su vecina, no ha colaborado. En clave internacional, el ministro de Defensa de Polonia ha denunciado que el ejército ha encontrado un dron ruso en aguas del Mar Báltico, cercanas a una playa en el norte del país, después de que el fin de semana se produjera un ataque ruso contra un tren de pasajeros en territorio ucraniano a apenas 2 kilómetros de la frontera con Polonia. La alta representante de la Unión Europea para Política Exterior, Kaja Kallas, ha afirmado que ese ataque ruso contra un tren de pasajeros buscaba a asustar a los países occidentales para que reduzcan su apoyo a Kiev, ante lo que ha reclamado responder haciendo justo lo contrario y demostrando que los aliados no se dejan intimidar por Moscú. Los partidos gobernantes de Escocia, Gales e Irlanda del Norte han firmado una histórica declaración conjunta de autodeterminación en la que han defendido que el futuro de las tres naciones está en la Unión Europea. Y la Unión Demócrata Cristiana del canciller de Alemania, Merz, se ha impuesto en las elecciones municipales celebradas ayer en el estado de Baja Sajonia, donde la ultraderechista Alternativa para Alemania se ha quedado en tercer lugar una semana después de su aplastante victoria en Sajonia. Es todo, continúan escuchando Vive Radio. Buenas tardes.

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0: Son las 4 de la tarde. 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
1: ¿Qué tal? Buenas tardes. El barómetro de opinión del Centro de Investigaciones Sociológicas de este mes de septiembre, el primero tras la crisis migratoria de Ceuta, registra una caída de 2 puntos en la estimación de voto del PSOE, que en todo caso mantiene una ventaja de 5,5 puntos sobre el PP, que apenas sube unas décimas, mientras crece Vox, anotando 1,3 puntos más que en julio. Además, la jueza de la Audiencia Nacional que investiga la entrada de miles de inmigrantes en Ceuta el pasado julio ha solicitado al juzgado de la ciudad autónoma que le remita la causa contra el delegado del gobierno allí, Miguel Ángel Pérez. La consejera de Sanidad madrileña ha acusado a la ministra del ramo, Mónica García, de destrozar el sistema sanitario nacional en busca de un puesto de dinero en la Organización Mundial de la Salud. Y en clave internacional, el ministro de Defensa de Polonia ha denunciado que el ejército ha encontrado un dron ruso en aguas del mar Báltico, cercanas a una playa en el norte del país, después de que el fin de semana se produjera un ataque ruso contra un tren de pasajeros. Continúa la programación en Vive Radio.

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0: Son las 5 de la tarde. 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
1: ¿Qué tal? Buenas tardes. El barómetro de opinión del Centro de Investigaciones Sociológicas de este mes de septiembre, el primero tras la crisis migratoria de Ceuta, registra una caída de 2 puntos en la estimación de voto del PSOE, que en todo caso mantiene una ventaja de 5,5 puntos sobre el PP, que apenas sube unas décimas, mientras crece Vox, anotando 1,3 puntos más que en julio. Además, la jueza de la Audiencia Nacional que investiga la entrada de miles de inmigrantes en Ceuta el pasado julio ha solicitado al juzgado de la ciudad autónoma que le remita la causa contra el delegado del gobierno allí, Miguel Ángel Pérez. La consejera de Sanidad madrileña ha acusado a la ministra del ramo, Mónica García, de destrozar el sistema sanitario nacional en busca de un puesto de dinero en la Organización Mundial de la Salud. Y en clave internacional, el ministro de Defensa de Polonia ha denunciado que el ejército ha encontrado un dron ruso en aguas del mar Báltico, cercanas a una playa en el norte del país, después de que el fin de semana se produjera un ataque ruso contra un tren de pasajeros. Continúa la programación en Vive Radio.

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0: Son las 6 de la tarde. 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
1: Buenas tardes. La ministra de Defensa, Margarita Robles, ha insistido en que la situación que se vive en Ceuta es muy difícil porque hay mucha gente que lo está pasando muy mal tras la entrada masiva de inmigrantes del pasado mes de julio. A pesar de que la secretaria general del Grupo Parlamentario del PSOE haya afirmado que lo vivido en la ciudad autónoma no fue extraordinario. El Partido Popular se ha comprometido a desbloquear 1 millón de viviendas con un plan que aprobará si Alberto Núñez Feijóo llega a la presidencia del Gobierno en su primer Consejo de Ministros. El PSOE cae 2 puntos tras la crisis de Ceuta en el CIS. Por otro lado, el PP apenas crece, pasando del 25,1% de julio al 25,5% de septiembre. La ONU advierte de los riesgos de la inteligencia artificial para los derechos humanos. Y Donald Trump anuncia una tregua energética entre Rusia y Ucrania. Es todo, continúan escuchando Vive Radio. Buenas tardes.

Hola Vivers, buenas tardes, un placer como siempre estar a tu lado en la cinta de Vive Radio compartiendo temazos como este. Vive lo tuyo, vive tu radio, vive tu tarde. Con Robin Cuzzi. Bienvenidos, comenzamos.

Venga, que esta tarde vamos a tirar la casa por la ventana. Coge papel y boli. Anota el siguiente teléfono: 615-617-621. Repito, 615-617-621. Mándanos un mensaje de audio, que si llegas a tiempo lo ponemos antes de que finalice la hora. Vive lo tuyo, vive tu radio, vive tu tarde con Robin Cutsi.

Qué bonito suena este bossa nova a cargo de Olivia Dean, So Easy to Fall in Love. Esta semana compartimos este temazo de esta preciosidad, siendo Vive de la Semana. ¡Disfrútalo!

0: Pues nuestra primera parada, y así empezamos los mensajes de los oyentes, nos lleva directamente a Salamanca. ¿Quién será la primera persona que abre este melón? Bueno, pues si quieres tú también participar, mándanos un mensaje de audio al 615-617-621, como ha hecho nuestro siguiente amigo.
1: Soy Tony, uno de los muchos ochenteros que me consta que te escuchamos, y me gustaría dedicarle una canción a todos ellos. A ver si puede ser la de Billy Boy de Tino Casal. Un saludo, muchas gracias.

0: Son las 7 de la tarde. 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
1: Buenas tardes. La ministra de Defensa, Margarita Robles, ha insistido en que la situación que se vive en Ceuta es muy difícil porque hay mucha gente que lo está pasando muy mal tras la entrada masiva de inmigrantes del pasado mes de julio, a pesar de que la secretaria general del Grupo Parlamentario del PSOE haya afirmado que lo vivido en la ciudad autónoma no fue extraordinario. El Partido Popular se ha comprometido a desbloquear 1 millón de viviendas con un plan que aprobará si Alberto Núñez Feijóo llega a la presidencia del Gobierno en su primer Consejo de Ministros. El PSOE cae 2 puntos tras la crisis de Ceuta en el CIS. Por otro lado, el PP apenas crece, pasando del 25,1% de julio al 25,5% de septiembre. La ONU advierte de los riesgos de la inteligencia artificial para los derechos humanos. Y Donald Trump anuncia una tregua energética entre Rusia y Ucrania. Es todo, continúan escuchando Vive Radio. Buenas tardes.

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1: Y aquí estamos, lo prometido es deuda, y durante el transcurso de esta hora tendremos por aquí a 21, Vico o, por ejemplo, M-Clan. Vive lo tuyo, vive tu radio, vive tu tarde.

Se cumplen ya 20 años de aquel maravilloso Tenía tanto que darte. Nena da Conte sigue adelante también con toda su propia discografía, ha publicado libros y sigue llenando recintos de espectáculos allí donde se sube al escenario. Tenemos mucho más, como por ejemplo este tema de 21, Dopamina. Vive lo tuyo, vive tu radio, vive tu tarde con Robin Cutsi.

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Es muy bonita esta canción. Es uno de esos temas que va a quedar para la posteridad. Olivia Dean, It's So Easy Fall in Love. Así de bien suena tus tardes, el asiento de Vive Radio, con este Vive de la Semana. Disfrútalo.

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0: más amigos que se suman a las tardes de Vive Radio. ¿Quieres mandarnos un mensajito de audio? 615-617-621. Solo mensajes de audio. Buenas tardes.
1: Hola, Robin. Soy Ramiro y me gustaría escuchar esta tarde Leila, de Eric Clapton, la versión del Unplugged.

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1: Pues así te digo, hasta luego. Un placer como siempre. Muchísimas gracias una tarde más por estar en la cinta de Vive Radio compartiendo toda la música que te gusta. Vive lo tuyo, vive tu radio, vive tu tarde.
0: Con Robin Cutsi.
1: Nos vemos. Chao.

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2: Buenas tardes. La ministra de Defensa, Margarita Robles, ha insistido en que la situación que se vive en Ceuta es muy difícil porque hay mucha gente que lo está pasando muy mal tras la entrada masiva de inmigrantes del pasado mes de julio, a pesar de que la secretaria general del grupo parlamentario del PSOE haya afirmado que lo vivido en la ciudad autónoma no fue extraordinario. El Partido Popular se ha comprometido a desbloquear 1 millón de viviendas con un plan que aprobará si Alberto Núñez Feijóo llega a la presidencia del Gobierno en su primer Consejo de Ministros. El PSOE cae 2 puntos tras la crisis de Ceuta en el CIS. Por otro lado, el PP apenas crece, pasando del 25,1% de julio al 25,5% de septiembre. La ONU advierte de los riesgos de la inteligencia artificial para los derechos humanos. Y Donald Trump anuncia una tregua energética entre Rusia y Ucrania. Es todo, continúan escuchando Vive Radio. Buenas tardes.

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